0: ¿Entonces no hay que viajar en martes?
1: Pues no lo sé, ¿verdad? Pero lo que sea, traten de no hacerlo
0: en martes.
1: Ajá, mejor.
0: Por si las flies.
1: Ajá, sí, claro.
0: Pero es martesito, bienvenidos, martesito rico, sabrosón, martesito de calorcito, de ese que nos gusta, de ese que nos hace comernos un raspadito, un heladito, una paletita de hielo. Así sí. Riquio.
1: Sí, y sobre todo mucha gente que pues ya disfrutó del desfile, ahorita a estar soleada, se antoja pues una vida fría, sí. ¿No? A la gente que vio a sus bendiciones marchar, o bien les tocó marchar, o estar ahí, no sé, unas 2 horas parado en el sol, yo creo que les conviene echarse una bebida fría.
0: En ese desfile hubo de todo, hubo desde las familias que llegaron bien temprano porque genuinamente querían ver a sus familiares, familias que venían de comunidades al interior del estado. Y estaban como, pues emocionados, ¿no? Orgullosos de ver a los contingentes, etcétera. Hubo, ya sabes, el tema de la politiquería, los políticos que ya se andaban promoviendo y recordemos que ahorita es ilegal. Hubo golpes,
1: ¿Hubo golpes?
0: Sí, los de siempre. Hubo quien ya no rentó sillas, ahora vendieron sillas.
1: Ah, o sea, no lugar, ya el directo a las sillas, vámonos.
0: Sí, vendieron sillas, hubo los que apartaron desde un día antes para rentar los espacios, hubo de todo, como se esperaba.
1: Aparte, siempre súper importante el desfile del 5 de mayo con grandes personalidades, entre ellas el travieso Arce. Hazme el reverendo favor.
0: ¡Hora!
1: ¿Sí viste que estaba ahí?
0: ¡No, tú! ¿No?
1: El travieso Arce.
0: Ah, pues no, es que hombre. Va a pelear, ¿no?
1: Va a pelear con Julio César Chávez. Ajá. En una,
0: ¿qué crees que pase?
1: De exhibición. Mande, ¿en esa pelea? Ajá. Ay, estos dos ancianitos, pobrecitos. Bueno, ahí que les vaya bien, ¿no? Pero bueno, el punto de esto es que ¿tú crees que merece estar en ese podio un personaje como el travieso Arce?
0: Pues ha de ser cuate de alguien, tú, porque así como que por méritos o algo, no. Pero ajá. También había muchos en el presidium que pues, tampoco... Si dices, ¡hora! Sí. ¿Usted qué hace ahí?
1: Ay, no, pero bueno, ahí está. Si ustedes fueron, notaron algo raro, les pasó algo, platíquenos al 2227-360-941. Si fueron, pues, ¿qué les pasó?
0: Así es, los acompañamos desde este momento y hasta las 9 de la noche en este martes 5 de mayo.
1: Vámonos a música y recuerden que a las 9 llega el circo de Crackles porque es martes de espantarnos, de sacarnos los pedazos de carne que tenemos.
0: Ay, Dios mío.
1: Vámonos.
0: Así que bienvenido, pásale.
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1: Vamos a echar chisme, así que vamos a poner esta sección.
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1: Ay, las redes sociales que nos muestran a veces videos fake, a veces videos importantes, y videos serios, etc. Y me encuentro con uno, querida María, que lo quiero compartir contigo, platicar contigo, porque quiero saber qué opinas, si es que es real y verdadero este video. ¿Estamos?
2: A ver.
1: Ok, la gente que nos está escuchando también les voy a platicar de qué se trata este video. Mira, es un chavo, y si quieres te lo muestro acá súper rápido, un chavo que se está graduando de su escuela, seguramente ya tiene muchos años, y entonces al momento ¿Ya lo viste?
2: Ya.
1: Bueno, al momento de que lo enfoca la cámara, él empieza a mostrar su laptop, y en su laptop, pues, obviamente muestra algunas imágenes donde, bueno, pues pone su historial del ChatGPT, el cual muestra cómo hizo trampa en todos sus exámenes. 2 horas después le anulan el diploma por fraude, lo que obviamente pues causa cierta indignidad para algunos y para otros cierta conformidad. Es decir, qué bueno que le hicieron eso, porque realmente hizo, para muchos hizo trampa, para otros utilizó herramientas que ya puedes utilizar al día de hoy.
2: Ajá. Pues...
1: Tú dale.
2: Es que no, pensé que ibas a decir otra cosa.
1: Ajá, bueno, la pregunta es esto. ¿Está bien o está mal que en este sentido, pues, los chavos, entre comillas, hagan trampas para hacer exámenes con ChatGPT, o simplemente se están basando en tomar las herramientas que hoy te está dando la tecnología?
2: Yo creo que las inteligencias artificiales llegaron para enseñarnos o para reforzar temas de ética. Y yo creo que eso nos tiene que abrir los ojos a muchos, ¿no? Sobre todo a los que se dediquen a la docencia, a los que se dediquen a o los padres de familia incluso también, ¿no? Yo creo que los académicos, investigadores, hoy por hoy, pueden utilizar las herramientas de inteligencia artificial, sí, por supuesto que sí. Pero de ahí a que la inteligencia artificial te haga tus trabajos, híjole, sí está muy, muy cañón. No es ético, no es profesional, no... Y yo creo que debería hasta ser sancionado, ¿no? Una cosa es que a lo mejor le digas, corrígeme la ortografía, ¿no? Y ya. Pero son tus ideas y es tu redacción. Y a lo mejor te beneficia en algo, ¿no? Te puede ayudar. O, no sé, algo como, ¿qué fuentes puedo leer para este resumen? Uh-huh. O ¿dónde puedo investigar tal tema? ¿No? Hay, por ejemplo, Claude es una inteligencia artificial muy académica y es muy buena para eso, para el tema de bibliografías. Pero la ocupas para eso. Pero ya decirle, desarróllame una tesis nivel licenciatura en la que me investigue no sé qué. Sí, es... No, debería ser hasta sancionable.
1: Ok, y en este caso, por ejemplo, del chavo que hizo esto absurdamente, al final no pensó que lo fueran a suspender o que no le dieran ya su diploma de que había terminado el curso. Bueno, pues es uno de seguramente no sé cuántos casos a nivel mundial que están utilizando las generaciones, ¿no? Para apoyarse en hacer trabajos, en hacer tareas, en hacer proyectos, etcétera. Pero sí queda la duda de que qué pasará cuando ya en el momento de ser un profesionista, bueno, pues no pueda desarrollar esos conocimientos porque básicamente no los tiene. Los conocimientos los tiene una computadora y los tiene la inteligencia artificial, no la persona.
2: Así
1: hablemos
2: es.
1: De un médico, hablemos de una persona que necesita un conocimiento para desarrollar su carrera, ¿no? Entonces, no vas a estar todo el tiempo con tu celular en la mano de, a ver, ayúdame en una operación que voy a hacer, ¿no? A corazón abierto. Pues evidentemente no. Entonces, creo que sí deberían de regular esto urgentemente porque no... La persona no obtiene un conocimiento, en este caso es un chavo, ¿no? Pero si fuera un joven que está en una licenciatura, no estás adquiriendo conocimiento, lo único que estás adquiriendo es saber cómo
2: claro,
1: sacarle provecho a las herramientas de inteligencia artificial para terminar pues una carrera, ¿no?
2: Claro, y ya te decía que los que más tienen que estar involucrados en este tipo de temas específicamente, pues son los que se dedican al tema de academia, ¿no? De docencia. Hay también herramientas de inteligencia artificial para detectar trabajos que fueron hechos con inteligencia artificial. O sea, hay que ir un paso adelante, ¿no? Ok, si el alumno te entrega cierto resumen o cierta síntesis o cierto trabajo, dale una pasada por esas plataformas que detectan el uso de inteligencia artificial. Eso se me hace así súper útil en esta época en la que, te digo, ya es fácil ponerle ahí, hazme un resumen de 450 palabras sobre el sistema solar, ¿no? Alguna cosa así, claro, que se ocurre. Ya lo recibes, ya sea impreso, en fotografía, en la libreta, lo que sea, y mételo al detector de inteligencia artificial. O sea, hay que encontrar, creo yo, las metodologías para, pues, también que no te vean la cara, pero para eso también tienen que involucrarse con las inteligencias artificiales, ¿no? No podemos quedarnos en lo obsoleto ya.
1: Sí, hablamos, por ejemplo, a la SEP, hablamos a los catedráticos, a los directores de escuelas, que para empezar tengan ya estipulado antes de que el alumno ingrese, pues este estatuto, ¿no? Donde diga, evidentemente, inteligencia artificial en algunos puntos podrá ser utilizable, de otra forma no, porque en este caso de este chavo va a decir, a ver, profesores, ustedes me pidieron hacer tarea, yo la hice.
2: Claro.
1: ¿Cómo? Eso ya no les importa, eso ya me corresponde a mí. Al final yo entregué las tareas, los métodos, pues no los decía, ¿no? Prohibido utilizar ChatGPT o cualquier inteligencia artificial. Ustedes me aceptaron mi tarea y por eso pasé. Y ahorita me están quitando, ¿no? Mi título, llámese el diploma, porque se enteraron que lo hice con ChatGPT. Eso debe haber sido en el curso, ¿no? Ya después. Uh-huh. Poniéndonos estrictamente, claro, que no estoy defendiendo la causa, ¿no? Pero estrictamente, pues yo entregué la tarea, ¿no?
2: Sí, creo que lo hemos platicado en este espacio. El tema de las legislaciones, ¿no? Hablando sobre el uso de inteligencias artificiales, es una necesidad ya, hoy por hoy, con el tema del día a día, ¿no? El hecho de que puedan plagiar tu imagen, tu voz, tus redacciones, ¿no? Se me hace una cosa increíble, ¿no? Y de mala forma, pues, me refiero. Y a lo que sí, en el tema escolar, yo sí creo necesarios estas reglas, esta aplicación de reglas, como lo dices tú, dejarlo claro desde el principio, ¿no? No se trata de satanizar las inteligencias artificiales, porque como lo mencioné, son muy útiles. Te digo, Claude es una locura. O le metes los datos y le dices, ármame una infografía con esto y esto y esto y esto y esto y esto, ¿no? Sí se pueden utilizar las inteligencias artificiales. Pero justamente yo creo que los educadores deben compartir con los alumnos cómo utilizar las inteligencias artificiales, para qué utilizar las inteligencias artificiales, ¿no? Pero hay quienes, pues ya la inteligencia artificial les está ahorrando el psicólogo, la ida al médico, no sé, un montón de cosas. Entonces, sí creo que hay que enseñar a las nuevas generaciones cómo utilizar las inteligencias artificiales como un punto de apoyo y no como un sustituto.
1: Por supuesto, pues ahí está. ¿Qué opinan ustedes? 2227-360-941. En caso de que este video sea cierto, pues estuvo bien la institución en decirle no, ya vimos que hiciste trampa. Exactamente, te quitamos pues esto que viene siendo que la diploma, el reconocimiento, etcétera. O bien, pues le exageraron al quitárselo. Al final el chavo hizo su tarea y cumplió. Las formas a lo mejor no son las correctas, pero él cumplió.
2: Sí. A ver qué opinan. Ustedes como padres de familia o como docentes también.
1: Exactamente. Vámonos a música en todas partes.
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6: Atención a ti que te encuentras al frente del volante porque vas a toparte con carga vehicular en el bulevar Carlos Camacho Espíritu. Desde la calle 7 Sur y hasta el circuito Juan Pablo II. Ojo, porque también hay tráfico en la avenida Atilac a la altura de la calle José María Morelos. Y finalmente te vas a topar también con carga vehicular en el bulevar Atlixco, desde el bulevar Municipio Libre o Las Torres y hasta el bulevar del Niño Poblano. Tómalo muy en cuenta, por favor, maneja con mucha precaución. 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
1: ¿Qué onda, María? ¿Qué onda, Alex? Yo creo que está de más, está de sobra eso de que hay que regular ChatGPT. O sea, la gente sabe cuándo debe y cuándo no debe usarla. Lo que comentaba Alex, sinceramente estoy totalmente en contra de eso de que cómo haga yo la tarea es mi problema. No. Siempre ha habido normativas para entregar una tarea. Antes te pedían fichas bibliográficas, fuentes, porque deberían corroborar qué conocimiento estabas adquiriendo y si era el correcto. En este caso, pues es obvio, ¿no? Imagínate que te pasan a exponer, ¿no? Antes era muy clásico las exposiciones. Y dices, ay, pues es que no sé, nada más lo mandé a hacer y ya lo imprimí, no, ni siquiera sé qué está escrito, ¿no? Porque muchos es lo que hacen, ni siquiera leen lo que ya hace la redacción, o sea, ya nada más lo entregan y ya ellos dicen, yo ya entregué mi tarea y pues no va por ahí. La idea de la tarea es reforzar el conocimiento, no simplemente hacer una entrega de un documento que te va a hacer, que te va a dar una calificación. Estamos mal desde ahí.
2: Muchísimas gracias por tu punto de vista. Mira, vamos a debatirlo un poco. Creo que en principio de cuentas decir que es lógico, por eso muchas veces pasamos, ¿no?, cosas desapercibidas porque creemos que era lógica y pues no. Cuando algo está escrito y lo tienes sentado bajo las, obviamente, normas y bases de una escuela, ya no hay que puedas negociar. Es que aquí no voy a negociar si era lo lógico o no era lógico, es lo que está escrito y punto. Porque al final mucha gente dice, sí, es que es lógico eso, sí, pero tienes que reforzarlo con algo que venga escrito, porque si no, la gente muchas veces se salta eso y empieza a decir, pues es que lo hice por lógica o no lo hice, pues no, la lógica no me dio. Como sea, ¿no? Punto número uno. Punto número dos. Siento que, en efecto, la tarea tiene que ser reforzar el conocimiento. Pero vamos a ser honestos. ¿Cuántos papás no le hicieron la tarea a los hijos? ¿Qué porque ya era tarde? ¿Qué porque le ayudaron a la tarea, terminaron haciéndola a los papás, ¿no? Y lo peor es que luego muchas veces hasta estaba mal la tarea, ¿no? Hoy el ChatGPT se convierte en esos papás. Tú dices al chavo, bueno, ve, haz tu tarea, ¿no? Pensando que la va a hacer él solo o él sola o ella sola, que va a buscar las fuentes, que va a buscar no sé qué cosa, y al final se va a meter al ChatGPT y lo va a transcribir. ¿Y cómo le demuestras a la persona que fue ChatGPT o que fueron los papás o que fue algún tu hermano, tu hermana mayor que te hizo la tarea? No lo sabes. Simplemente llegas y entregas la tarea y el profesor, eso es lo que tú decías, debe tener el conocimiento para saber, ¿no?, quién, si realmente fue el alumno o la alumna que hizo la tarea, o bien se la hizo alguien más o fue reforzada por ChatGPT.
3: Sí, ¿sabes qué? Que el tema de que sea lógico o no sea lógico, yo creo que lo vemos nosotros desde nuestra perspectiva por los valores que nosotros tenemos, ¿no? Probablemente para nuestra generación, que no teníamos el uso de inteligencias artificiales así, o sea, no había, esto es algo reciente, pues lo vemos como de, nada más, pues es obvio que no lo vas a usar para eso, o sea, claro, ¿no? Lo vemos así, pero lo que yo decía hace rato es justamente el tema de limitar y enseñar a usar las inteligencias artificiales a las nuevas generaciones. Porque voy a lo mismo, no se trata de satanizarla, de no la uses, ¿no? Sí, claro, puedes utilizarla. Ahí puedes buscar fuentes, puedes revisar ortografía, puedes mejorar tu redacción, puedes buscar bibliografías, puedes buscar páginas, datos, ¿no? Sí, creo que hay muchísima utilidad en el tema del uso de inteligencias artificiales con ética. Y creo que ahí nosotros, que para nosotros es obvio y es lógico que no las vamos a usar con ciertos fines, que eso pues ya está escrito, ¿no? Que desde cuándo pues se sabe que en la escuela no se tiene que copiar y pegar, ¿no? Claro. Cuando comprábamos la biografía de Benito Juárez, pues no nada más la pegábamos y ya, ¿no? Nos dábamos la tarea de escribirla, de resumirla, de subrayar, ¿no? Yo me acuerdo que hasta nos pedían subrayar así, ¿no? Y lo transcribíamos. Entonces, es la misma lógica, ¿no? Pues entonces se supone que ahorita tendrías que leer el trabajo, si bien se lo pides a ChatGPT, y lo transcribes o le haces un resumen a eso, ¿no? Pero eso es en nuestra lógica porque así nos educamos nosotros, uh-huh, esta generación todavía, ¿no? Uh-huh. Que no lo usábamos tan seguido. Pero estas nuevas generaciones, ChatGPT, como bien lo dijiste, para algunos es hasta un sustituto de un consejo paternal, uh-huh, ¿no? Lo decía hace rato, hasta de un doctor, ¿no? Me pasa algo, lo pongo en síntomas ahí en ChatGPT, ¿no? Se volvió tu mecánico, se volvió tu psicólogo. O sea, yo sí he visto en las nuevas generaciones este uso desmedido de las inteligencias artificiales como parte de un sustituto de otros personajes de nuestra vida cotidiana, llámale, te digo, maestro, doctores, papás, etcétera. Entonces sí creo que para nosotros es lógico, pero lo que hay que enseñarle o hay que compartir o cimentar en las nuevas generaciones es el uso con responsabilidad y ética.
2: Sí, yo, más allá de todo esto que estoy de acuerdo contigo, insisto, sí debe estar regulado y estar bajo un escrito de decir no se puede. Sabemos que por lógica no lo utilizaríamos, etcétera, ¿no? Pero aquí no nos basamos por la lógica, nos basamos por lo que dice el reglamento.
3: Ya no hay malos entendidos.
2: Aquí nos acabamos de los malos entendidos. Uh-huh. Así que por reglamento no se puede. ¿Qué era lógico? ¿Qué no es que? Da igual. Por reglamento no se puede y está escrito, ¿no? Entonces no me voy a pelear contigo si es lógico o no es lógico. Es lo que es bajo el reglamento. Y llámese la escuela, llámese un trabajo, ¿no? ¿Qué pasa cuando muchos se quieren pasar de vivos? De, oye, ¿por qué no viniste el 5 de mayo? No, pues es que por lógica nadie trabaja el 5 de mayo. No, no está escrito. Uh-huh. Tú tienes que venir.
3: Fíjate que apenas este fin de semana la academia, el tema de películas, etcétera, los que otorgan el Oscar, publicó ya una serie de regulaciones ante el uso de inteligencias artificiales en las que no se puede involucrar la inteligencia artificial ni en la interpretación, ni en las voces, ni en la escritura de guión. O sea, si te detectan eso, vas para atrás, ¿no? Descalificado. Entonces, y uno diría, pues es que es lógico que van a celebrar a las películas que no usan inteligencia artificial, ¿no? O sea, no es que Frutinovelas enseguida va a sacar un premio ahorita, un Grammy, ¿no? Algo así.
2: No, buen ejemplo.
3: Ajá, pero es eso mismo, hablamos de lógica, pero como tú lo dices, si no está escrito, entonces sí se tiende a hasta un tema legal, ¿no? De pues si no está ahí, pues yo puedo participar, claro. ¿No? Como bien decías, el chavo este, a lo mejor si le retiraron el certificado de high school, ¿no? Porque creo que fue en Estados Unidos, pues él a lo mejor puede meter una demanda contra la escuela de, ¿sabes qué? En sus reglas, en sus lineamientos, no viene eso. Uh-huh. No viene eso. Yo estoy utilizando inteligencias artificiales porque aquí hay un vacío, ¿no? Y era lo que mencionaba yo. Entonces, a mí sí se me hace necesario legislar ya. O sea, no solamente en el tema escolar. Ya lo hizo la academia, ¿no? Pero también en hospitales, en la ley, ¿no? En el uso de nuestra imagen, de nuestras voces, nosotros, por ejemplo, ¿no?
2: Claro.
3: Alguien que saque nuestra voz con inteligencia artificial y ya hizo un comercial, imagínate, ¿no? Entonces, sí creo que las actuales legislaciones a lo mejor se están tardando un poco en eso, ¿no? Ahí están los diputados y diputadas que andan ahí perdiendo el tiempo haciendo qué y promoviéndose. Ahí deberían ponerse truchas con esos temas que son súper actuales y que son necesarios.
2: Claro, y ponerse a estudiar más, ¿no? Respecto a este tema, porque obviamente, ¿no? Lo que sabemos o lo que de pronto hemos leído es el conocimiento que tenemos, pero va mucho más allá. Claro. La profundidad que le puedes dar, estudios incluso de psicológicos, de cómo reacciona el cerebro de los adolescentes ante esta situación, etcétera. Muchas cosas que sería válido que la gente lo conociéramos, ¿no? Y que se regulara precisamente con base en estos conocimientos. Pero bueno, ahí está el tema. ¿Ustedes qué opinan? Nosotros tenemos que ir a música.
3: Fíjate que, perdóname. Sí, este fin de semana a mis frenos les empezó a sonar algo bien raro y iba yo rumbo a Izúcar. O sea, media carretera lo único que se me ocurrió fue preguntarle a Char.
2: ¿Por qué suenan los frenos?
3: Oye, pasó
2: las balatas te puso seguro.
3: En mi carro tal y tal y tal y tal. Ajá. Y ya fue cuando pude obtener una respuesta. Pero te digo, o sea, no es que estén satanizadas, sí, pueden usar las inteligencias artificiales, pero tampoco es que te va a hacer tu trabajo tú.
2: No va a salir un robot a cambiarte las balatas, ¿no? Pues no hay manera.
3: Pero bueno, ya son las 6 de la tarde con 47 minutos.
2: Vámonos a música en todas partes.
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3: Bienvenidos a esta segunda hora a través del 94.1. Oye, son las 7 ya con 10 minutos. Hace 25 grados, tú. Está caluroso.
4: Ay, a esta hora y 25
3: a esta
4: grados.
3: Hora 25 grados.
4: ¡Ojolas!
3: Sí, 25. Ya a las 8 dice aquí, vamos a estar a 23. Todavía caluroso. A las 9:22 y así va a ir descendiendo hasta las 2 de la mañana, más o menos vamos a alcanzar el punto más bajo, 15 grados.
4: ¡Órale, qué padre! A mí me gusta porque, sí, soy fan del calorcito en la noche.
3: Yo también. En mi Tangamandapio, ahorita, siendo las 7 de la noche, están a 30 grados.
4: ¡Ah, qué rico! No, se antojan unos elotes y unas cervezas.
3: Elote con cerveza.
4: Combinación perfecta.
3: Y ya, para los que no les gusta el calor, relájense, el fin de semana, según esto, hay 40% de probabilidad de lluvia, entonces, tranquilo.
4: Se va a calmar un poco, pero bueno, son las 7:11, bienvenidos a esta segunda hora en algo tranqui.
3: Eso, bienvenidos, recuerda WhatsApp en cabina 2227-360-941.
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0: son las 7:17. Oigan, pues vamos a escuchar lo que la gente sigue opinando. Digo, ya para cerrar este tema, porque vamos a con un tema aparte. Así que vamos a escucharlo.
1: Hola, buenas tardes, Marian y Alex. Pues miren, la verdad, mi opinión sobre chat o alguna inteligencia artificial, siento que es un arma de doble filo, porque hay veces en las que te puedes salvar y es como de, pues bueno, está bien ocuparla, pero hay veces en las que siento que no sirve de mucho y al final te termina causando problemas, porque pues no termina siendo una herramienta útil. Y aparte más con las nuevas generaciones, incluyéndome, la verdad, o sea, siento que nos apoderamos mucho de ella, que ya la volvemos indispensable y ya ni siquiera utilizamos nuestro criterio o incluso literalmente el cerebro para pensar. Y yo lo veo claro con mi novio. Decía, yo lo veo claro con mi novio porque él, en la carrera, para todo, absolutamente para todo, ocupa chat. Y la verdad es hasta un tema de discusión porque, o sea, él estudia una carrera, estudia una empresa. Gestión empresarial, y él quería ser médico. Entonces era como de, o sea, si ahorita en tu carrera de gestión, que no tiene nada que ver con vidas, utilizas chat por tu flojera, por lo que tú quieras, no me imagino si estuvieras en la carrera de médico utilizando eso, porque al final de cuentas, en un futuro en el que te gradúes, el chat no te va a salvar de una negligencia médica o no te va a salvar de una mala cirugía practicada, todo porque te dio flojera hacer la tarea bien o la investigación o lo que sea, y agarraste y utilizaste tu fuente más fácil de agarrar.
0: Lo cachetea, continuamos.
1: Caso contrario, que yo sí estudio algo de la salud y la verdad a mí me dan pereza las inteligencias artificiales, es como de no, o sea, prefiero hacerlo a la antigüita, porque justamente varios de mis profesores implementan el lector para ver si no lo hicieron con alguna inteligencia artificial y pues sale contraproducente porque los terminan reprobando a los demás y la verdad a mí no. Entonces sí es así como de que por una parte para unas cosas es útil, pero para otras ya no tanto.
0: ¡Ay! ¡Saludos, terminación!
2: Bueno, voy a decir la terminación. Y el novio ahorita, ya nos exhibiste.
0: Sí, no, todo golpeado. Ya entendí, mi amor, que es mala la inteligencia artificial.
2: Le pregunta al chat, GPT, ¿cómo le contesto a mi novia que...?
0: Que me pega cada que hablo de ti. No, oye, pues tienes toda la razón. Siento que, sobre todo en estas carreras, que se necesita un conocimiento. ¿Y a qué me refiero con carreras? Porque mira, hablemos, por ejemplo, de un futbolista, ¿no? El futbolista es su físico, más allá de lo que el entrenador le pueda decir, pero pues auxiliarse del ChatGPT, pues no tanto, ¿verdad? Por el simple hecho que todo es físico. Pero lo que ya requiere un conocimiento, ¿cómo? ¿No? Hablemos un médico, hablemos, por supuesto, a lo mejor un arquitecto, que también tiene que, debe de tener un conocimiento, pues es muy delicado.
2: Pues imagínate que te encuentras en una situación en la que tienes que ver si es, no sé, apendicitis o es un gas atorado, ¿no? Y ahí estás preguntándole al chat y en eso ya se le reventó o vete tú a saber, ¿no? Ay, no. Y se me está ocurriendo algo porque yo no sé nada de medicina, ¿no? Pero la cosa es cuando, como vengo diciendo, ¿no? Cuando utilizamos las inteligencias artificiales como sustituto y no como apoyo. O sea, sí las podemos utilizar, pero son un apoyo, ¿no? O sea, a lo mejor una facilidad en ciertas tareas, pero no se trata de sustituir ni el estudio, ni tu sabiduría, ni tu capacidad comprensiva, ni tu, ni tu trabajo, ni tu forma de pensar, ni tu forma de estructurar la vida cotidiana, ¿no?
0: Sí, aparte esto me acaba de abrir otro panorama, ¿no? ¿Qué onda con las relaciones de pareja? Ahorita, por ejemplo, nos reímos un poco, pero realmente puede ser un grave problema, porque al final, ¿con quién estás? ¿Con una persona genuina o con una persona que todo lo hace, lo dice con base en lo que le dice ChatGPT? ¿Cómo te conquisto? ¿No? Pues te conquisto y le pregunto a ChatGPT, ¿cómo conquistar a cierta chica de tantos años con tales gustos? Bueno, pues te saca una lista. Vas y lo haces, lo ejecutas. Bueno, te funcionó. Pero cuando la chica te conozca, no se va a enamorar de ti, no le vas a gustar tú, porque tú nada más estás apoyándote todo el tiempo. Ajá. En qué hago, qué hago, qué hago, qué hago, qué hago, y dejas de ser tú. Te están dando instrucciones. cuando sea una plática de dime qué piensas respecto a esto, no vas a saber qué contestar. Y entonces la chava o el chavo, si fuese el caso, pues siente una decepción de pues con quién estuve, ajá, ¿no? Con quién, la persona que me decía, pues ahora que le pregunto, no sabe qué onda con esto, ¿no?
2: Justo eso, imagínate el momento de entablar una conversación y que a lo mejor por mensaje esa persona es súper fluida, tiene un léxico muy, muy amplio, ¿no? Es,
0: sabe
2: es
0: qué
2: muy
0: decir.
2: Culto, sí, sí, sí. Y de repente ya no. Pues digamos que ahí le estés preguntando al chat, ¿no? A la hora de la comida y ahí estar preguntándole. Sí, no, te digo, yo creo que sí las podemos utilizar. Voy a lo mismo, no satanizo el uso de inteligencias artificiales. Ni siquiera en el tema de universidades, al contrario, ¿no? Se supone que estás camino a ser un profesional y estás aprendiendo las cosas básicas para desarrollar tu profesión. La inteligencia artificial también podría ser un tema de apoyo para tu profesión, nadie está diciendo que no. Sobre todo en el tema de medicina hay muchos avances muy interesantes en el tema de inteligencias artificiales, ¿no? Algoritmos, detecciones que ahora ya se pueden hacer con base a la inteligencia artificial, pero ¿quién va a educar esas inteligencias artificiales, ¿no? Ya hay maestrías, doctorados, postdoctorados que justamente tratan el tema de la inteligencia artificial adecuada a cierta profesión, uh-huh, incluso a la medicina, a la biomedicina, a la física, etcétera. Y entonces ahí sí dices, ah, no, ma, pues la inteligencia artificial sí, yo la educo así para determinadas cosas, casos, etcétera, pero no está sustituyendo tu labor, está apoyándote, es una herramienta de apoyo y está súper interesante.
0: Sí, de acuerdo contigo. Pues ahí está, pues cerramos este tema. Dice por acá, hola, hola, nos podría mandar un saludo a mi... ¿Cómo se llama? Eder, que lo amo mucho, please. Saludos a Eder. Ya.
2: Ándale, pues un saludo a Eder, que te aman mucho. Bendecido tú.
0: Sí, ¿quién es? Tú. ¿Quién sabe? Pero te aman, Eder.
2: Te aman, Eder.
0: Sí, vamos con eso.
2: Felicidades. Qué bueno sentirse amado en este mundo.
0: Sí, y es de ChatGPT.
2: Así le llamo a mi inteligencia artificial.
0: Sí, ándale. Vámonos.
2: Son las 7:24.
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1: Querida gente, saben ustedes que los amamos y los queremos, pero cuando haya alguna promoción se los diremos, de verdad. Les diremos que hoy tenemos, no sé, accesos para cualquiera, pero por vía de mientras, pues si no lo decimos es que no tenemos, ¿verdad?
2: Respira, amigo, tranquilo.
1: Ok, yo los quiero mucho.
2: Inhala, exhala.
1: Gracias. Inhala. Oye, tengo que confesar una cosa, querida gente. Si algo puedo decir bueno de Marianne, pues es lo siguiente, que es una mujer muy dadivosa, que es una mujer que le gusta compartir alimentos, bebidas, y que si te invita algún día a comer, ella es capaz de pagarte hasta, o sea, te paga absolutamente todo, ¿no? Entonces, eso quiero reconocértelo, querida Marianne. Sin embargo, el tema no es de lo grandiosa que puede ser, no. El tema es de los tacaños y codos. Una de las cosas que...
2: Conozco muchos de esos.
1: Ajá, una de las cosas que es, ¿no? Saber administrar, saber ahorrar, a lo mejor aguantarte ciertos lujitos que te puedas dar con tal de gastar el dinero en otras cosas, como ahí, por ejemplo, entro yo. En mi caso no suelo ser ostentoso en mi ropa, en a lo mejor portar un reloj de cierta marca, tenis de cierta marca y todo eso, porque a lo mejor sí soy codito conmigo mismo. Pero ese dinero lo utilizo para pues ahorrarlo y gastarlo en otra cosa. El punto es, ya sin darle más preámbulo a esto, es, ¿te ha tocado salir o conocer, no precisamente para un tema romántico, conocer o salir con alguien tacaño o tacaña?
2: Sí, súper sí.
1: ¡Suéltalo! ¿Quién es?
2: ¡Súper sí!
1: Bueno, no digas nombres.
2: Bueno, sin particularizar el caso, sí me ha tocado salir con personas que, hombres y mujeres, que son tacaños y tacañas, ¿no? En el caso de, por ejemplo, un hombre con el que empiezas a salir, a lo mejor, ¿no? La primera cita, y lo hemos hablado, ¿no? Uh-huh. Cuando él te invita o cuando ella te invita, pues es como casi evidente que si te están invitando, esa persona va a absorber, ¿no? Independientemente de que sea hombre o sea mujer. Pero no está de más el, oye, te coopero o algo así, ¿no? A mí se me hace educado, ¿no? Por ejemplo, yo te digo a ti, oye, vamos por un helado, te invito un helado, ¿no? Yo te estoy diciendo a ti, te invito un helado.
1: Claro.
2: Entonces está por entredicho que yo lo voy a pagar, te estoy invitando, ¿no? Uh-huh. Pero a mí se me hace educado cuando alguien me dice, te invito, decirle, oye, te coopero en algo, claro, ¿no? Al momento de pagar. Y ya la otra persona te va a decir, pues no, obvio, yo te invité, ¿no? Es para mí lo normal. Okay. Seas hombre o seas mujer. Y en el caso de una dinámica de pareja, también, uh-huh, ¿no? Pero siempre que es la primera impresión, a mí me tocó salir con una persona que me dijo justo eso. Te invito a un helado.
1: Ajá.
2: Y fue aquí abajo tú. Oh. Aquí abajo. Y fue la primera vez que nos vimos en la vida.
1: ¿Y qué te dijo?
2: Y yo le dije, te coopero con algo. Y me dice, pues es que no traigo efectivo. Y yo...
1: Terminaste okay, pagándolo.
2: Y pagué yo y yo todavía dije, bueno, ahorita me va a decir te transfiero o algo. Jamás me dijo nada.
1: Hijo de su madre. Sí. ¿Y lo volviste a ver?
2: ¡Sí!
1: ¿Te enamoraste de él? No. ¡Ay, no! ¡Qué
2: no,
1: cosa!
2: No, tanto. Pero sí me ha tocado. Y ese es un ejemplo, o sea, pero sí me ha tocado salir con varias personas así.
1: A ver. Esto puede causar una polémica y a lo mejor algún debate, pero ojo, salimos cuatro personas, ¿no? Ajá. Estas cuatro personas, llámese tú y otras dos, salimos los cuatro, empezamos a pedir en un restaurante, no, pues que traigan unas chelas, que traigan unos, no sé, unos camarones, cada quien pide su cuenta. Uh-huh. Pero resulta que hay uno que nada más pide una cerveza y a lo mejor unas alitas, ¿no? Uh-huh. Llega a la cuenta y es una cuenta de, no sé, $1,000, se me ocurre, ¿no? Entonces, la persona que nada más comió y tomó su cerveza con las alitas dice, mira, ahí está lo mío, lo que yo consumí. Y entonces, ahí entra el detalle, porque lo he escuchado en varios podcasts, en varios programas de, se divide la cuenta total entre los cuatro, no importa cuánto consumiste o no. Porque mucha gente dice, es que yo nada más pedí un vasito con agua y son $20, ahí están mis $20. Y tú dices, no lo sé. ¿Tú estás a favor de que se divida la cuenta entre los cuatro, la total de la cuenta, o que cada quien pague lo que consumió?
2: No, en ese tema yo siempre he pensado que es responsabilidad de cada quien pagar lo que consumió, porque tú no sabes si esa persona que nada más pidió una chelita, o unas botanitas o algo, no lleva lana. Uh-huh. O sea, genuinamente, ¿no? Y a lo mejor por no quedarse fuera de la dinámica de convivencia, pues dijo, no, pues yo también le entro, ¿no? O fue o salió, ¿no? Porque a mí me ha tocado ser esa persona, tú. Uh-huh, uh-huh. O sea, y sí se me hace bien injusto de, pues vamos al antro, ¿no? Y alguien se pidió una chelita y los demás se pidieron la botella. Ajá. Y pues todos tomaron de la botella, menos esa persona, y esa persona se pidió su chelita. Uh-huh. Y al rato, no, pues nos tocan de a 2,000 pesos cada quien, ¿no? Porque pidieron dos botellas, no sé qué, y esa persona nomás se pidió una chela y con eso estuvo toda la noche porque pues nomás llevaba 100 pesos, ¿no?
1: Claro.
2: Entonces, sí creo que se tiene que, cuando van en esa dinámica, se tiene que dividir por lo que consumió cada quien. Pero ojo, si nos vamos de antro y pedimos 3 botellas y todos tomamos.
1: Claro.
2: O sea, independientemente de que uno haya tomado 5 cubas o uno haya tomado una nada más, pues todos dijimos que queríamos la botella, ¿no? Ahí sí, por ejemplo, sí creo que si ese fue el acuerdo de inicio de, oigan, nos ponemos todos para la botella, ¿no? Pues sí. O sea, ahí sí se divide equitativamente, ¿no? La propina también incluso.
1: Sí, porque no falta, ya sabes, ¿no? El tacaño, o mejor el codo, le conocemos también como el codo, de que pues se pidieron snacks y todo eso, y estuvo agarrando, estuvo, ajá, comiendo, 1, 2, 3, a lo mejor no mucho, ¿no? 1, 2, 3 y todo eso. Y de pronto, pues también agarró que de la coquita. Es que yo no tomo, pero bueno, agarro de la coquita y todo eso. Y al final ya llegó la cuenta y dice, ah, nada más cóbreme mi vaso. Ajá, yo no consumí, nada más cóbreme mi vasito o mi botellita de agua. Y entonces uno sí empieza a sentir como de, oye, no manches, o sea, la neta tú agarraste, sí, también, claro. Había coca, si también agarraste de la, dije coca, ¿no? Del refresco, etcétera y todo eso, y que me pongas nada más eso, digo, ah, no sé, como que siento que no está bien. Cuando llegas a un lugar, yo siento que, a ver, hay 4 personas, se pide todo eso, bueno, pues nos toca aproximadamente de 200 pesos, todo eso, bueno, pues a lo mejor ahí están 300, ¿no? Ya para la propina, etcétera, pero ajá, hay quien dice, no, nada
2: así más, contadito.
1: Contadito, claro.
2: A mí me tocó apenas. Tú vas a identificar quién. Salí con 2 amigas.
1: Ajá.
2: Estoy segura que una de ellas está escuchando.
1: A ver.
2: Fuimos a comer chiles en nogada. Y pedimos una botella de vino, ¿no?
1: Sí,
2: y
1: sí,
2: ya.
1: Sí.
2: Y es, ok, las tres, en la botella de vino justamente alcanza para 3 copas, ¿no?
1: Ajá.
2: Entonces las tres dijimos, pues órale, va. Pero hay una de, o sea, creo que yo soy la de en medio, porque una de estas amigas casi no toma nada.
1: Okay.
2: Y nomás se tomó una copita de vino. Uh-huh. Pero la otra amiga como que ya estaba muy entrada y muy enfiestada y, tráigame otra, por favor.
1: Hijo.
2: Y yo todavía dije, bueno, pues, órale, también cooperamos para esa otra, ¿no? Pero en esa otra, ella se tomó 2 copas y yo 1.
1: Ok.
2: Y la otra amiga que te digo que casi no toma, solo se tomó 1. Y después esta amiga dice, pues ya estamos entradas en... No, pues, a ver, tráigame otra.
1: ¡Ora!
2: Y se tomó otras 2 copas.
1: ¿Y tú 1?
2: Y yo 1.
1: Ajá.
2: Y este... Ah, y yo no sé si estoy mal, pero yo recuerdo que esa última, en esa tercera botella, ella dijo, esta la pongo yo.
1: Oh.
2: Y todavía hasta dijimos, bueno, ¿no? Ajá. Y a la hora de pagar, bueno, nos traen la cuenta. Y yo todavía dije, bueno, está bien, pues yo también tomé 2 copas, ¿no? O sea, sí, una sí. Y una de cada botella. Dije, no, pues sí. Yo pensaba poner más que la amiga que solo se tomó 1, que solo, claro, consumió de la primera botella, porque las otras 2, pues ella ni le tocó, ¿no?
1: Uh-huh.
2: Pero sí pensaba también que la otra amiga que tomó más, yo sí dije, sí iba a poner más, ¿no?
1: Y dice, inadota.
2: Ah, son tanto del chile y tanto de la botella, y que deja la cooperación y que se va.
1: Así dijo, ya me voy.
2: No. Ni siquiera preguntó cuánto era, ni nada. Ella lo puso así. Y ya entre la otra amiga que casi no tomó,
1: ajá,
2: y yo, absorbimos lo de las otras.
1: Todo lo demás.
2: Y todo lo demás.
1: ¡Hala!
2: Y sí terminamos pagando mucho más que ella.
1: ¡Qué sí complicado
2: hizo,
1: tú!
2: Sí. Oye, pues, hizo como...
1: Sí, claro. Ahí está, querida gente, a ver... Más adelante estaremos platicando qué onda, por qué somos tacaños y codos. Y digo somos porque de pronto también nos ha agarrado,
2: sí,
1: el,
2: claro,
1: codo, ¿no?
2: Sí.
1: Y tiene... ¿Qué onda con esto? ¿Qué pasa? Porque yo siento que mucha gente diría, es que mira, yo a lo mejor sí soy codo o lo que quieras como llamarle, pero porque la neta no tengo, ¿no? O sea, si quisiera, si tuviera más dinero, por supuesto que lo pondría. Pero ojo, hay gente que tiene dinero pero sigue siendo coda. Sí. Estos son los peores.
2: Sí, yo también eso creo.
1: Vamos.
2: Pero, ¿qué opinan ustedes? ¿Son codos o conocen algún codo?
1: Vámonos a música en todas partes.
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12: 8 de la noche, 12 minutos. Bienvenidos sean a esta tercera hora en Algo Tranqui.
18: La recta final, vaya preparando su propina porque si no, uno de qué va a vivir, ¿verdad?
12: Es correcto. Vámonos a música. Recuerden que a las 9 llega el circo de Crackles.
18: Sí, si tienen que mandar alguna historia o algo, pueden hacerlo. Recuerden WhatsApp en cabina 2227-360-941.
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1: Te has topado con gente, pues, que es medio coda, gente que ahorra muchísimo y que no gasta, dirían por ahí, no dispara ni en defensa propia. Pues aquí vamos a decirte qué onda con, pues, este tipo de personas. Fíjate, querida Marian, que estaba yo checando, investigando, ¿no? Y bueno, según dice acá, que en México usamos términos como el codo, ¿no? Como el tacaño. Y obviamente, pues, escala a el codo, que es el más nivel legendario. Es bien codo. Y bueno, alguna de las razones que nos mencionan por acá, las razones del cerebro, es la aversión a la pérdida. Nos duele más, fíjate, perder 100 pesos que el gusto de ganar 100 pesos. Por eso pagar se siente como si nos arrancaran un pedazo. La gente tiene 100 pesos, no los quiere gastar.
2: Ajá.
1: Porque al momento de gastarlos, sientes que... ah,
2: esa pérdida, ¿no?
1: Esa pérdida.
2: Te desprendes. Pues, también mocho, ¿no? Se les dice.
1: Ajá.
2: ¿Sabes qué? Yo conozco codos que aparte de codos son bien gorrones, tú.
1: Eso es otro, ¿no? Ajá. Claro.
2: Sí, sí, sí. Y es como, ni cooperas porque te duele el codo siempre, nunca invitas nada, pero
1: ¿cómo
2: andas
1: agarras?
2: Agarrando de todo. Ay, a ver a qué saben tus papas.
1: Ah.
2: Ay, a ver a qué sabe tu refresco.
1: Sí.
2: Ay, a ver, y en los convivios también haciéndose bien guaje. Y es como, ay, ya, por favor.
1: Eso sí son, o sea, caen bastante mal ese tipo de gente.
2: Sí, sí, sí.
1: A lo mejor dices el codo, dices, bueno, no pasa nada, tampoco es que haya agarrado mucho, ajá, no puso, pero no quita, ¿no?
2: Sí, sí, sí, porque es lo que te decía, no sabes qué hay detrás de esa razón, ¿no? A lo mejor neta no tiene lana.
1: Ajá. Otro, sesgo del dinero ganado. Lo que sudaste lo cuidas más. El dinero que te costó desveladas pesa 3 veces más que el que te regalaron. Por eso mismo mucha gente dice, no, o sea, yo no voy a gastar, no sé, tanta cantidad porque mi trabajo me costó las desveladas y todo eso.
2: Uh-huh.
1: Y ahí es cuando te preguntas, ajá, ¿entonces en qué lo gastarías?
2: Uh-huh.
1: Si no quieres gastar ese dinero porque te costó, ¿no?, tu trabajo, desveladas y todo eso, ¿en qué sí lo vas a gastar? Porque al final lo tienes que gastar. ¿Te gusta o no lo tienes que gastar de alguna manera, no?
2: Claro. A mí sí me duele gastar en cosas para mí, fíjate.
1: Eso,
2: cuando
1: sí
2: es para mi familia o para personas que quiero, pues es como, ah, pues yo te invito a la comida o así. Pero cuando es para mí, tú sí me duele el codo. Sí, es como, ¿para qué voy a comprar de comer si en la casa tengo unos huevitos?
1: Cierto, pasa. Sí.
2: Sí, a mí sí me duele.
1: Otro punto, ilusión de escasez.
2: Ah, claro.
1: Aunque tengas, el cerebro piensa, ¿y si mañana no hay? Es instinto de supervivencia, modo cavernícola. Porque sí, pasa, y esto no es que tengas tú la culpa tal cual, tu cerebro o tu pensamiento es que dice, y si mañana no hay, bueno, pues ya mañana, algunos dirán, alguna mañana ya veré cómo le hago, me lo gasto hoy, disfruto hoy, pero mucha gente sobrepiensa el mañana y el mañana, y si no hay, si no hay, si no hay, termina no gastando nunca.
2: Yo creo que eso es consecuencia de algún evento, no quiero decir traumático, pero algo así más o menos, que te haya pasado en el que hayas necesitado dinero y no lo tuviste.
1: Sí.
2: Yo creo que esa es la enseñanza que te deja, o ese, no sé si sea correcto decirlo, trauma, pero ese modo de pensamiento de mejor guardo porque no sé si mañana qué pasa. Entonces yo creo que eso es consecuencia de un evento en el que necesitaste dinero y no tuviste el suficiente.
1: Sí, otro punto que se me ocurre también es a veces la culpabilidad en un evento que tuviste, ¿no? ¿Y a qué me refiero? Mira, tú tuviste, no sé, te fue bien, ganaste 1,000, 2,000 pesos extra, ¿no? Me los voy a gastar, a lo mejor me compro unos tenis y ta, ta, ta. Y al día siguiente te enteras que llámese tu mamá o alguien, pues necesitaba ese dinero, ¿no? Te sientes culpable de chin. Ese dinero lo pude haber ayudado a mi mamá o pude haber ayudado a esta persona y todo eso. Y no, me lo gané, me lo gasté en unos tenis. Y te pones a pensar y dices, no tiene nada de malo, es tu dinero, es tu esfuerzo. Tú no sabías qué iba a pasar al día siguiente, ¿no? Pero sí, sientes la culpabilidad de decir, chin, mejor no me lo gasto, mejor me espero al día de mañana, ¿qué tal si lo necesita alguien porque se enfermó o algo así? Y terminas no gastándolo.
2: Sí, sí, también eso creo.
1: Está cañón. Razones culturales, historia de crisis, devaluaciones, pandemia, inflación. Crecimos oyendo, guarda para cuando no haya. El trauma económico se hereda.
2: Eso sí me pasó con familiares que no son de aquí de México y estuvieron más bien en una situación complicada por el tema del país del que son. Y sí me pasó que era como, ¿cómo gastas tanto en esto? ¿No? Como de, es que mejor hay que comprar de este jabón, mejor hay que comprar. Y era como de, oye, tranquilo. Pero como que ya les quedó ese tema de guardar por la situación, el contexto del país en el que están.
1: Sí, y mucha gente empieza a tener ese miedo Porque otras personas dicen, nos va a pasar como en, llámese el país que quiera, ¿no? Ponga el país que quiera, Venezuela, etcétera, ¿no? Entonces empieza a generar ese miedo de, no, tienen razón. Y si mañana pasa esto en el país, mejor yo ya tengo mi guardadito. No seas codo, gástatelo en, no sé, en comida para tu familia. Tampoco te estoy diciendo despilfárralo y vete de vacaciones. No, pero sí vale la pena que gastes en un buen médico, ¿no? Estamos ahí tanteándole de vamos a ir a tal farmacia que no cobra nada la consulta. Sí, pero te está atendiendo un veterinario. Mejor vete a un particular, ¿no? Ajá. Aunque te cueste, ¿no? No escatimes en tu salud. Pero no, decidimos guardarlo.
2: Sí, sí, sí. Yo creo que hay muchas cosas así como que si te lo puedes ahorrar.
1: Claro.
2: Quienes a lo mejor pensamos desde la carencia, nos lo ahorramos, ¿no? A lo mejor quienes pues tienen para derrochar es como, ay, no, pues sí es lo mismo, pero mejor esta persona, ¿no? Cobra más caro, pero pues es, no sé, yo puedo hacerlo, ¿no?
1: Claro.
2: No me representa un gasto.
1: Pues sí. Seguimos platicando más adelante de todo esto y vamos a música porque ya tenemos que prepararnos y dejarle bien servida la mesa a el circo de Crocs.
2: Ay, Diosito, son las 8:22.
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1: Platiquemos de las razones culturales mexicanas, ¿no? Ya mencionamos uno, la historia de crisis, de por qué la gente puede ser coda aquí en México. Y otra de las cosas que nos mencionan por acá, querida Marían, es que la familia es primero. El dinero es para la casa o una emergencia. Gastar en ti igual a egoísta, ¿no? Invitar las chelas igual a tirar dinero para que los demás lo disfruten. Y obviamente cuando ese dinero lo puedes utilizar para la familia.
2: Ese es el síndrome de las mamás, estoy completamente segura. Definitivamente, ¿no? Ese incluso se ve hasta en la comida, ¿no? Ay, ya no tengo hambre. Uh-huh. Y no es cierto, la neta es que te mueres de hambre, pero con tal de que tu esposo coma, que tus hijos coman, que estén mejor, ¿no? Lo mismo pasa en el tema económico. Es que, pues ya le hacen falta zapatos a mi niño, ¿no? Y no es cierto, a lo mejor sí tiene, pero le hacen falta unos de otro color. No sé, alguna cosa. O es que el PlayStation ya le está fallando o alguna cosa. Y tú, como mamá, tienes un parcito nomás de zapatos y ya. O como papá también, no lo voy a hacer exclusivo de las mamás, pero sí creo que pasa más, ¿no? En el tema de las mamás. Pero como papá también, ¿no? ¿Cómo me voy a ir yo a gastar? Y eso es un tema de conciencia, ¿no? Conciencia familiar y de economía. ¿Cómo me voy a ir yo con las caguamas con mis amigos si tengo 10 pesos? Y ya sé que me voy a gastar 5 a lo mejor. Pero también tengo que pagar 5 pesos de colegiatura.
1: Cierto.
2: Y también tengo que pagar 3 pesos de renta. Uh-huh. Y un peso de despensa, no sé, ¿no? Yo creo que ese es el síndrome de papás.
1: Sí, y ahorita que tocamos este tema, me imagino que a muchas familias les ha de pasar, ¿no? Hay una reunión con la abuela, ¿no? La abuela, va a ir toda la familia, van a ir tus tías, van a ir tus tíos y todo eso. Y en esta reunión, pues todos van a poner un platillo para la comida, ¿no? Vamos a hacer varios platillos, etcétera. Pues entonces te toca tal familia tal, ¿no? Un pollo rostizado, a lo mejor a alguien le toca carne, a lo mejor a alguien le toca un espagueti, no sé qué. No falta quien llega con su mísero pollito rostizado de 4 piezas. Uh-huh. Y no es eso, ¿sabes? No es el punto de que es que sí, me tocó un pollo. Pero a ver, haz cuenta, es tu familia, ¿crees que con un pollo va a alcanzar? Yo sí creo que si en esos casos, ¿no? De que me toca un pollo, pues hago cuentas, a lo mejor, pues no sé, va a ir tanta familia, somos tantos, un pollo no va a alcanzar. No, pues a lo mejor llevo 2, llevo 3. Ya que se acabe, pues que se acabe, ¿no? Pero no llevas uno. O bien, quien lleva contados los refrescos. Oye, te toca un refresco. Ahí está el refresco. No, pues lleva 2, tal vez 3, porque son varios, ¿no? Yo creo que existen mucho en las familias, ¿no?
2: Sí, también creo eso. Y ahí te digo, hay varias razones, ¿no? Yo creería que está como el que dices tú, ¿no? El que está caño. Y es como, no, pues nomás voy a llevar un refresco, ni que tomen tanto.
1: Ándale.
2: ¿No? Y sabes que son 20 en la familia, uh-huh, ¿no? Pero, ay, no, los niños que van a estar tomando refresco, ¿no? Pero ha de haber otros también que, fin, cena familiar. Mis hermanos tienen trabajo, yo ahorita me quedé sin chamba.
1: Claro.
2: ¿No? ¿Y qué llevo? O no vamos, ¿no?
1: O no vamos.
2: Ajá, entonces sí creo que hay diferentes razones, pero yo te estoy casi segura que a veces las personas que menos tienen son las que más dan.
1: Por supuesto.
2: ¿Sabes? Y a lo mejor, no sé, me toca dar aguinaldos. Bueno, pues veo la forma en la que se vea gordote sin necesidad de,
1: claro,
2: que gaste yo tanto. A lo mejor métele galletas de animalitos, pero tú cumpliste y diste lo que tenías, ¿no?
1: Claro.
2: Y eso creo que vale mucho más en alguien que coopera con algo, cuando das todo lo que tienes.
1: Aparte, en la familia se sabe, ¿no?
2: Dicen, claro.
1: Pues, la familia del Alejandro Rocha, pues ahorita la está pasando complicada. Pídele un refresquito. Ah, bueno,
2: sí,
1: a lo mejor no es tanto. Pero dices, bueno, sí me alcanza. No tengo dinero, no tendré,
2: claro,
1: mucho, pero sí me alcanza para llevar, no sé, por lo menos 3 o llevar 2. Y de los sencillitos, a lo mejor, ¿no? Se entiende. Pero hay quien sí tiene varo.
2: Sí, eso está.
1: Y llevas sus. Aparte de que lleva nada más un refresco, dices, bueno, ya lo trajo y todo eso. Dirías tú, como gorronean, ¿no?
2: Ajá.
1: Y agarrar, sí. Y hasta me llevo para mi casa y no sé qué. Dices, ¿qué pasó, tía? ¿Qué pasó, tío? Pues si usted tiene dinero, ¿no? No sea codo.
2: Ya agarró de la ensalada de manzana, ya llevo unos michotes para llevar, dices tú. Se agarró doble aguinaldo.
1: O sus bendiciones ahí, hicieron lo que quisieron, no les puso un alto, cosas como esas,
2: sí,
1: ¿no?
2: Sí, sí, sí, los que sí tienen y son tacaños se me hacen malas personas.
1: Ya sé, tú. Y lo que le están enseñando a sus hijos.
2: Sí, claro. ¿No?
1: Otro punto que nos menciona acá es presumir versus cuidar. Hay dos bandos, el que gasta para aparentar y el que no gasta para que no lo vean gastón. Ser codo a veces es orgullo. A mí no me ven la cara.
2: Ah, sí, también tiene que ver con una forma de pensamiento, ¿no?
1: Sí, claro.
2: Sobre todo cuando vas a conocer a alguien, y a lo mejor en el tema de los hombres, ¿no? Para ver qué tan interesada es.
1: También.
2: Va a poner a prueba, ¿no? Y entonces, ay, oye, te invito, pero pagamos mitad y mitad, ¿no? Y a lo mejor es una puesta a prueba.
1: Cierto.
2: ¿No? Entonces, yo sí creo que pasa en ese tema, en el de parejas.
1: Rápido, porque se nos va el tiempo. Razones psicológicas personales. Dinero igual a seguridad. Si de niño faltó, de adulto te da ansiedad soltarlo. Mm-hmm. Cada peso es un escudo contra volver a eso. Control. Ahorrar te da la sensación de control en un mundo caótico. Gastar es igual a perder control. Y finalmente, valor personal. Algunos miden su valor en cuánto juntan. Si gasto, valgo menos.
2: Pues ahí están las razones por las que algunas personas son tacañas, codas, mochos, como quieras decirle.
1: Hay muchísimas cosas más, pero por cuestiones de tiempo, hoy no las vamos a decir, las decimos después.
2: Mientras tanto, son las 8 de la noche ya con 38 minutos.
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1: Aquí se rompió una taza y cada quien para su casa, dice el tío.
2: Literal, vámonos porque aquí espantan.
1: Literal, cierto es, porque ya viene nada más y nada menos que el Circo de Krakow.
2: Bienvenidos los valientes y los rajones también, para que enfrenten sus miedos.
1: Cuídense mucho, si Dios nos los permite, y nuestros jefes también, el día de mañana a las 6 de la tarde estaremos de regreso.
2: Así es, mañana ya es miércoles, será miércoles con nuestra tarotista de confianza.
1: Ojalá.
2: Si todo sale bien y Dios quiere, ¿verdad? Dios mediante. Llega nuestra tarotista porque mañana hablaremos de significados de sueños, ¿no? Había dicho, sí,
1: hace como 10 meses nos dijo
2: ya
1: que...
2: Ya sé, tú.
1: No, la queremos,
2: nos plantó hace 8 días.
1: Pero bueno, así que no se pierdan mañana porque va a estar muy chido. ¿Quieren interpretar algún sueño? Pues Ayla será la encargada.
2: Mis sueños están bien random. No creo que tengan significado.
1: Un extraterrestre bailando con Homero Simpson. Sí. ¿De qué se me
2: la hablas? Macarena baila. Ay, tu cuerpo. Sí,
1: ¿no? Y de repente
2: Freddy
1: llega
2: Krueger ahí.
1: Y llega Alex Teixeira y se pone a bailar.
2: Sí,
1: y luego
2: sí,
1: llega,
2: sí. No, y no. De repente sale el circo de Crackles también ahí bailando la Macarena. Y yo, ¡ey! ¿Qué está pasando aquí?
1: Luego se pone a bailar. ¡Vamos a bailar! Y empieza a bailar. ¿Qué onda?
2: Sí, y vestido de monja.
1: Y vestido de monja.
2: Una cosa bien extraña, pero eso nomás pasa en mis sueños locos.
1: Es correcto. Y mañana lo vas a saber qué significa.
2: Así que nos encontramos mañana en punto de las 6 de la tarde.
1: Mientras, síganos en redes sociales, XFM Puebla, Alex Rocha, locutor.
2: @ Marian al aire, maneja con mucha precaución, que tengas una excelente noche.
1: Te mandamos besos, abrazos.
2: Y en todas partes.
1: Ponte Exa.
2: Bye.
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5: Buenas noches, queridos humanos. Bienvenidos una vez más a este espacio donde las historias no siempre terminan cuando se apaga la luz. Esto es el Circo de Crackles, el lugar donde lo cotidiano empieza a sentirse distinto, donde lo que parecía normal deja de serlo y donde cada noche algo se queda contigo después de escuchar. Gracias por estar aquí, por acompañarnos una vez más en este viaje que no siempre tiene explicación, pero que siempre deja una sensación difícil de ignorar. Gracias por estar aquí. Recuerda que este programa también es tuyo. Puedes comunicarte conmigo aquí en cabina, contarnos lo que has vivido, lo que has escuchado o aquello que aún no puedes explicar. Llámame a las líneas exactas 2222 483745 o 2222 318387, o mándame tu nota de voz al WhatsApp 2227 360 941, porque esta noche, como todas, queremos escucharte, porque aquí, además de contar historias, se comparten experiencias. Y hay algo que debes tener claro desde ahora: no todo lo que escuchas es ficción. Y no todo lo que parece una coincidencia lo es. De hecho, no todo lo que se siente tiene una explicación lógica. Esta noche tenemos relatos que podrían parecerte cercanos, situaciones que podrían estar ocurriendo en este mismo momento, en algún lugar, o incluso más cerca de lo que imaginas. Así que si estás solo, baja la luz. Si estás acompañado, tal vez no lo estés tanto como crees. Acomódate, escucha con atención y, sobre todo, no ignores lo que empiezas a sentir, porque una vez que comienza, ya no hay forma de dejar de escucharlo. Esto es el Circo de Crackles y el espectáculo está por comenzar, porque el terror está en todas partes. 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
5: Leonardo, Siempre había sido muy cuidadoso con su teléfono. No instalaba cualquier cosa, ni daba permisos innecesarios, y mucho menos descargaba aplicaciones desconocidas. Por eso, le llamó la atención una notificación que apareció una noche sin previo aviso. No posponer más. Actualización disponible. No parecía qué app era, no tenía logo, solo ese mensaje. Pensó que era un error del sistema, así que lo ignoró. Pero al día siguiente, volvió a aparecer. Y al siguiente también. Hasta que una madrugada, mientras revisaba su celular antes de dormir, la pantalla se oscureció por completo. Y la notificación apareció sola, esta vez con un mensaje diferente. Ya es momento. Leonardo dudó, pero algo en la forma en que estaba escrito lo hizo presionar aceptar. La pantalla parpadeó. Todo parecía normal. Ninguna aplicación nueva y ningún cambio visible. Hasta que al día siguiente notó algo extraño. Su teléfono se desbloqueó sin que él lo tocara. Pensó que había sido una falla, pero comenzó a pasar más seguido. La pantalla encendiéndose sola, aplicaciones abriéndose, la cámara activándose sin razón, y luego en la galería había fotos nuevas. 3, para ser exactos. En la primera estaba su sala, desde un ángulo que no recordaba haber tomado. En la segunda, su cuarto de noche. Y en la tercera, él, dormido. Desde el borde de la cama, Leonardo dejó caer el teléfono. Revisó la puerta, las ventanas. Todo estaba cerrado. No había nadie, pero cuando volvió a ver la pantalla, la galería ya no estaba abierta. Era otra cosa. Un archivo nuevo. Sin nombre. Lo abrió. Era un video. Duraba apenas unos segundos. Se veía su habitación completamente oscura. La cámara avanzaba lentamente hasta llegar a su cama, donde él estaba acostado, pero no dormido, pues aparentemente estaba mirando directo a la cámara. Claudia había tomado el turno nocturno por necesidad. Trabajaba como recepcionista en un edificio corporativo que durante el día estaba lleno de gente, pero por la noche quedaba completamente vacío. Su trabajo era sencillo: recibir paquetería tardía, vigilar las cámaras y registrar cualquier movimiento. Nada fuera de lo normal, o al menos eso fue lo que le dijeron. La primera noche la pasó tranquila, la segunda también, pero la tercera, mientras revisaba las cámaras, notó algo extraño en el monitor del piso 7, una luz encendida. No era posible. Ese piso estaba cerrado por remodelación, sin ningún tipo de acceso. Pensó que era un error, pero la cámara no fallaba. La luz estaba ahí. Decidió ignorarlo hasta que algo más llamó su atención. Un movimiento de una sombra cruzó el pasillo. Claudia sintió un escalofrío. Tomó el radio. Nadie respondió. Miró nuevamente el monitor. La luz seguía encendida, y entonces la cámara cambió. Parecía que alguien estaba sosteniéndola. La imagen se volvió inestable, se inclinó y comenzó a avanzar por el pasillo, como si alguien estuviera caminando justo detrás de ella. Claudia dejó de respirar. La cámara se detuvo frente a una puerta. La puerta que precisamente daba a las escaleras de emergencia. Se abrió lentamente y había una oscuridad total. Desde adentro, algo salió. No se distinguía la forma, de hecho no tenía rostro, pero ocupaba todo el encuadre. La cámara cayó. La pantalla estaba completamente oscura. Claudia se levantó de golpe. Miró hacia el pasillo de la recepción. Todo en silencio y completamente vacío. Pero en uno de los monitores apareció otra señal. La cámara del lobby donde ella estaba. Y en esa pantalla ya no estaba sola. Daniel viajaba todos los días en el mismo autobús, a la misma hora, con el mismo recorrido, incluso el mismo asiento, el del fondo junto a la ventana. Era un trayecto bastante largo, así que solía ponerse audífonos y quedarse mirando hacia afuera. Nada especial, hasta que una mañana notó algo diferente. El asiento junto a él estaba ocupado, pero no recordaba que alguien se hubiera sentado. No le dio importancia, solo se recorrió un poco. Pasaron los minutos y entonces sintió un ligero roce, como si alguien hubiera movido el brazo. Daniel giró la cabeza. El asiento estaba vacío completamente. Pensó que lo había imaginado, pero al día siguiente volvió a pasar en el mismo asiento y en el mismo lugar. Tenía exactamente la misma sensación, esta vez más clara, como si alguien estuviera ahí respirando o tal vez observando. Los días siguientes comenzaron a ser insoportables. El espacio se sentía ocupado, pesado, frío, hasta que decidió cambiar de asiento. Se sentó más adelante, intentó ignorarlo, pero algo lo hizo mirar hacia atrás, a su lugar habitual, el asiento del fondo. Y ahí, alguien estaba sentado. No se distinguía bien. Era una figura oscura, muy quieta, que miraba hacia el frente. Nadie más pareció notarlo. El autobús siguió su camino. Daniel no volvió a sentarse ahí nunca más. Pero hay algo que no pudo evitar, porque cada vez que sube y mira hacia el fondo, el asiento nunca vuelve a estar vacío. Mariana trabajaba desde casa. Pasaba horas frente a su escritorio, escribiendo, respondiendo correos, organizando pendientes. Era ordenada, muy meticulosa. Nada que hiciera ella quedaba fuera de lugar. Por eso, notó de inmediato un papel, una pequeña nota amarilla que estaba pegada en su monitor. No recordaba haberla puesto. La leyó. Decía, ya lo hiciste antes. Frunció el ceño. Pensó que era un recordatorio viejo, así que simplemente lo tiró. Siguió trabajando. Horas después, encontró otra nota. Esta vez, en el teclado. Hoy, también. Esa noche no durmió. Intentó encontrar sentido sin éxito, hasta que algo la hizo detenerse. Abrió su computadora, revisó sus archivos y había uno nuevo, sin nombre. Lo abrió y era un documento con un texto escrito con su estilo, sus palabras, su forma de redactar, pero ella no lo había escrito. El contenido era una confesión muy detallada y precisa sobre algo que aún no ocurría. Mariana cerró la laptop de golpe. Temblando, miró su escritorio y ahí estaba otra nota. ¿No lo recuerdas? Pero ya pasó. Andrés llegó tarde al trabajo otra vez. Miró su reloj y todo parecía normal. Entró al edificio, saludó al guardia, pero el guardia no le respondió. Ni siquiera lo miró. Extrañado, Andrés siguió su camino. Subió al elevador. Llegó a su piso. Y todo estaba muy raro. Las luces encendidas, las computadoras prendidas, pero no había nadie, ni una sola persona. Pensó que era un simulacro o tal vez un día feriado que había olvidado. Revisó su celular, pero no tenía señal. Caminó entre los cubículos. Todo estaba en uso. Había tazas con café caliente, pantallas activas, sillas ligeramente movidas como si todos hubieran salido hace apenas unos segundos. Se acercó a su escritorio. Su computadora estaba encendida con un archivo abierto. Era un calendario, el horario del día. Pero la fecha no era la de hoy, era la de la semana pasada, exactamente el mismo día, la misma hora. Andrés sintió un vacío en el estómago. Escuchó algo. Eran algunos pasos. Estaban muy lejos de él. Se giró, pero no había nadie. El sonido seguía cada vez más cerca, como si alguien estuviera caminando por el pasillo, repitiendo exactamente el mismo recorrido. El suyo. Corrió al elevador. Presionó el botón. Las puertas se abrieron. Él entró y antes de que se cerraran, vio algo. En el reflejo del metal, alguien más estaba ahí de pie, justo detrás de él, esperando su turno.
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5: Y después de escuchar estas historias hay algo que queda claro. No todo ocurre en lugares lejanos ni le pasa a alguien más. A veces comienza en espacios que reconoces, en momentos que parecen normales y en cosas que has visto más de una vez. Así que la pregunta esta noche es simple. ¿Qué has escuchado tú? Porque si algo de lo que acabas de oír te resultó familiar, entonces tal vez no fue solo una historia. Recuerda que este espacio también es para ti. Queremos escucharte. Así que puedes llamarnos directamente a cabina y contarnos tu experiencia. O si prefieres, mándame una nota de voz al WhatsApp. El número de cabina ya lo conoces. 22-22-48-37-45 y 22-22-31-83-87. Y WhatsApp, el WhatsApp está abierto para recibir todo aquello que no has podido explicar. 22-27-360-941. No importa si parece pequeño o si no tiene sentido. Aquí, todo se escucha. Vamos a hacer un pequeño intermedio, queridos humanos, pero esto apenas comienza. Regresamos con más historias, más voces y quizá algo que ya estaba esperando a ser contado. 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
5: Hay cosas que no se cuentan en voz alta, y no porque no hayan pasado, sino porque nadie sabría cómo explicarlas. Experiencias que se quedan guardadas, momentos que se repiten en la cabeza, recuerdos que incluso con el tiempo no pierden esa sensación extraña, y sin embargo, alguien decide escribirlos o decide enviarlos. Y cuando eso pasa, dejan de ser solo recuerdos y se convierten en algo más. Esta es la parte de la función donde abrimos ese espacio, donde lo que ustedes han vivido encuentra voz y donde lo que parecía aislado empieza a conectarse. Esto es el buzón de Crackles. ¡Bienvenidos! Muy bien, pues vamos a comenzar. Estamos recibiendo sus anécdotas a través del WhatsApp 2227-360-941. Y también para quienes quieran llamar directamente y platicar conmigo, lo pueden hacer al 2222-483745 o al 2222-318387. Y precisamente con esto empezamos con las anécdotas que nos han hecho llegar a través de WhatsApp. Vamos a escuchar la primera de esta noche.
16: Saludos, Crackles. Un abrazo. Bonita noche. Prefiero que quede mi experiencia como anónimo porque me da pena, me da un poco de temor decir lo que conté, pero sí lo voy a decir. Soy de aquí de Puebla. Esto me pasó cuando yo tenía 16, 17 años aproximadamente. Ya tengo 40. Me acuerdo que fue en la época en la cual el programa Otro Rollo estaba en su máximo. Me acuerdo perfectamente porque yo llegué del bachiller en la tarde, aquí a tu casa a descansar. Y pues todavía tuve fuerza para ver otro rollo, un ratito de programa, y me quedé dormido. Y luego sentí algo raro, abrí los ojos y vi como yo empezaba a subir, o sea, vi mi cuerpo, vi mi cuarto, vi mi cama, me vi a mí acostado y sentí como yo iba flotando para arriba. Sentí como si algo me estuviera jalando, como yo ya casi sentía el techo. O sea, no sé cómo expresarlo bien, pero vi mi cuerpo y me dio mucho miedo. Empecé a rezar, a poner resistencia, porque sentí que yo estaba subiendo mucho. Y en ese momento de lucha sentí que caí o me aventaron, o sea, no sé cómo expresarlo, simplemente sentí como una caída y en ese momento pegué con mi cuerpo, por así decirlo, choqué con mi cuerpo y recuerdo perfectamente que me pegué en la pared, o sea, fue un golpe tan fuerte que me pegué en la pared y se puede decir que desperté de eso y ya no supe ni qué hacer, prendí la tele, vi lo que quedaba de programa de otro rollo. Porque ya sentía yo mucho pánico, o sea, no sabía yo ni qué hacer. O sea, el ver tu cuerpo, el sentir que te estás yendo, yo sentí como si me estuviera muriendo, no sé cómo expresarlo. Ya después supe que es como un viaje astral, pero no sé ni cómo se hace y prefiero ya no moverle más. Pues esa es mi historia, sentir que uno se desprende de su cuerpo, luchar con toda su fuerza, regresar. Y me queda a mí como una experiencia de terror. Un abrazo y bonita noche.
5: Muchas gracias, bonita noche también para ti. Gracias por compartirnos esto. Y sí, esto es más común de lo que parece. Muchos de ustedes, los humanos, de pronto tienen este tipo de experiencias y hay quienes le llaman precisamente una despersonalización o parálisis del sueño. Es muy, muy común, pero sí ver desde afuera y sin la sensación de que estás dentro de tu cuerpo, estos sueños astrales que le llaman o viajes astrales, es porque sí, efectivamente, viajas fuera de tu cuerpo y entonces puedes ver más allá. La sensación es extraña, pero la verdad es que sí, definitivamente hay quienes incluso pueden controlarlo. No sé si sea tu caso, pero honestamente entiendo que no quieres volver a repetirlo y espero que no sea así. Gracias por compartirnos esta anécdota, querido humano. Muy bien, vamos con otra historia, otra anécdota que nos han hecho llegar a través de WhatsApp.
17: Buenas noches. Bueno, mi historia trata de la famosísima planchada. Yo trabajé en un hospital acá del Seguro Social, acá en Delicias, Chihuahua. Y les voy a contar una historia de un guardia que se le apareció el personaje de la planchada. Pues era en la noche, una guardia de noche. Y normalmente en el sótano hay un pasillo donde llegamos y checamos todos los de los trabajadores y está el área de personal y hay baños, hay vestidores, hay lockers y de ese extremo del área de personal al otro extremo está medicina física y rehabilitación y en medio están unas puertas de vidrio que se abren con llave. Pero en el día permanecen abiertas. Entonces este día que les platico era un fin de semana. Entonces el área de medicina física estaba cerrada, no trabajaban sábado domingo. Entonces les platico que el guardia que estaba en turno, pues cierra las puertas. Cierra las puertas a una hora determinada. Cierra todas las puertas, empieza a cerrar todo. En la noche después de las 11 de la noche, 12. Entonces, él los platica porque después del problema que tuvo, pues sí, todavía nos pudo platicar y nos dimos cuenta todo el personal de lo que pasó esa noche. Pues cuenta él que estaba cerrando todo, ¿verdad? Y él se puede hacer ahí la talacha, recoger cajas ahí tiradas o algo. Y en lo que estaba él ahí, pues mira a una persona que viene caminando, ¿verdad? Siente él. Y se va para el otro extremo. La persona, se sigue derecho desde el área personal donde estaba él parado, donde está la puerta de los checadores. Y pues esta persona pasa y él pensó que había ido a un baño o a checar y ya se iba a devolver igual para afuera. Pero cuando el guardia ve que la persona lo pasa y ve nomás algo blanco y lo pasa, ¿verdad? Y él automáticamente no volteó, sino que hizo la expresión de que le dijo: señorita, ya la puerta ya la cerré. Ya está cerrada esa puerta. Y pues no le hace caso, ¿verdad? De donde estaba el guardia a la puerta esa son más o menos aproximadamente unos, ¿qué serán? Unos 40 metros. La parte media de donde están esas puertas que se cierran en medio. Entonces cuando no la escucha ni dice nada, pues él se baila, sigue, ¿verdad? Y le va diciendo: oiga, está cerrada ya la puerta, señorita, ya no he pasado para aquel lado. Sino que cuando ve él, pues que la persona iba flotando, ¿verdad? Pues se estremece y lo más perturbador que vio fue que pasó la puerta, atraviesa la enfermera, la persona, pero él nunca le vio la cara ni nada. Esa ala del hospital es sótano, que está personal, y luego en sí hasta planta baja y está otro piso arriba que es ginecología. En esa misma ala se ha aparecido esta persona también, en la última sala de que es ginecología. En la última sala también se aparece. Esa fue la historia del guardia, ¿verdad? ¿Qué es lo que pasa con el guardia? Que ve que se atraviesa las puertas. Se infarta ahí, nomás que como hay cámaras, pues los mismos guardias vieron que cae el guardia, ¿verdad? Cae ahí tirado, y pues todos se van luego sobre él, la caseta está luego allá arriba, y pues van a la silla de ruedas, se lo llevan al área de urgencias, ya sacan la emergencia en ese momento, ¿verdad? Y todo. Pues sí, se le quiso dar un infarto al guardia y ya se interna y todo. Y ya los días siguientes pues nos cuenta la historia. Y ya no pudo volver a trabajar el guardia ahí porque pues se imaginan con el miedo que sintió y todo eso, pues no. Pues le tocó verla. Bueno, esa es una historia del guardia, ¿verdad? Pasó ahí es la clínica 11 del Seguro Social aquí en Ciudad de Delicias, Chihuahua.
5: Muy bien, pues un abrazo fuerte hasta Delicias, Chihuahua. Gracias por escucharnos hasta allá. A ver, para empezar, es un tema bastante complicado, porque para que tuviera esa reacción el guardia debió haber visto algo bastante perturbador, como precisamente eso, que esta enfermera que aparentemente estaba ahí pudiera cruzar puertas. Y claro, puede relacionarse perfectamente con esta famosa leyenda de la planchada. Esta historia en la que una enfermera hace algunas acciones para poder ayudar a quienes están internados. Y creo que coincide perfectamente con las características de esto que nos estás contando. Así que muchas gracias por compartirnos esa experiencia. Y evidentemente es complicado que el guardia del que nos platicas pueda volver a trabajar en algo así. No cualquiera podría volver a soportar algo de tal magnitud. Entonces, un abrazo fuerte y espero que todo esté bien por allá y con ese compañero tuyo. Por aquí a través de TikTok nos hicieron llegar una historia muy interesante, justamente los comentarios de la transmisión en vivo de EXA-FM 94.1, que nos dicen: a mí cuando era niño veía gente que no está aquí, y en alguna ocasión le mencionaron a mi madre que un sacerdote podría prepararme para ayudar a cruzar las almas al otro lado, pero mi madre no recuerda el nombre del sacerdote que pudiera enseñarme. Hay gente que no cree en la clarividencia y la he ido perdiendo, y me parece curioso. Creo que hay personas que definitivamente ya nacen con este don para poder ver cosas, para incluso ayudar a quienes siguen anclados a este plano terrenal y que probablemente tengan esta dificultad para poder trascender y regresar a la energía de la que vienen. Entonces, muy curioso esto que nos cuentan a través de la transmisión de TikTok de EXA-FM 94.1. Vamos a escuchar un audio más que nos hicieron llegar a través de WhatsApp.
18: Buenas noches, mi nombre es David y pues el día de hoy les quiero contar una anécdota, una historia que tuve precisamente igual un sueño muy lúcido, muy traslúcido, ¿no? En donde en mi sueño habían tres planos. El plano físico, que era obviamente donde uno descansa, el cuerpo físico. Y no sé si han sentido esta parte, o la mayoría de ustedes han sentido la parálisis del sueño. Entonces, en mi sueño, yo estaba dormido. Bueno, en realidad, en el plano físico, yo estaba despierto. Estaba viendo la tele esa noche que estaba, que tuve ese sueño traslúcido. Yo estaba despierto viendo la tele. En ese momento, tal vez del cansancio, yo llegué a quedarme dormido. Obviamente con la tele prendida, las luces apagadas. Dentro de mi sueño, cuando yo me quedo dormido, en mi sueño yo estaba soñando que yo estaba dormido. Eran como tres planos, como les comento. Entonces, cuando yo empiezo a soñar esto, yo en mi sueño no me podía mover. Veía la tele prendida, pero no me podía mover. Era algo muy extraño. Era como que no podía ni hablar, o hablaba, pero como que mis palabras no se escuchaban. Estaba como que muteado, por así decirlo. En mi sueño, lo poco que yo llego a recordar es que yo traté de pararme a apagar la televisión. Cuando yo trato de pararme a apagar la televisión, llegó un punto en donde me paré, la apagué, regresé a la cama, y cuando volví a acostarme, algo salió de la puerta de mi habitación, bueno, de donde estaba yo. Algo entró y se plasmó encima de mí, o sea, como que me vio directamente a los ojos, se subió encima de mí y como que me estaba asfixiando. Entonces, cuando me estaba asfixiando, pues yo trataba como de hablar, como de poder moverme, gritar, no sé, incluso hasta llegar a despertarme, porque como que yo estaba muy asustado en ese momento. Cuando pasa esto, yo trato de moverme y la verdad es que no podía hacer absolutamente nada. Entonces llega el punto en donde la tele ya la había apagado yo en mis sueños, pero se vuelve a prender. Y cuando se vuelve a prender la tele, alcanzo a darme cuenta que esa cosa que estaba encima de mí tenía ojos negros. Era algo que tenía ojos negros y me estaba asfixiando. No alcancé muy bien a ver esa, pues obviamente que esa esa entidad, se podría decir, y alcancé como a reaccionar en mis sueños, como a despertarme. Y al despertarme yo en mis sueños, yo ya no sabía si estaba despierto en la realidad o solamente me había despertado en mi sueño. Entonces, como que yo quería asegurarme que cómo podía yo despertarme de ese sueño. O sea, yo ya no sabía si era la realidad o si estaba viviendo todavía en mi sueño, como que todavía me encontraba dentro de mi sueño. Lo que pasó después fue que como que ya estaba confundido. En mi sueño yo sentía que estaba obviamente hasta sudando, ¿no? ¿Qué es lo que pasó? Que esa noche no pude dormir. Bueno, en mi sueño, según yo, no pude dormir. Volví a pararme a apagar la televisión para descansar ahora sí, ya sintiendo que ya estaba en el plano físico, en el mundo real, que según yo ya me había despertado, y resulta que no, que esa cosa regresa. Bueno, quería volver a asfixiarme, y en ese momento como que yo pude ya zafarme de esa cosa, pero cuando alcancé a verla claramente cómo era, digamos que era un doble mío, era un doble, era yo, bueno, era un doble mío parecido, pero con los ojos negros. Igual trató como de asfixiarme, como de ahogarme. Lo que pasó después fue que esa cosa salió corriendo otra vez. Se volvió a prender la tele y volví a sentir lo mismo. Ya no sabía si era la realidad o si era mi mismo sueño. Entonces yo en mi sueño me desperté, pero yo sentía que no estaba despierto. Entonces traté de pararme, de salirme. ¿Y qué es lo que pasó? Vaya sorpresa, que como a los 5 minutos, de repente me despierto súper espantado. Y bueno, obviamente me paré de la cama, y como que ya empecé como que a ver, como que a regresar a como que ahora sí que al plano físico. Y y ya me di cuenta que ya estaba obviamente totalmente despierto, porque la tele que ya había dejado prendida seguía prendida. O sea, en ningún momento se había apagado. Entonces eso fue algo extraño, porque pues sí, como que sí terminé muy espantado, y al mismo tiempo como que no sabía si era verdad o si era mi sueño. O sea, todavía seguía ahí. Y esa historia que yo quería compartirles.
5: Muchas gracias por compartirnos esta historia. Digo, hay muchas cosas interesantes. Parece algo similar a lo que platicábamos hace rato, de estos viajes astrales en los que puedes salir de tu cuerpo y ver precisamente lo que está fuera de ti. Pero también me llama mucho la atención esto que dices de lo que viste a una persona exactamente igual a ti. ¿Has escuchado el término doppelganger? Es un término alemán para hablar sobre un doble, pues de cierta manera, vamos a llamarle fantasmagórico de ti mismo. Y hay quienes dicen, y digo, no es que quiera inquietarte ni demás, pero hay quienes dicen que verlo puede ser un mal augurio. Entonces, espero que no vuelva a ocurrir, pero definitivamente estas dos cosas son las que más me llaman la atención de esta historia, queridos humanos. Y bueno, después de escuchar esto, hay algo que no se puede ignorar. No importa de dónde venga la historia o quién la haya vivido, todas tienen algo en común: esa sensación, ese momento en el que algo deja de sentirse normal y ya no vuelve a hacerlo. Porque cuando alguien se atreve a contarlo, no solo lo libera, también lo comparte. Y ahora tú ya lo escuchaste. Así que si alguna vez te pasó algo que no pudiste explicar, si hay algo que aún no te deja en paz, este espacio sigue abierto para ti, porque el buzón de Crackles nunca se queda vacío, y a veces lo que llega ya no se va.
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5: Muchas cosas que antes solo podían ocurrir en la oscuridad, en casas antiguas o en caminos solitarios, en lugares donde el silencio lo cubría todo, todo eso cambió. Hoy lo que nos rodea nos escucha, responde y aprende. Los dispositivos están diseñados para obedecer una voz, para reaccionar a un comando y para activarse, solo cuando alguien los llama. Eso es importante, solo cuando alguien los llama. Pero ¿qué pasa cuando responden sin que nadie haya hablado? Cuando, por ejemplo, una bocina inteligente se enciende en la madrugada, sin una orden. O cuando un celular reproduce un audio que nunca se envió. Una llamada que entra desde un número que no existe. No son fallas comunes o errores fáciles de explicar. Son momentos, son pequeños instantes en los que la tecnología puede reaccionar a algo más, a algo que no vemos o que no debería estar ahí. Esta noche, en el acto perdido, vamos a escuchar casos donde la línea entre lo digital y lo inexplicable deja de ser clara. Historias donde lo que debería conectar personas termina conectando a algo más. Y la pregunta no es si puede pasar. La pregunta es, ¿qué es lo que realmente está intentando comunicarse? Patrick Sweet no esperaba que algo así ocurriera en su propia casa. Era una noche normal, sin ruido, solo él y el silencio. Hasta que su asistente de voz se encendió, sin un comando. Simplemente comenzó a funcionar. Al principio no le dio importancia. Pensó que era uno de sus errores comunes, una falsa activación. Pero cuando prestó atención, notó algo que no encajaba. Siri no estaba hablando, no estaba respondiendo. Lo único que se escuchaba era estática. Un sonido constante e irregular como una interferencia que no lograba estabilizarse. Patrick intentó apagarla, desconectó el Bluetooth y pensó que al hacerlo todo se detendría. Pero no fue así. La bocina seguía emitiendo el mismo sonido, una estática constante, incluso cuando la bocina ya estaba apagada. Ese fue el momento en el que algo dejó de tener sentido. Porque una bocina sin energía evidentemente no debería emitir ningún tipo de sonido. Y sin embargo, ahí estaba.
19: Raquel, está apagado. Está apagado. No está el Bluetooth puesto, lo he quitado. A ver, si quieres decir algo, di algo que sea legible, porque así no lo entiendo. Venga, inténtalo.
5: El sonido no cambiaba y no se interrumpía. Era como si algo estuviera intentando salir a través de esa interferencia. Patrick recorrió su casa buscando alguna explicación, y fue entonces cuando notó algo más. En una de las paredes comenzaron a aparecer manchas que no eran normales, parecían humedad, salitre, como si algo estuviera filtrándose desde adentro. Pero no había humedad, ni había tuberías, de hecho no había nada que justificara su aparición. Especialistas revisaron el lugar y no encontraron absolutamente nada. Pero las marcas seguían ahí, y la estática también. El usuario de TikTok conocido como el Chino Reyes documentó algo que hasta el día de hoy no tiene una explicación clara. Todo comenzó en la noche sin previo aviso. Su teléfono se encendió, la pantalla iluminó el cuarto y luego el sonido. No era música ni una notificación, eran voces, muchas encimadas unas sobre otras, hablando al mismo tiempo sin un orden, pero sin sentido aparente. Intentó encontrar una explicación lógica y pensó que alguna aplicación se había quedado abierta, o que tal vez había dejado un video reproduciéndose, pero no. revisó absolutamente todo. Aplicaciones cerradas, sin alarmas activas, sin notificaciones pendientes, nada. Y aún así, las voces seguían.
20: Lo que me acaba de pasar, estaba haciéndole una llamada a mi compadre. Vean el celular. Salen voces del celular. Y como pueden ver, no está en funcionamiento absolutamente ni en ninguna aplicación ni nada.
5: Como podrán notar, no se distinguían frases completas, pero estaban ahí. Estuvieron durante 5 minutos en los que el sonido no se detuvo, no cambió, simplemente se mantuvo, hasta que de la misma forma en la que comenzó, terminó. El teléfono quedó completamente en silencio, como si nunca hubiera pasado nada, pero lo inquietante no fue el sonido, fue la certeza de que no provenía de ningún lugar visible. Fanny llegó a su casa una noche como cualquier otra. Abrió la puerta, entró y lo primero que escuchó fue una voz. Venía del interior de su sala, de su dispositivo Alexa, pero no había nadie más. Nadie que hubiera dado una orden, nadie que estuviera interactuando con el asistente y aún así, este estaba hablando. Y no eran frases normales, eran respuestas sueltas, que no tenían conexión, eran extrañas. Fanny se acercó, intentó detenerla y cuando finalmente logró desactivarla con su voz, Alexa respondió, gracias por jugar. Esa frase no tenía sentido en ese contexto, pero no era la primera vez. Su mamá ya lo había mencionado antes. Había incluso ocasiones en las que Alexa comenzaba a hablar sola e incluso a rezar sin que nadie se lo pidiera. Fanny intentó grabarlo en otras ocasiones, pero siempre que lo hacía, Alexa se detenía como si evitara ser registrada. Hasta esa noche, la única en la que logró captarlo.
21: Si atrapas 3 ranas, descubrirás la sorpresa que te preparé. Comencemos.
22: ¿Qué pedo? ¿Qué has aprendido?
21: Lo siento, no sé nada sobre eso. Por favor, inténtalo otra vez.
22: ¿Qué? Alexa, stop.
21: Gracias por jugar.
22: ¿Qué?
21: Vuelve pronto.
22: ¿Pero quién está jugando? No, pero no hay nadie.
5: Y después de eso, el dispositivo volvió a la normalidad. Pero la casa de Fanny, esa no. Leanne comenzó a recibir llamadas extrañas de números desconocidos. Siempre el mismo, siempre en horarios similares, y al contestar preguntaban por su hermano Daniel. Leanne intentaba responder y preguntar quién hablaba, pero la llamada siempre terminaba igual, en completo silencio y luego corte. Las llamadas continuaron una tras otra hasta que llegó la última, la más inquietante. Esa vez al contestar no hubo voz ni pregunta, solo una respiración del otro lado de la línea. Leanne dudó, pero decidió hacer algo diferente. Le dijo, si estás aquí, dame una señal. Lo que ocurrió después no estaba en sus planes. Golpes en la puerta del baño, dentro de su propio cuarto. Él se levantó, se acercó, abrió la puerta, pero no había nadie.
23: Me está llamando un número desconocido, preguntando por mi hermano y no sé quién es. Hola.
24: Daniel.
23: Desde hoy me está llamando. No soy Daniel.
24: Daniel, búscame. Daniel, estoy acá.
23: ¿En dónde estás? ¿Quién sos? No soy Daniel, búscame, yo.
24: Búscame, Daniel, estoy acá.
23: ¿Quién sos? Esto está... no sé. La verdad no sé. Voy a dejar grabando a ver si... pero me está llamando repentinamente desde hace 10 minutos. Son las 5 de la mañana. Voy a dejar... ah, mira, ahí... ¿Quién sos? ¿Cómo te puedo ayudar? ¿Cómo te puedo ayudar? ¿Hola? Si estás acá, dame una señal. ¿Hola? No, hola. No. Ya está, déjame en paz.
5: Y justamente como nos dicen aquí a través de TikTok, el problema fue que abrió la puerta cuando está esta cosa ahí...

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1: Lo curioso es que estaban rezando la coronilla de la Divina Misericordia, cada uno siguiendo la misma línea, como si estuvieran conectados entre sí, pero no por red, sino por algo más.
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1: El guardia no intervino y no apagó los dispositivos. Solo grabó porque entendió que algo en ese momento no era una función ni era un error. Era algo que estaba ocurriendo exactamente al mismo tiempo. Y después de escuchar todo esto, hay algo que no se puede ignorar. Antes lo inexplicable pertenecía a lugares cercanos, a casas abandonadas o a historias que parecían ajenas, pero ahora está aquí. En objetos que usamos todos los días, en dispositivos diseñados para escuchar, para responder y para acompañarnos. Tecnología que ahora no solo recibe señales, sino que también las interpreta. Y eso abre una posibilidad inquietante, porque si estos dispositivos pueden activarse sin una orden, si pueden responder a algo que nadie dijo, entonces la pregunta cambia. Ya no es si fallaron, es si respondieron. ¿Y si lo hicieron? ¿A quién? Porque tal vez no es algo del más allá que esté intentando entrar en nuestro mundo. Tal vez ya encontró la forma, una forma silenciosa, cotidiana e invisible. Algo que no necesita manifestarse como antes. Algo que ahora solo necesita ser escuchado. Y esta noche lo fue. Pero la duda no termina aquí. Porque la próxima vez que tu celular se encienda, o que una voz responda sin que hayas hablado, quizá no sea un error. Quizá solo te están contestando.
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1: Y así, poco a poco, llegamos al final de esta noche. Un programa más, pero no una noche cualquiera, porque después de todo lo que escuchaste, hay algo que cambia. No precisamente el lugar donde estás, sino la forma en la que lo percibes. Las luces siguen siendo las mismas, los sonidos también, pero hay momentos en los que algo deja de encajar y no siempre puedes explicarlo. Gracias por quedarte hasta este punto, por escuchar, por sentir y por permitir que estas historias formen parte de tu noche. Gracias también a quienes se atrevieron a compartir sus experiencias, a quienes mandaron mensaje y a quienes incluso en silencio reconocieron algo en lo que escucharon. Esto no termina aquí, porque lo que se cuenta se queda, y lo que se queda a veces regresa. Quiero agradecer a quienes mueven los hilos detrás del telón de este circo. A Cuco Salce en la dirección artística, a Chris Huerta en la producción, a Alex Rocha en los controles y a Jay en la coordinación de producción. Esto fue el Circo de Crackles, donde no todo es lo que parece y donde lo que parece rara vez es lo único. Apaga la luz, pero escucha bien antes de hacerlo, porque hay cosas que empiezan justo cuando todo termina, porque el terror está en todas partes. 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Buenas noches.

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17: Hola, hola, bienvenidos, ¿cómo están? A un nuevo episodio de Ya Oíste. Es un espacio, aquí vamos a abordar temas de salud con información clara y confiable. Este episodio, la verdad, lo había estado esperando con mucha emoción, porque es un tema que ha estado sonando últimamente en la radio, en las redes sociales, con nuestra familia, y vamos a hablar sobre el tararán sarampión, una enfermedad que muchas personas ya consideraban del pasado y que nunca les iba a volver a pasar, pero ¿qué creen? Estamos retomando este tema. Y para poder hablar mejor sobre esto, nos acompaña nuestro querido doctor Jesús Manuel Rodríguez. ¿Cómo está, doctor?
18: Hola, ¿cómo estás? Muy bien, gracias.
17: Ah, pues yo contenta, la verdad. Aquí desde que empezamos a hablar un poquito antes de iniciar el podcast, yo ya estoy con un montón de preguntas, de dudas, y creo que los que nos están escuchando también. Así que vamos a empezar por lo básico, doctor. ¿Qué es el sarampión?
18: Bueno, El sarampión es parte de un grupo de enfermedades que se llaman enfermedades febriles exantemáticas. Esto quiere decir que, como su nombre lo dice, preceden de fiebre y un exantema, o lo que conocemos como rash. Entonces, okay. Es causada, es una enfermedad de tipo viral.
17: Actualmente con el COVID podemos detectarlo con ciertas pruebas y ese todo tipo de situaciones, ¿no? Pero con el sarampión, en este caso, ¿qué se hace?
18: Muy bien, depende de dónde, del tiempo en el que nos encontremos con la enfermedad. Existen de forma inicial, si estamos en la parte donde está el exantema, está la fiebre y tengamos esta sospecha, podemos ocupar un exudado que es un exudado faríngeo. Ocupamos las flemitas y se hace una prueba que se llama PCR, pero también en sangre. De hecho, justamente en sangre vemos la titulación y vemos si es o no un caso confirmado para sarampión.
17: Por ejemplo, ahí las personas, lo primero que tienen que hacer sí o sí es ir con su médico, ¿no? O en este caso, mejor te aíslas. ¿Qué hacemos, doctor?
18: Muy bien. Mira, te voy a comentar algo que me gusta. Muchas veces es lo primero que le digo a mis pacientes. Lo primero que hay que tener en cuenta es que hay un periodo de transmisión que es bastante amplio, que va desde los 7 hasta los 21 días y en promedio se dice que son de los 10 a los 12 días en promedio. Pero ¿qué es importante de tu pregunta? Yo creo que muchos ni siquiera... Esto que mencionas tú me parece extraordinario, porque me refiero a lo siguiente. Si vamos a sarampión, las personas piensan que son ronchas.
17: Exacto.
18: Y entonces, ¿lo contagioso son las ronchas? Y la realidad es que no. Lo contagioso o realmente el mecanismo de transmisión de esta enfermedad es justamente por vías respiratorias, porque realmente es el contexto. Ahora, muchos no lo asociamos de esta manera. De hecho, incluso es una pregunta frecuente, ¿cómo se contagia? Y es lo que acabas de mencionar. Sería una cosa realmente majestuosa el hecho de decir cualquier persona que inicia con síntomas respiratorios ya se protege para tratar de evitarlo.
17: Claro.
18: Decirte que te quedas aislada en casa a lo mejor sería a veces hasta inviable, porque tenemos actividades, tienes sí. que trabajar, tienen hijos, tienen actividades que le impide el que realmente te quedes en casa, que así sería prudente el uso de un cubreboca, ¿no? Uh-huh.
17: Pero hay gente que no conoce cuáles son los síntomas que empieza, porque creo que va por etapas, ¿no?
18: Claro, existen tres etapas, que es el periodo prodrómico, una parte que se le llama el periodo exantemático y una parte que se llama de convalecencia. Pero ¿qué es lo realmente interesante? El prodrómico es el inicio de la fiebre y estos síntomas respiratorios. De hecho, antes del exantema se ve la fiebre y otras cosas como se le llama coriza. Coriza es escurrimiento nasal, estornudos, el conjuntivitis, que puede ser enrojecimiento a nivel de los ojitos, que podamos tener un poquito de lagrimeo excesivo o incluso tos, que puede aparecer en esos primeros días. Una ligera tos, de hecho, se describe como ya en el día 2-3 que okay. se puede tener. Ya tenemos entonces la fiebre. Posteriormente, y se describe que como para el día 4, ya viene nuestra fase de la parte exantemática. Empiezan a aparecer las ronchitas o estas exantemas. ¿Qué características tiene? Que son maculopapulares, no tienen líquido. Eso es bien interesante. De hecho, existen
17: como
18: diferentes. Sí, pueden ser como planitas que confluyen y hay espacios entre ellas, como si fueran islitas, digámoslo, pero no están llenas de líquido. Okay. ¿Por qué menciono esto? Porque justo, por ejemplo, en varicela, y si ya te digo varicela, ¿qué sí. vemos? Están llenas de agüita, ¿no? Vesículas.
17: Una ampollita.
18: Ándale, ¿no? Justo. Y entonces lo que te pasa en sarampión es que solamente queda como la ronchita sin líquido adentro. Uh-huh. Entonces nosotros ya esto le llamamos pápulas. Así es. Y bueno, vemos que entonces a partir del día 4, pero otra cosa que tenemos que saber, ¿de dónde empiezan? Empiezan de arriba para abajo.
17: ¿Dan comezón esas ronchitas?
18: Sí, llegan a describir que son pruriginosas. Okay. Aunque depende del contexto, ¿no?
17: Un tema que me parece interesante, cuando estaba investigando un poquito más sobre el tema, dice que es como una enfermedad más para niños, o sea, que les pasa más a los niños y... O sea, no, nadie está exento, a que le suceda. Incluso como lo platicamos, o sea, aunque estés vacunado, pues puede ser el poquito porcentaje de la población que te toque. Pero ¿por qué lo catalogan mucho hacia los niños?
18: Bien, porque eso creo que sí sería un mito. Viene derivado de lo siguiente. Yo asumo que lo mencionan porque habitualmente es en niños donde se ve la varicela, el parvovirus B19 y estas enfermedades. La situación real es que en la Ciudad de México, tan solo de los casos que tenemos, el grupo más afectado ha sido desde los 25 hasta los 34 años, donde vemos que literalmente es donde está el grupo más afectado. O sea, no es, ni siquiera en los niños, de hecho, en este es menor la tasa de incidencia que hemos presentado en comparación con este grupo. Entonces, sí sería como más un mito, porque la realidad es de que, insisto, el grupo más afectado en este momento en la Ciudad de México sí es de los 25 hasta los 34 años.
17: Y eso se debe, doctor, o bueno, ya, cerrando paréntesis de los niños, es un mito. Pero hablando del sector que está viendo afectado, ¿eso a qué se debe hoy en día en México?
18: Si individualizaríamos los casos, en su mayoría han sido personas no vacunadas, en su mayoría.
17: Ay, no.
18: Pero ¿qué quiere decir también esto, no? En el grupo de la Ciudad de México que te mencionaba, ¿qué vemos en este grupo de edad? Que son las personas más activas o que se movilizan más.
17: Claro,
18: de hecho, sí. Pues bueno, esto tiene mucho que ver con la parte de que son personas activas laboralmente, de que las actividades en este grupo son más de, bueno, activan más la movilización.
17: Pero van en el metro, que es más transporte público.
18: De hecho, sí. De hecho, es importante eso que mencionas, porque tan solo en la cadena de transmisión veíamos que, te mencionaba, son respiratorios. Yo estornudo y esas partículas con este virus, específicamente, varía dependiendo del tipo de virus, por el peso, por todo. Pero quedan suspendidas en el aire hasta por 2 horas.
17: Ay,
18: o sea, me refiero a... Es lo que te mencionaba. Si todos tuviéramos una buena educación y que desde el primer síntoma respiratorio, uso de cubrebocas, independientemente de la causa, y si ya tengo, me cambio de cubrebocas tricapa a un N95, que era lo que veíamos en COVID, buena higiene de manos, yo prevendría muchísimo.
17: Ay, la verdad es que estoy súper, hiper, mega picada con este tema, doctor. Sí, yo sé que hay muchas cosas que, pues, no podemos abarcar en un solo episodio, pero me gustaría que antes de retirarnos, de despedirnos, nos dejara un mensaje final sobre todo este tema, usted como de lo que ha visto, lo que ha vivido.
18: Pues yo creo que el principal tema y la principal reflexión es ponernos a pensar que había sido un logro impresionante para este país porque tenemos uno de los mejores esquemas de vacunación. Es retomarlo, o sea, me refiero a incluso nosotros como hacernos conscientes de sí mismos y de las personas que están a nuestro alrededor. No le estamos haciendo un favor a nadie más que a nosotros mismos. Son como muestras de amor propio, autocuidado, el hecho de irnos a vacunar. Entonces, en definitiva, sí creo que sería una de las cosas que tenemos que aprovechar. Nuestro programa universal de vacunación, tenemos que aprovecharlo.
17: Súper,
18: o sea, vayamos viendo nuestro grupo de edad, pidamos nuestra cartilla, asesorémonos con el epidemiólogo, con el infectólogo, con el médico internista, con todas las especialidades y pues saquémosle provecho.
17: Yo encantada, doctor, de que nos haya acompañado el día de hoy. Espero que también usted se lo haya pasado muy bien. Muchas gracias por la compañía, por la información principalmente.
18: Pues gracias a ustedes por el espacio en realidad. Y yo creo que lo más importante de todo es, insisto, vacúnense.
17: Pues muchas gracias, Easter Lovers. Gracias a los que nos están escuchando del otro lado de la radio, de Spotify, donde ustedes nos estén acompañando. Gracias, muchas, muchas gracias. Vacúnense. Y gracias, doctor. Nos vemos en el siguiente episodio. Yo soy Génesis Sainz y fue un gusto estar con ustedes. Adiós.

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1: Con 6 minutos, qué buena rola escuchamos en estos momentos y es de las dietas. La rolita se llama My Skin de Lizzo. Es porque hoy es el Día Internacional de las Dietas. Entonces, bueno, pues enhorabuena ahí a quien toma conciencia. No hay quien se trauma con, porque no se trata tampoco de la gordofobia ni cosas así. O sea, hay que tomar conciencia de la dieta, hay que tener una mejor relación con la comida. Luego nos obsesionamos y luego nos ponemos ahí todos raros por esas obsesiones tan radicales. Entonces, bueno, pues hay que tener una mejor relación con la comida y poder salir avante, pues cuidando a nuestro cuerpo. Esas dietas también obsesivas en donde se satanizan cosas, pues tampoco son buenas. En fin, hoy es día de las dietas, es un gran tema, lo vamos a platicar en algún punto. Felicidades a Adberto, Prudencia, Lucio, Mariano y Venerio. Felicidades. Hoy es día de la salud mental materna. Mira. Es que después de lo que pasó en Baja California, qué curioso que sea el día de la salud mental materna. Qué coincidencia. Bueno, día también de la filatelia, día de la osteogénesis imperfecta. Y mire, hoy es día del acorde. Hoy es día del acordeón. Felicidades ahí a varios ministros, ministras, jueces y magistrados. Hoy es día del acordeón. Hoy, 6 de mayo, ya llevamos usted y yo un muy buen rato en este 2026. Casi estamos llegando a la mitad. Es el 126º día del año, pero todavía nos quedan 239 días para que se acabe este 2026. 6:08, bienvenidas y bienvenidos. Vámonos con todo.

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1: ¿Qué tal, amigos de MBC Noticias? Les informo el pronóstico del tiempo desde el Servicio Meteorológico Nacional. Actualmente, una circulación anticiclónica en niveles medios de la atmósfera en el Golfo de México mantendrá ambiente caluroso a extremadamente caluroso sobre el país, prevaleciendo la onda de calor en Durango, Sinaloa, Nayarit, Jalisco, Colima, Michoacán, Guerrero, Oaxaca, Chiapas, Nuevo León, Tamaulipas, San Luis Potosí, Zacatecas, Aguascalientes, Guanajuato, Querétaro, Hidalgo, Puebla, Tlaxcala, Estado de México, Ciudad de México, Morelos, Veracruz, Tabasco, Campeche y Yucatán. Por otra parte, una línea seca sobre el noreste del territorio mexicano ocasionará lluvias con chubascos y rachas muy fuertes de viento en la región mencionada, con posible formación de torbellinos en Coahuila. A su vez, una circulación ciclónica en niveles medios y altos de la atmósfera sobre el noroeste de México, en interacción con la corriente en chorro subtropical, propiciarán rachas fuertes de viento con posibles tolvaneras en la península de Baja California, Sonora, Sinaloa, Chihuahua, Durango y Zacatecas. Finalmente, el ingreso de humedad del Océano Pacífico, Golfo de México y Mar Caribe, en combinación con la inestabilidad atmosférica, originará lluvias y chubascos en estados del centro, oriente, sur y sureste mexicano, además de la península de Yucatán. Para el Valle de México se esperan condiciones de cielo despejado y ambiente fresco a templado al amanecer, frío en zonas altas del Estado de México. Hacia la tarde, ambiente cálido a caluroso, presencia de bruma y cielo medio nublado a nublado, con probabilidad de chubascos dispersos en el Estado de México y lluvias aisladas en la Ciudad de México. Dichas lluvias se podrían acompañar con descargas eléctricas. La temperatura mínima en la Ciudad de México será de 15 a 17 grados Celsius y la máxima de 31 a 33 grados Celsius, mientras que para Toluca, Estado de México, se prevé una temperatura mínima de 10 a 12 grados Celsius y una máxima de 25 a 27 grados Celsius, prevaleciendo la onda de calor en la Ciudad de México y Estado de México. Viento del sur y sureste de 10 a 25 kilómetros por hora, con rachas de hasta 40 kilómetros por hora. Es lo que tenemos desde el Servicio Meteorológico Nacional. Regresamos con ustedes. Muy buenos días.
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2: A las 7:30 de la mañana, la presidenta Claudia Sheinbaum encabezará su conferencia de prensa matutina. A las 10 de la mañana dará inicio a la conferencia regional Periodismo Frente al Silencio, diálogo sobre la libertad de prensa en América Latina y el Caribe. A las 11 de la mañana se llevará a cabo el primer macro simulacro nacional 2020. Al mediodía, la Comisión de Derechos Humanos de la Ciudad de México presidirá el acto de disculpa pública por parte de la Fiscalía General de Justicia Local en el marco de la Recomendación 09-2025. A las 13 horas, el Sindicato Nacional Monte de Piedad ofrecerá una conferencia de prensa. Este miércoles, más de 50 líderes se reunirán en el encuentro anual Pacto Global México 2026. En Washington, el Consejo Permanente de la OEA abordará la situación de los presos políticos en Venezuela. En París, los ministros de Comercio del G7 se reunirán para fortalecer las cadenas de suministro de minerales críticos y abordarán otros temas. El presidente de Israel, Isaac Herzog, comenzará un viaje de 4 días a Centroamérica. El presidente de Portugal, Antonio José Seguro, realizará una visita oficial a Italia. Y el presidente de Alemania, Frank-Walter Steinmeier, será recibido por el rey Carlos Gustavo y la reina Silvia en su viaje oficial a Suecia. Además, se reunirá con el primer ministro Ulf Kristersson.
3: 6:13 a.m. Muy buenos días. Gracias por estar con nosotros. Bienvenidas y bienvenidos. Me llamo Luis Cárdenas y hoy tenemos un programa sasazo por delante. Hoy vamos a estar platicando de varios temas que están en la palestra. No hemos hablado mucho de lo de la agricultura. Se ha detectado el primer caso de gusano barrenador en la Ciudad de México. Uy, bueno, un perro. Ouch. Ouchy, un tanto guácala. Ahora sí que tome precauciones ahí con los de su aperro porque no le vayan a caer mal. Es el primer caso de gusano barrenador ya en la ciudad. Uy. Y todo esto en el marco del cambio también de la Secretaría de Ganadería, de Agricultura, del tema de campo. Entonces, ahorita lo vamos a platicar. Hay relevos. Vamos a seguir hablando de Rochamoya, por supuesto. Ayer pidió licencia el vicefiscal de Sinaloa, que también está involucrado en las acusaciones de Estados Unidos. ¡Ay, Dios! El vicefiscal acusado de narco. Ande, hazme el favor. Ay, bueno, pues ya platicaremos sobre eso y sobre mucho más. El México roto de todos los días, por desgracia, también está todo lo que da. Hablaremos un poquito de la relación México-Estados Unidos frente a estos embates de Donald Trump y ya sabe. Y bueno, pues también un poquito de cultura y espectáculos. Ahí, hablando de virus también, al rato hablamos de este virus allá en España, el hantavirus, si no me equivoco, seguro lo dije mal, pero que bueno, sí está preocupando, sí está prendiendo alertas, ahorita también lo estaremos comentando. Bienvenidas y bienvenidos, me llamo Luis Cárdenas, esta es la primera emisión de BBC Noticias. Vámonos primero con los estados.
0: Estados. Baja California.
4: Con el objetivo de consolidar la coordinación institucional y definir acciones conjuntas que mejoren la calidad de vida de los habitantes del estado, la gobernadora Marina del Pilar Ávila se reunió este martes con representantes municipales, así como legisladores locales y federales. Durante el encuentro, se priorizaron temas de seguridad, infraestructura y programas sociales, reafirmando el compromiso de gobernar bajo los principios de transformación y las políticas impulsadas por la presidenta Claudia Sheinbaum.
0: Guerrero.
4: Un médico identificado como Alberto Álvarez fue asesinado a balazos al interior de su clínica en Merkelia, luego de que sujetos armados ingresaron al consultorio denominado La Familia y dispararan contra él. A pesar de los intentos por reanimarlo, el doctor perdió la vida en el lugar. Tras el ataque, el sitio fue resguardado por las autoridades e iniciaron las investigaciones correspondientes para esclarecer el crimen. De acuerdo con versiones preliminares, la víctima habría brindado atención médica a varias personas lesionadas durante una balacera ocurrida en un palenque en el municipio de Copala.
0: Estado de México.
4: En el municipio de Ocuilán, elementos de la Guardia Nacional fueron atacados a balazos por presuntos taladores clandestinos en el poblado de Santa Marta, luego de intentar detener a un vehículo que transportaba madera y era escoltado por otros dos autos. El conductor con el cargamento aceleró, mientras los vehículos escoltados bloquearon el paso y dispararon, lo que provocó un enfrentamiento en el que las fuerzas federales repelieron la agresión. Por estos hechos, no se reportaron personas heridas o detenidas.
0: Michoacán.
4: A 6 meses del asesinato del exalcalde de Uruapan, Carlos Manso, la Fiscalía Estatal informó que su viuda y actual presidenta municipal, Grecia Quirós, aún no ha entregado el celular del exedil, considerado clave para la investigación. El titular de la dependencia, Carlos Torres Piña, detalló que la negativa se basa en la voluntad que Manso habría expresado en vida. En tanto, la alcaldesa negó la obstrucción del proceso, pero condicionó el acceso al dispositivo al argumentar desconfianza en el manejo de la información, enfatizando que permitiría la revisión, pero únicamente en su presencia.
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5: Ninguna potencia extranjera nos va a decir a los mexicanos cómo nos gobernamos. A quienes piensan que la presidenta se arrodilla, están destinados a la derrota.
6: La última llamada que tuve con el gobernador en licencia fue el día que tomé protesta, y solamente para felicitarme. Hasta el momento yo no he recibido ya ninguna llamada de él.
7: Estamos contentos porque esta carita, Sara, es un llamado a todos los ciudadanos en Culiacán y en Sinaloa. Tienen tiempos más difíciles, créemelo. 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
8: Nada más quiero que quede algo muy claro, a uno se habla mal por desmantelar un laboratorio, por impedir que la droga llegue a nuestras familias, a nuestras niñas y a nuestros niños, y al otro se le decían de acapella.
9: ¿Quieren quemar en leña verde a una gobernadora? Porque en su estado no se pacta con el crimen organizado, porque se atrevió a desmantelar un narcolaboratorio. Y por el otro lado, protegen y defienden a un narcogobernador.
10: Y yo se lo dije al fiscal en un momento, que el celular ahí estaba verde, que en mi presencia yo le permitía que viera lo que quisiera. En mi presencia. Y lo hizo reiterar.
11: Y la inversión requiere financiación. Y aquí la banca tiene un papel fundamental. En BBVA canalizamos el ahorro hacia la inversión productiva. Esa es nuestra función esencial. Convertimos el ahorro de familias, de empresas, de instituciones en crédito para quienes quieren comprar una vivienda.
12: La libertad de prensa. Y así es como mueren las democracias. Y así es como está pasando en México cuando uno se quiere dar cuenta es demasiado tarde. México tiene actualmente más de 130.000 desaparecidos, 44 millones y medio de personas carecen de acceso efectivo a servicios públicos de salud.
13: A quienes reviven la conquista como salvación, les buscan reivindicar a Hernán Cortés y sus atrocidades. A quienes piensan que la presidenta se arrodilla, están destinados a la derrota.
14: Vimos lo que pasó en México cuando compartimos inteligencia con el gobierno mexicano y vimos al gobierno mexicano tomar acción inmediatamente y apuntar a El Mencho. Fue asesinado. Y no solo vamos a cortarle la cabeza a la serpiente, vamos a acabar con su financiamiento. Vamos a golpearlos donde más les duele.
15: La operación ha terminado. La operación Furia Épica, tal cual el presidente se la notificó al Congreso. Pues ya hemos terminado con esa etapa.
14: Ellos deberían ondear, son muy orgullosos. Tal vez no veo una bandera blanca, pero en esencia es lo que necesitan. Deberían ondear la bandera blanca. Si esto fuera una pelea, la detendrían.
16: And they have another expression. If this were a fight, they would stop it.

0: 6 de la mañana con 20 minutos. Bienvenidas y bienvenidos. Está usted en MBS Noticias. Si me escucha a través de un podcast o a través de la radio o a través de la tele o a través de las múltiples plataformas, le agradezco en el alma esta oportunidad. Gracias por dejarnos estar, gracias por dejarnos acompañarle. Perdóneme usted, hay aquí como que algo de gripa, espero que no sea el virus ese español o el gusano barrenador que ya encontraron en un perro aquí en la Ciudad de México. Pero bueno, perdón, de ahí se me fue un estornudo. Estamos en Exa, en La Mejor, en Globo, estamos en Dish, Megacable, estamos en todos lados. Gracias por dejarnos acompañarle y le recuerdo que la información más relevante está en mbsnoticias.com, actualizada en tiempo real siempre. Baje nuestra aplicación, MBS Noticias. 6:21. Hatsiri Magallanes advierte Sheinbaum a los Estados Unidos, ninguna potencia nos dirá cómo gobernarnos. Y lo dice, creo que 4 o 5 veces, están condenados a la derrota, refiriéndose a los conservadores, a los opositores, a todos aquellos que piensan pues que hay que extraditar a Rochamoya, ¿no? Adelante, Hatsiri.
1: ¿Qué tal, Luis? Buen día. En medio de las presiones de parte del gobierno de Donald Trump, la presidenta Claudia Sheinbaum lanzó un mensaje a Estados Unidos al advertir que México no va a aceptar injerencias externas en sus asuntos internos. En el marco de la conmemoración del 164 aniversario de la Batalla de Puebla, la mandataria criticó el intervencionismo extranjero. Los detalles más adelante.
0: Es la voz de la presidenta de la República.
2: A nuestros vecinos, a Estados Unidos, le decimos: recordemos el gran momento de relación entre Juárez y Lincoln. El reconocimiento de la República y el apoyo a Juárez es de las acciones más loables de nuestra histórica relación. Pero también a cualquier gobierno extranjero somos claros y contundentes. La historia nos dice que el pueblo de México no se equivoca cuando se trata de defender la soberanía nacional. Ninguna potencia extranjera nos va a decir a los mexicanos cómo nos gobernamos.
0: ¡Ay! La bronca es que con Lincoln y con Juárez no había narcogobiernos. Ese es el principal problema. Y bueno, ya las lecciones históricas pues las dejamos para la clase de historia. Pero no sé si aplique el discurso o apelar a la historia en un momento en donde tantas cosas están cambiando. En fin, China respalda la defensa de la soberanía mexicana en el 164 aniversario de la Batalla de Puebla. Lo hace a través de la cuenta de redes sociales de la Embajada de China en México. Dice: China apoya a México para que defienda la independencia, la autonomía y se oponga a la injerencia extranjera. Si viéramos cuánta injerencia hay de China también. O sea, dijo, el imperialismo yanqui, ok. El imperialismo chino, también. Entonces, depende del color al cual quiera usted irle. En otros temas, la Casa Blanca publica en X una imagen satírica sobre la celebración del 5 de mayo en México. Happy 5 de mayo to all who celebrate, dicen en su cuenta de Twitter. Y pues aparece ahí los líderes demócratas Chuck Schumer y Hakeem Jeffries utilizando sombreros tradicionales mexicanos y sosteniendo margaritas en la frontera con México frente a un letrero que dice I love illegal immigrants. Ay, la publicidad maga al final de cuentas del Make America Great Again, de la radicalización, que apoya a los populistas, de derechas o de izquierdas, da igual. El embajador de Estados Unidos, Ronald Johnson, afirmó el martes que bajo el liderazgo de Trump y la presidenta Sheinbaum en Estados Unidos y México se fortalece nuestra seguridad compartida. Christopher Landau destaca que la relación México-Estados Unidos es sólida, pese a que existen muchos desafíos por delante. Es el subsecretario de Estado, Christopher Landau, allá en los Estados Unidos.
3: Desde la perspectiva de México, los Estados Unidos ahora están pagando mucho de atención a México. Obviamente, el secretario Rubio y el presidente Trump, ambos están muy comprometidos con la importancia del hemisferio, de la seguridad de nuestro país y la prosperidad, y estamos viendo muchos resultados en todo el hemisferio. Solo quiero una vez más subrayar que México en particular, ya saben, ha sido una relación desafiante, y creo que en el día a día es fácil perder de vista la gran imagen cuando se compara compara la relación ahora con lo que fue hace 50 o 100 años. No hay comparación. Nuestros dos países están entrelazados en todos los sentidos y creo que eso es un desarrollo muy saludable.
4: In every way, and I think that's a very healthy development.
0: La directora de la Oficina de Política Nacional de Control de Drogas de Estados Unidos, Sarah Carter, advirtió que continuarán las acciones contra los cárteles de la droga, como la que derivó en la muerte del líder del cártel Jalisco Nueva Generación, Emecio Oseguera Cervantes, alias El Mencho. Destacó que hay resultados en la colaboración con México.
3: Vimos lo que pasó en México cuando compartimos inteligencia con el gobierno mexicano y vimos al gobierno mexicano tomar acción inmediatamente y apuntar a El Mencho. Fue asesinado. Y estas son acciones que vamos a continuar viendo. No vamos a ceder. Vamos a ir tras esos cárteles. No operarán con impunidad como hicieron con el expresidente Joe Biden. Y no solo vamos a cortarle la cabeza a la serpiente, vamos a acabar con su financiamiento. Vamos a golpearlos donde más les duele.
0: Por cierto, ha sido capturada en Montreal Diana Loretta Toro Díaz. ¿Quién es ella? Es la esposa, de hecho, de Alejandra Flores Cacho, que se encargó de construir una red de pilotos para traer cocaína del cártel que antes lideraba Joaquín El Chapo Guzmán, o sea, el cártel de Sinaloa. La detuvieron en Canadá, ahí se refugiaba. Y pues no te detienen por ser esposo o esposa de, te detienen porque estás involucrado. O sea, el hecho de que seas esposo o esposa de es parte de una investigación y es parte de la red de aviones que transportaban droga con el cártel de Sinaloa. Es la esposa de el narcopiloto. Flores Cacho, Alejandro Flores Cacho. Ya platicaremos el tema. Y en Colombia, capturaron a un presunto operador financiero del cártel de Sinaloa, pero aquí va a pasar algo muy interesante porque el mexicano Jorge Espinosa Peña, alias Alex, presunto enlace financiero y logístico del cártel, va a ser extraditado no a México, sino directamente hacia los Estados Unidos. Hay quien le apuesta a que algo similar podría llegar a pasar con el almirante o el vicealmirante Farías, Fernando Farías, que está detenido en Argentina, que lo podrían mandar directamente a Estados Unidos, no a México, y cantaría en Estados Unidos, pues, con todos los otros tenores que ya andan por allá, ¿no? En otros temas, México y Estados Unidos reconocen al AIFA en un acuerdo aéreo y avanzan en una integración del sistema aeroportuario. Es una buena, ¿eh? Va a haber vuelos ya de Estados Unidos en el AIFA. Citlali Sáenz, buen día.
5: ¿Qué tal, Luis? Buenos días a ti, buenos días también a nuestros amigos del auditorio. El gobierno de México y el Departamento de Transporte de Estados Unidos acordaron una serie de medidas orientadas a la implementación del Acuerdo de Transporte Aéreo Bilateral, y es que las Secretarías de Relaciones Exteriores y de Infraestructura, Comunicaciones y Transportes detallaron que entre los acuerdos alcanzados, México avanzó en su estrategia para el desarrollo del sistema aeroportuario de la zona metropolitana del Valle de México, y es que en el documento firmado se reconoce el impulso de el Aeropuerto Internacional Felipe Ángeles como parte integral de la oferta de la zona metropolitana del Valle de México. Pero Luis, los detalles los tendremos más adelante.
0: Gracias, Itlali, por la información. Oiga, y le cuento, Dámaso Castro presenta licencia al cargo de vicefiscal general de Sinaloa. Está acusado por el Departamento de Justicia norteamericano, no es una pequeña oficina, como luego dicen por ahí, es la Fiscalía Sur de Manhattan, de narcotraficante. El fiscal, bueno, el vicefiscal de Sinaloa. Karina Méndez, buen día.
6: Hola, ¿qué tal, Luis? Buenos días. Desde Sinaloa te saludo y te informo que el vicefiscal de Sinaloa, Dámaso Castro Saavedra, presentó su solicitud de licencia sin goce de sueldo. Castro Saavedra es acusado por el gobierno de Estados Unidos del delito de narcotráfico, por lo que se solicitó su detención y extradición con otros funcionarios y exfuncionarios del gobierno de Sinaloa. En unos momentos, más información.
0: La fiscal Claudia Sánchez indicó que hasta el momento hay un principio de presunción de inocencia, pues nomás para ellos, porque hay 100,000 personas presas en el país sin una sentencia. Y aquí a la de la mínima sospecha te meten al bote. Entonces, la presunción de inocencia también se cae, hombre, como argumento. Pero bueno, es la fiscal de Sinaloa, Claudia Sánchez.
7: Hay un principio de la presunción de inocencia para todas las personas. Hasta este momento la investigación está en su curso y estamos atentos a lo que se resuelva.
8: ¿Él no ha sido requerido por la Fiscalía General de la República?
7: Hasta ahorita, a través de la institución, no. Desconozco si de manera personal, pero a través de la institución no ha sido requerido.
0: Le cuento también que Moody's Local Mexico, es el Moody's de aquí, pues anunció un cambio significativo en la perspectiva crediticia del estado de Sinaloa, pasando de estable a negativa. Geraldine Bonilla no ha tenido contacto con Rocha Moya luego de asumir el cargo. Por cierto, también anunció que está embarazada.
9: Última llamada que tuve con el gobernador en licencia fue el día que tomé protesta, y solamente para felicitarme. Hasta el momento yo no he recibido ya ninguna llamada de él, yo estoy concentrada en mi trabajo y reuniéndome con el equipo, reuniéndome con los secretarios para poder coordinarnos bien en los trabajos y en las tareas que cada uno representa, igual que con los presidentes municipales. No tenemos conocimiento cuánto va a valer la licencia, eso ya saben ustedes que es un tema de la Fiscalía General de la República.
10: Soy mamá y actualmente estoy embarazada y precisamente por eso entiendo aún más la responsabilidad que hoy tengo frente al pueblo de Sinaloa. Mi mayor deseo y mi compromiso es un mejor estado para nuestras hijas e hijos.
0: Bueno, por cierto, ayer hicieron la lamentada carnita asada por la celebración de la salida de Rocha Moya del gobierno de Sinaloa. Fueron unas 100 personas, la verdad es que había un ambiente de muchísima tensión, de miedo a lo que podría llegar a pasar, no es para menos. Y pues si pasaban cosas. Un dron empezó a aventar volantes, papeles, que acusaban al chef de narco y de otras cosas. Y luego el dron terminó estrellándose ahí en una de las zonas donde estaban en la carnita asada. Escuche usted parte de lo que ocurrió.
11: ¡Bravo, Tani! ¡Bravo! ¡Bravo! ¡Bravo! ¡Bravo!
0: Miguel Taniyama, que era pues el chef y además a quien estaba ahí viendo los carteles, a quien estaban dirigidos los volantes, dijo esto.
12: Estamos contentos porque esta carita asada es un llamado a todos los ciudadanos en Culiacán y en Sinaloa. Vienen tiempos más difíciles, créemelo, porque estos cambios de que se fue el gobierno debilitan la gobernabilidad, eso es lo que sucede, es la realidad.
13: Es la principal preocupación.
12: Es la preocupación de nosotros como ciudadanos, que hoy debemos de estar más atentos y levantar la voz y exigir. Sinaloa va a cambiar y Culiacán va a avanzar en medida que nosotros como ciudadanos aportemos y realmente tengamos ese valor de hacer que las cosas sucedan. Que las cosas van a suceder en conciencia, van a suceder cuando nosotros nos animemos. Estamos en el camino, porque cada gente que viene aquí es una gente que ya despertó. No tenemos nada contra los apoyos sociales, no tenemos nada con que la gente tenga bienestar, pero sí tenemos mucho con el narcoestado que nos ha dejado el narcopartido de Moreno. Esa es la realidad.
0: Y sí tiene toda la razón el chef. Vienen tiempos peores. Habrá que estar atentos. Por eso fue muy poca gente a la carnita asada. El ambiente al final era de mucha tensión. Mire nada más, llegó un dron. ¿Y quién mandó el dron? Y además contra un chef, pues que ha sido muy crítico el gobierno de la 4T. Haciéndolo pasar por narco además. En fin. En otros temas, Maru Campos acusa a trato desigual de la fiscalía por el caso del narcolaboratorio. Ya ve que ahí citaron a 50 funcionarios de la Fiscalía General de la República, citó a 50 funcionarios de Chihuahua y en el caso de Rocha Moya pues no han citado todavía a nadie. Esto fue lo que dijo.
14: Nada más quiero que quede algo muy claro. A uno se habla mal por desmantelar un laboratorio, por impedir que la droga llegue a las familias, a nuestras niñas y a nuestros niños. Y al otro se le defiende a Capesta. Al revés, recuerdo lo dicho la semana pasada, vámonos enterando de quién es. Yo creo que los mexicanos somos personas con las luchas democráticas que hemos dado a través de muchas décadas, sobre todo los chihuahuenses, tenemos muy claro cuál es el actuar de los gobernantes.
0: Y le respondió la nueva presidenta de Morena, Ariadna Montiel, a través de un Twitter largo como la cuaresma, el Twitter también. Dice la presidenta de Morena que la gobernadora miente, que la investigación no es por desmantelar un laboratorio, es porque que el gobierno ha desmantelado más de 2.500 en todo el país, que es provocar la intervención de agentes extranjeros en territorio nacional. ¿Por qué? ¿Qué iban a hacer los de la CIA? ¿Iban a tomar Palacio Nacional? ¿Iban a subirse al castillo de Chapultepec? ¿Qué estarían haciendo los agentes de la CIA que el gobierno considera que esa es una violación a la seguridad nacional? ¿Cuál es el riesgo? Suena un poco raro, pero ¿qué inteligencia tendrá el gobierno con respecto a la inteligencia que estaba haciendo aquí Estados Unidos? 6:36, regreso.
13: Titulares del mundo. New York Times, Estados Unidos.
15: Los republicanos solicitan $1,000,000,000 para un salón de baile.
13: Washington Post, Estados Unidos.
15: Trump suspende la misión de despejar el camino de Hormuz.
13: El País, España.
15: El crucero con el brote de hantavirus llegará a Canarias.
13: Le Monde, Francia.
15: Europa se ve obligada a replantear su defensa.
13: The Guardian, Reino Unido.
15: El Partido Laborista, bajo presión después de que los costes de endeudamiento del Reino Unido alcanzaran su nivel más alto en 28 años.
13: Der Spiegel, Alemania.
15: No califique al sindicato de misógino ni de cínico, sino más bien de discurso político.
13: Corriere della Sera, Italia.
15: La parada del Papa a Trump.
13: Funcho de São Paulo, Brasil.
15: En un año electoral, el Congreso detona una bomba fiscal con salarios mínimos y pensiones especiales.
13: El Clarín, Argentina.
15: Milei tuvo que hacer otra demostración de apoyo a Adorni.
13: Al Jazeera, Medio Oriente.
15: Las conversaciones de paz con Irán avanzan mientras Trump dice que la misión para desbloquear Hormuz está pausada.
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3: 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Primeras planas. El Universal.
4: Maru es traidora. Morena. PAN. Rocha es un narco. La acusación de Maru Campos, gobernadora panista de Chihuahua, de que a Rubén Rocha Moya se le defiende a capa y espada, desató un choque entre su partido y Morena. La dirigente del morenismo, Ariadna Montiel, calificó a Campos de traidora a la patria por el tema de los agentes de la CIA, mientras que el líder del PAN, Jorge Romero, exigió la detención y extradición de Rocha.
3: Milenio.
4: Sheinbaum condena injerencia y dictado de potencias extranjeras. Llama a Estados Unidos a recordar el gran momento de la relación de Juárez con Lincoln y advierte en Puebla. Quienes piensan que la presidenta se arrodilla están destinados a la derrota.
3: Reforma.
4: Aumentó fortuna tesorero de Rocha. Compró 10 propiedades mientras estaba en gabinete de Sinaloa. Acusado por Estados Unidos, sus inversiones en aquel país serían decomisadas.
3: Excelsior.
4: Ninguna potencia nos dirá cómo gobernarnos. La presidenta no se arrodilla. Claudia Sheinbaum le recordó a la oposición que históricamente los grupos que le apuestan a la intervención extranjera están destinados al fracaso.
3: Animal político.
4: SAR Antidrogas de Estados Unidos dice que habrá más operativos como en el que fue abatido el Mencho.
3: La jornada.
4: Ninguna potencia extranjera nos dirá cómo gobernarnos. Sheinbaum enaltece resistencia y espíritu del pueblo. Los mexicanos aprendimos bien la lección que nos dejaron los liberales, subraya.
3: El financiero.
4: Exporta México a Estados Unidos 51 mil millones de dólares por primera vez en un solo mes. Nuestro país fue en marzo primer proveedor y a la vez mayor comprador de la Unión Americana.
3: El economista.
4: México se afianzó como el principal socio comercial de Estados Unidos en el primer trimestre. Aportó 16.3% de las importaciones estadounidenses. El comercio bilateral en el periodo sumó 231.300 millones de dólares y el déficit estadounidense en la balanza con México se redujo 5.3%.
3: Reporte Índigo.
4: Baches, millonaria preocupación chilanga. Los baches no son solo un problema de imagen urbana, también representan erogaciones millonarias y son una de las principales preocupaciones en la Ciudad de México.
3: El Sol de México.
4: Avanzan México y Estados Unidos en acuerdo aéreo. Incorporan al AIFA. Garantiza acceso equitativo a la infraestructura del Aeropuerto Internacional de la Ciudad de México para mejorar la conectividad.
3: La prensa.
4: Más seguro. El Metrobús instala un sistema de sensores de fatiga y un registro fotográfico de 200 cámaras para perseguir a los que invaden el carril confinado.
3: La crónica.
4: Ciudad de México regula scooters y vehículos eléctricos. La jefa de gobierno presentó iniciativas para modificar el reglamento de tránsito y la ley de movilidad.

0: 6:44. Decía el gran Heinrich Heine, un poeta alemán del siglo XIX, una frasecita muy buena, y es que dice Heine que la experiencia es una muy buena escuela. El problema es que los honorarios, el cobro, el costo, la colegiatura es sumamente alta. A final de cuentas creo que vale la pena pagarla en muchas ocasiones. Y es que al final de eso vamos aprendiendo y en eso nos vamos forjando. Aunque sí cuesta, las lecciones de la vida cuestan. De ahí que vengan muchas críticas hoy a estas educaciones en donde quieren poner a los niños y a las niñas en una especie de burbuja. Y después tienes a adultos que siguen estando en esa burbuja y tarde o temprano la burbuja, ¡plac!, revienta. Y el costo del aprendizaje es durísimo, pero vale la pena. A final de cuentas es la experiencia. La experiencia es buena escuela, pero los honorarios son altos, decía el gran Heinrich Heine. 6:45, pásela bonito, viva mucho, abrácese. Usted vale mucho solamente por estar, por respirar, por existir. Quiérase mucho. Oiga, dicen que si usted agradece y agradece y agradece, por alguna razón va a tener más cosas siempre que agradecer. Cuando uno más bien está quejumbroso, amargado, pues hay más cosas por las cuales quejarse y estar amargado. Dicen, igual vale la pena agradecer. Pásela bonito, todo pasa. Esto también pasará. 6:46, vámonos.
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3: Con motivo del Día de las Madres 2026, la Concanaco Servitur estima que se generará una derrama económica cercana a los 94 mil millones de pesos, representando un incremento del 7% con respecto al año anterior. La Confederación destacó que el 10 de mayo se mantiene como una de las celebraciones más importantes del calendario nacional y que se ubica como la tercera fecha con mayor derrama económica del año. Además, estimó que alrededor de 4.8 millones de unidades económicas del sector comercio, servicios y turismo podrían verse beneficiadas por esta celebración, principalmente en giros como ropa, calzado, flores, restaurantes, entre otros. La puesta en marcha del tren Felipe Ángeles, Buenavista, AIFA, se logró con la participación de la Comisión Federal de Electricidad, quien ejecutó obras estratégicas en la infraestructura eléctrica para garantizar la operación del sistema. La red desarrollada por la CFE ayudó a la entrada en operación del tren de 41 kilómetros, reduciendo traslados a cerca de una hora, garantizando un suministro eléctrico confiable en toda la ruta y mejorando la movilidad en la zona metropolitana del Valle de México. La Secretaría de Relaciones Exteriores y la Secretaría de Infraestructura, Comunicaciones y Transportes informaron que como resultado del diálogo sostenido con el Departamento de Transportes de Estados Unidos, se acordaron una serie de medidas orientadas a la implementación de un acuerdo de transporte aéreo bilateral. En el escrito se reconoce el impulso del Aeropuerto Internacional Felipe Ángeles como parte integral de la oferta de la zona metropolitana del Valle de México. Se establecieron condiciones para garantizar acceso equitativo y transparente a la infraestructura del Aeropuerto Internacional Benito Juárez y del AIFA, y se conformará un grupo de trabajo bilateral compuesto por funcionarios de la Secretaría de Comunicaciones y del DOT para vigilar y dar seguimiento técnico a la implementación de dichos compromisos. Para MBS Noticias, Paola Hinojosa Mira.
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2: 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Reforma, Templo Mayor.
14: El que anda supuestamente muy gallito es el senador morenista Enrique Insunza, frente a la acusación de Estados Unidos de aliarse con narcotraficantes, por la que ha solicitado su extradición. Contrario a la licencia que pidieron el gobernador Rubén Rocha Moya y el alcalde culiacanense Juan de Dios Gámez, el legislador de Morena pretende mantenerse en su escaño y encomendarse a su fuero para no ser entregado a las autoridades norteamericanas. Formalmente, debe presentarse a la sesión de la comisión permanente para la que fue electo justo el día que se supo de la solicitud de extradición. Su eventual presencia en la sesión parlamentaria desatará reclamos a opositores y, en una de esas, de alguno de sus compañeros de partido. El senador Guinda se ha puesto a filosofar en sus redes sociales diciendo que está en su casa de Badiraguato, de donde es originario. Ayer publicó la frase: "Hay que mantenerse recto, no enderezado", de Marco Aurelio. Resulta curioso que Insunza cite a un estoico cuando el sinaloense más bien parece estar pataleando para no tener que enfrentar a la justicia.
2: Bajo reserva del Universal.
15: El pleito entre Morena y el PAN ha escalado. Las dirigencias nacionales intercambian acusaciones y descalificaciones, y con este telón de fondo se espera que la sesión de hoy en la comisión permanente sea de pronóstico reservado. La agenda política, nos dicen, estará centrada en los casos Chihuahua y Sinaloa, que tienen enfrentados a los dos partidos desde hace algunos días. Ambas bancadas, nos comentan, velan armas para el debate. La cosa pinta tan ríspida que la presidenta de la mesa directiva, la senadora morenista Laura Itzel Castillo, ya avisó que antes de la sesión hará un llamado para que no se desborden los ánimos y el debate sea respetuoso. Pero la experiencia dice que no será tan fácil que le hagan caso. Y por si fuera poco, la sesión de hoy también tiene la expectativa de ver si el senador por Sinaloa de Morena, Enrique Insunza, quien es acusado por Estados Unidos de tener vínculos con el narcotráfico, aparece y habla en la tribuna. O manda a su suplente.
11: Confidencial, El Financiero.
16: En la ceremonia oficial del 164 aniversario de la Batalla de Puebla del 5 de mayo, que encabezó la presidenta Sheinbaum, llamó la atención la ausencia de la presidenta de la Cámara de Diputados, la panista Kenia López Rabadán. El protocolo marca que en estos actos oficiales asisten los representantes de los tres poderes de la Unión. Ayer estuvieron presentes en Puebla el ministro presidente de la Suprema Corte de Justicia de la Nación, Hugo Aguilar Ortiz, y la presidenta del Senado, Laura Itzel Castillo. De acuerdo con el equipo de prensa de Kenia, su inasistencia fue por motivos de agenda. Luego, nos anden quejando de que los excluyen.
11: Trascendió de Milenio.
15: Que personajes como Germán Martínez, Roberto Gil, Mauricio Tabe, Claudio X, Enrique de la Madrid y Fernando Vela Unzarán aplaudieron con entusiasmo el discurso contra el socialismo, las subvenciones y el populismo de la española Isabel Díaz Ayuso, que vino a México a promover su agenda de ultraderecha y, entre otros motivos, a reivindicar la imagen de Hernán Cortés. Ese apoyo sí se vio.
11: Razones de la razón.
16: Cuentan que es difícil concluir quién resultó más quemado, si el dirigente nacional del PRI, Alejandro Moreno, o la gobernadora de Veracruz, Rocío Nale. Y es que ambos fueron mencionados por el diputado local Héctor Yunes Landa, por cierto recién salido del partido tricolor. El legislador jarocho acusó que Alito y Nale mantienen una extraña amistad política que él mismo pudo constatar cuando Moreno Cárdenas lo presionó para votar a favor del presupuesto del gobierno de la morenista. Me convocó al Comité Nacional del PRI y me dijo: "Oye, te quiero decir que soy amigo de Rocío". ¡Pum! Y detalló que el líder priista le hizo ver que había un compromiso para hacer que el dinero que pedía Nale al Congreso Estatal se liberara sin trabas. Como aquello no ocurrió, a Yunes, según contó, le tocó aguantar el revanchismo de Alito en su contra hasta que mejor optó por abandonar el priismo. Y aunque nos dicen que la mandataria veracruzana negó cualquier vínculo con Moreno, para Yunes, la reacción de Nale solo indica que o Alito mintió o quiso ganarse algún favorcito de ella. ¿Qué tal?
11: Pepe Grillo, de Crónica.
15: Lo que ha preocupado de la estrategia antidrogas del gobierno de Estados Unidos no es que ponga en el centro de su accionar las extradiciones, pues estas ya se venían haciendo desde hace tiempo, y sabemos a ambos lados de la frontera evitan que un capo dirija sus negocios ilícitos desde una celda mexicana. La extradición sí es un elemento a considerar siempre para que la sanción sea temida por los criminales. Sin embargo, el documento estadounidense refería que ligado a este tema está la necesidad de una colaboración robusta por parte de las autoridades mexicanas. Y es allí donde las intenciones de nuestro vecino comienzan a generar incertidumbre. Lo robusto puede significar cualquier cosa, no solo lo que está en los tratados bilaterales, por lo que una vez más tendremos que mirar con suspicacia hacia el norte.
11: Rayuela de la Jornada.
16: Ante tanta evidencia, ¿qué hace falta para que se investigue a los empresarios mineros que recurren al crimen organizado para intimidar a trabajadores?
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15: El horno no está para bollos, ¿no? Hay mucho, pero mucho en juego en el país. Hoy somos una economía relativamente estable. Los resultados del primer trimestre pues, no son halagüeños. Caímos 0.8% en el PIB en comparación con el periodo anterior. Esta es la mayor contracción trimestral desde finales de 2024. En español, no está creciendo la economía, al contrario, estamos haciéndonos más chiquitos. Hay mucha incertidumbre para invertir, muchas reuniones, Se sienta la presidenta con medio mundo, lo cual está muy bien, hay apertura, pero hay mucha desconfianza. Y luego de repente llegan ahí algunas ideas medio radicales, y luego de repente llegan ahí algunos mensajes que no terminan de dar certeza. El horno no está para bollos. O como dicen ahí en los ranchos, los cuales les mando un abrazote, me encanta. Pues la frase me fascina. Es que éramos muchos y parió la abuela. Ey, justo. Hoy lo que estamos viendo es una decisión fundamental del gobierno de la República entre el pragmatismo o la ideología trasnochada que solamente vive en la cabeza de viejos nostálgicos. Perdón, pero es verdad. La gente en la calle está más preocupada porque pueda llegar al fin del mes, porque la quincena llegue a alcanzar, porque pueda tener una buena calidad de vida, porque pueda salir a la calle sin miedo a que la vayan a balacear, sin miedo a que la vayan a levantar, porque pueda abrir un negocio sin que le cobren el derecho de piso. La gente en la calle no anda diciendo, defendamos la soberanía, sí, tomemos las armas.

0: como Ignacio Zaragoza. Perdón, no. Y eso hoy empieza a reflejarse en algunas encuestas. ¿Ya vio la del Reforma? Seguramente la van a descalificar. No, no lo dudo ni tantito. Pero échele un ojo porque a mí me parece encuesta muy seria. Prácticamente el 60% de la gente encuestada, 60%, cerremos, es 57 creo, dicen sí extraditen a Rochamoya. ¿Qué van a sacar otra encuesta? Diciendo que no, que el 80% de la gente quiere defender la presunción de inocencia de Rochamoya cuando tienes a 100,000 personas sin sentencia en la cárcel. Digo. Y es que hoy, apelar a la historia, que siempre es muy bonito, que siempre es muy ideológico, que siempre es muy poético, puede resultar muy malo. Porque no estamos hablando de Ignacio Zaragoza defendiendo a México de un imperio, ¿no? Que además hay muchos matices en esa historia de bronce que nos quiere contar el gobierno siempre. Estamos hablando de un gobierno que es nuestro principal socio comercial, con quien además le debemos, porque le debemos, el 80% de nuestra economía. Y que ellos también nos necesitan, nada más que ahí pongo un paréntesis. Si Estados Unidos se queda sin México, le pega cerca del 20%, lo cual es brutal para el tamaño gringo. Si México se queda sin Estados Unidos, nos pega cerca del 80%. O sea, la dependencia es totalmente asimétrica. Estados Unidos depende de México, sí, pero no tanto como México depende de Estados Unidos. Y hoy, ese socio comercial con el que llevamos más de 30 años en un tratado bastante exitoso, que se está renegociando, que está puesto hoy en la mira, que tiene a muchos con gran tensión, que por eso no hay tanta inversión, porque pues, están esperando como, ahora sí que a ver de qué lado masca la iguana. Hoy, ese socio comercial que nos ayudó a capturar al Chapo, que nos ayudó a matar al Mencho, que desde que empezó a venir la nueva estrategia de seguridad ha dado resultados contundentes. Hoy, ese socio comercial nos está diciendo, compa, tienes narcogobernadores. Ah, y por cierto, no creemos en tu sistema de justicia porque ¿te acuerdas que metiste a la cárcel al Chapo y se te escapó? Y luego te ayudamos a detenerlo de nuevo. Compa, ¿qué onda? O sea, te ayudamos, ¿qué hacemos? Son narcogobernadores, hay que quitarlos. No están llegando a tomar el castillo de Chapultepec o a poner la bandera de Estados Unidos en el Zócalo. Están llegando y están señalando algo que es evidente. Y que, pues hoy, empieza poco a poco a reflejarse en la opinión pública. Échele un ojo ya a la encuesta de Reforma. ¿Cuánta gente estaría de acuerdo en la extradición de Rochamoya? De acuerdo a Reforma. Yo sé que van a decir que, no, hombre, eso es que están vendidos, son de la derecha. Seguramente la encuesta la hizo Díaz Ayuso o algo por el estilo. Está bueno. Échele un ojo. Vamos a ver, seguramente va a salir una contraencuesta y ya la quiero ver. 90% de la gente defiende a Rochamoya, así como no. Está poniendo feo. Está poniendo color de hormiga. Y como decía al inicio de este comentario, el horno no está para bollos. 7:08. Bienvenidas y bienvenidos. Me llamo Luis Cárdenas. Esta es la primera emisión de MBS Noticias. Y como todos los días te lo digo, mira, con el corazón en la mano, es un privilegio trabajar para ti y es un gusto estar contigo. Gracias por darme esta oportunidad. ¡Vámonos con todo! Ayer, en el marco de la Batalla de Puebla, de la conmemoración de la Batalla de Puebla, en donde, bueno, pues se venció al ejército francés, la presidenta de la República, bueno, pues mandó un mensaje contundente a todos los conservadores, a los que no se están apegando a una narrativa en torno a la defensa de la soberanía. Dijo, y lo dijo varias veces, están destinados a la derrota. Adelante, Hatsiri Magallanes.
1: Gracias, Luis. Buenos días. En medio de las presiones de parte del gobierno de Donald Trump, la presidenta Claudia Sheinbaum lanzó un mensaje a Estados Unidos al advertir que México no aceptará injerencias extranjeras en sus asuntos internos. En el marco de la conmemoración del 164 aniversario de la Batalla de Puebla, la mandataria criticó el intervencionismo extranjero.
2: A nuestros vecinos, a Estados Unidos, le decimos, recordemos el gran momento de relación entre Juárez y Lincoln. El reconocimiento de la República y el apoyo a Juárez es de las acciones más loables de nuestra histórica relación. Pero también a cualquier gobierno extranjero somos claros y contundentes. La historia nos dice que el pueblo de México no se equivoca cuando se trata de defender la soberanía nacional. Ninguna potencia extranjera nos va a decir a los mexicanos cómo nos gobernamos.
1: Ante autoridades militares, parte de su gabinete, así como los representantes de las cámaras y del Poder Judicial y el gobernador del Estado de Puebla, Alejandro Armenta, Sheinbaum Pardo criticó a sectores internos que dijo han buscado históricamente la intervención extranjera. La jefa del Ejecutivo cuestionó a quienes desde el conservadurismo han respaldado proyectos contrarios a la soberanía nacional.
2: Que quienes buscan el apoyo externo por no tener apoyo popular en nuestro país, están destinados a la derrota. A quienes reviven la conquista como salvación, les decimos, están destinados a la derrota. A quienes creen que el pueblo es tonto, están destinados a la derrota. Quienes buscan reivindicar a Hernán Cortés y sus atrocidades, están destinados a la derrota. A quienes odian, están destinados a la derrota moral. A quienes piensan que la presidenta se arrodilla, están destinados a la derrota.
1: Finalmente, la presidenta insistió en que la defensa de la soberanía sigue siendo un principio irrenunciable para su gobierno y para el país. La información que tenemos, buenos días.
0: Casi como un mantra, lo digo con todo el respeto del mundo, por favor, pero es que señaló, creo que fueron 7 veces, están destinados a la derrota. Están destinados a la derrota. Y bueno, pues, dado que el siguiente año es año electoral, pareciera que esto va más allá de solamente la derrota moral, ¿no? Pareciera como que hay también ahí una especie de mensaje político, electoral, si usted quiere. Están destinados a la derrota. Ahí lo dijo la presidenta de la República. Por cierto, en el marco también de todo lo que ocurrió el día de ayer, el vicefiscal de Sinaloa, el segundo después del fiscal, el que se supone que mete a la cárcel a los narcos, resulta que es narco, señalado por el Departamento de Justicia de los Estados Unidos. Es narco. Lo quieren allá para juzgarlo por narco, al que se supone que mete a la cárcel a los narcos. Pues no quedó otra más que pedir licencia. Cuéntanos, Karina Méndez, buen día.
3: Hola, ¿qué tal, Luis? Buenos días. Desde Sinaloa te saludo y te informo que el vicefiscal de Sinaloa, Dámaso Castro Saavedra, presentó su solicitud de licencia sin goce de sueldo al cargo. Así lo informó la Fiscalía General del Estado de Sinaloa, el cual tendrá vigencia desde ayer 5 de mayo. Castro Saavedra es acusado por el gobierno de Estados Unidos del delito de narcotráfico, por lo que se solicitó su detención y extradición junto con otros funcionarios y exfuncionarios de Sinaloa, incluido el gobernador con licencia Rubén Rocha Moya, el alcalde de Culiacán también con licencia Juan de Dios Gámez Mendívil y el senador Enrique Insunza Cázares, quien aún no se separa de su cargo. En el comunicado dice que es avalado por unos artículos, además se manifiesta su disposición para atender cualquier requerimiento institucional que le sea formulado por las vías legales correspondientes y en estricto apego al marco jurídico. Horas antes de la separación del puesto, la fiscal del estado Claudia Zulema Sánchez Condo informó que la FGE analizaba la posibilidad de separar del cargo al vicefiscal. Escuchemos qué fue lo que dijo unas horas antes la fiscal Claudia Zulema Sánchez Condo.
4: Él ahorita continúa activo, sin embargo, pues se analiza la posibilidad de una separación en lo que la investigación continúe su curso. atender el debido proceso.
5: ¿Qué es lo que se está analizando para determinar si es separado o no del cargo?
4: Sí, ahorita, por lo pronto, como que le comento, él sigue activo. Hasta este momento no ha habido ninguna situación. Sin embargo, la posibilidad de lo que pudiera durar el procedimiento y para no entorpecer el debido proceso, se analiza esa posibilidad.
5: ¿Usted confía en su inocencia?
4: ¿Mando?
5: ¿Usted confía en la inocencia de Alicia?
4: Hay un principio de la presunción de inocencia para todas las personas. Hasta este momento la investigación está en su curso y estamos atentos a lo que se resuelve.
3: No olvidemos que la Fiscalía del Estado decía que operativamente la estructura de la corporación se mantenía sin cambios, supeditada a cualquier instrucción de la justicia federal, pero al tiempo las acciones fueron otras. Hasta aquí mi reporte desde Sinaloa, continuamos con más información.
0: Gracias, Karina. Por cierto, bueno, ya nos informaba Karina Méndez también, pero la gobernadora temporal en estos momentos está embarazada. Ella está embarazada, lo anunció el día de ayer. Bueno, pues felicidades, ahora sí que qué momento. Y ojalá que todo salga, pues que salga muy bien, ¿no? Felicidades, lo dijo ayer, justamente en el marco de que, pues, la última vez que había hablado con Rocha Moya fue porque Rocha Moya la felicitó por su embarazo. Otra cosa que pasó ayer en Sinaloa es que hubo una carnita asada. Son estas cosas que se hacen en el norte, se están haciendo mucho, sobre todo en el norte, en donde celebran algo pues es carnita asada y ahí en la calle van y hacen su carnita asada y termina por ser una especie de símbolo social de algo, una bandera. En este caso fue la carnita asada para festejar la salida de Rocha Moya. Fue muy poca gente, fueron apenas 100 personas. Era un momento de mucha tensión porque todo el mundo sabía que podía pasar algo. ¿Y qué cree? Sí pasó algo. Llegó un dron y empezó a aventar volantes en contra del chef ahí que estaba en la carnita asada. Es un chef que ha sido pues muy crítico de los gobiernos de la 4T, hay que decirlo, pero lo empezaron a acusar ahí de criminal y luego el dron terminó estrellándose también en la misma carnita asada. Esto fue lo que dijo el chef.
6: Estamos contentos porque esta carnita asada es un llamado a todos los ciudadanos en Culiacán y en Sinaloa. Vienen tiempos más difíciles, créemelo, porque estos cambios de que se fue el gobierno debilitan la gobernabilidad, eso es lo que sucede, es la realidad.
7: Es la principal preocupación.
6: Es la preocupación de nosotros como ciudadanos. Y hoy debemos de estar más atentos y levantar la voz y exigir. Sinaloa va a cambiar y Culiacán va a avanzar en medida que nosotros como ciudadanos aportemos y realmente tengamos ese valor de hacer que las cosas sucedan. Las cosas van a suceder en conciencia, van a suceder cuando nosotros nos animemos. Estamos en el camino porque cada gente que viene aquí es una gente que ya despertó. No tenemos nada contra los apoyos sociales, no tenemos nada con que la gente tenga bienestar, pero sí tenemos mucho.
0: Ahí parte de lo que dijo este chef, y lo rarísimo, porque ahí en la carnita asada de repente el dron, la gente se empezó a asustar, empezó a tirar volantes el dron, no era cualquier dron, y luego ¡pum! Se estrelló ahí en la carnita asada. Por cierto, el gobernador de Baja California Sur, que también tienen elecciones el siguiente año, a ver cómo les va, defiende a Rocha Moya, es el gobernador Víctor Castro, y le dice a Estados Unidos, bájenle dos rayitas, uy sí, cómo no. Escuche usted a Víctor Castro, ¿no? Se llama Víctor Castro.
8: Que no tienen pruebas. Esto pone en riesgo la relación bilateral entre México y Estados Unidos. Pues no la pone en riesgo porque tenemos una presidenta que está enfrentándolo con mucha dignidad y defendiendo la soberanía. Y espero que los Estados Unidos le bajen dos rayitas a las agresiones.
0: En otros temas, Morena, pues advierte sobre la visita de Ayuso, de la alcaldesa de Madrid, la presidenta de la Comunidad de Madrid, y señala que esto fue una provocación e intervención en asuntos internos. Isabel Díaz Ayuso señala, no es bienvenida a nuestro país al final de cuentas. Frente a la nostalgia colonial, respondemos con soberanía. Aquí decide el pueblo, no la ultraderecha extranjera, señala la nueva presidenta de Morena, Ariadna Montiel. Mientras tanto, Ayuso ayer en su gira de esta semana en nuestro país, pues criticó así al gobierno de la 4T.
9: La democracia poquito a poquito se va cayendo, porque un sistema totalitario, dictatorial, no entra de un día para otro. Es mucho más disimulado. Como poco a poco van carcomiendo los contrapesos, se pierden todo. La libertad de enseñanza, la libertad de cátedra, la libertad de expresión, la libertad de prensa. Y así es como mueren las democracias, y así es como está pasando en México, cuando uno se quiere dar cuenta es demasiado tarde. Ya no hay separación de poderes, los jueces son perseguidos, los adversarios políticos también. Si un adversario político es incómodo, en un momento dado será juzgado por lo que uno quiere y así será como está ocurriendo, por cierto, con algunos gobernadores también en México y algunos alcaldes. México tiene actualmente más de 130.000 desaparecidos, 44 millones y medio de personas carecen de acceso efectivo a servicios públicos de salud.
0: Es la presidenta de la Comunidad de Madrid, es Ayuso. Oiga, por cierto, ayer en las redes sociales se armó buen debate porque Andrés López Beltrán, Andy, no le gusta que le digan Andy, pero todo el mundo lo conoce como Andy, Andy, el hijo de López Obrador, se aventó un tiro con Carlos Loret de Mola por una columna que publicó Loret en el diario El Universal. En la columna decía Loret, Enrique Díaz, hoy señalado por el Departamento de Justicia norteamericano de narcotraficante, y además que está también involucrado en varias investigaciones periodísticas locales y también algunas en los Estados Unidos de lavar dinero para beneficiar a los familiares de Rocha Moya a través de varias empresas. Aquí, de hecho, platicábamos de este tema hace unos días. Pues dice Loret en su columna, y se movió muchísimo, que lo que pasaba con Enrique Díaz, con el que fue secretario de Desarrollo allá en Sinaloa, es que le llevaba dinero a Andy López Beltrán. Andy López Beltrán dijo ayer que no es cierto y que reta a que muestre una sola prueba y que si no todo se va a quedar como simples calumnias. Se puso interesante porque hubo ahora sí que de las dos vías y muchísimo, pues muchísima interacción entre este tema. Emplazó a Loret y dijo, muestra una sola prueba del supuesto financiamiento, de lo contrario, eres un periodista mercenario al servicio de los intereses más mezquinos de este país. En otros temas, México y Estados Unidos reconocen al AIFA en un acuerdo aéreo y avanzan en la integración del sistema aeroportuario. No quiere decir que mañana vaya a volar alguna aerolínea al AIFA, pero sí es un paso para ello, lo cual hay que celebrarlo. Al final de cuentas es una buena noticia. El AIFA, con todo y el tren, bueno, pues puede terminar por crecer poquito más, aunque difícilmente va a suplir o a ser una opción viable frente al Aeropuerto Internacional de la Ciudad de México. Sin embargo, insisto, este es un buen acuerdo y en gran parte pues se le debe a la nueva administración de la Secretaría de Relaciones Exteriores con Roberto Velasco. Le cuento en un momento en qué consiste el acuerdo. No es que mañana vuelen aerolíneas gringas al AIFA, pero ahí va el caminito. En Jalisco vincularon a proceso al Güero Conta, el operador del cártel Jalisco Nueva Generación por lavado de dinero, que fue detenido junto con el jardinero hace algunas semanas. ¡Ay, esto! Respira, por favor, tranquilo. No sé cómo lo vivió usted, a mí me da mucho coraje, pero mucha tristeza, pero esta impotencia, pero esta rabia. ¡Ay, caray! Es que lo que pasó con este pequeñito allá en Baja California, porque su mamá, que es Roxana N, pues le gusta la fiesta, está bien, hombre. Entonces se fue de fiesta, se metió de la casa a tomar. Se le olvidó que dejó al niño encerrado en el coche. El pequeñito se murió por un golpe de calor. Roxana N podría estar en la cárcel hasta 15 años. La Fiscalía General del Estado en Baja California estaría buscando imputar hasta 15 años de prisión. La fiscal, que es María Elena Andrade, informó que el delito es homicidio por omisión impropia con dolo eventual, al determinarse que la mujer era la única persona a cargo del infante la noche de los hechos. Oiga, y reconocer también a las autoridades, ayer en Michoacán pasó algo similar, nada más que sí rescataron al pequeñito, o sea, se dieron cuenta que había un niño, en lo que la señora, porque fue una señora, su mamá, había ido ahí a hacer unas compras, etcétera, nada más que el calor está todo lo que da, y había dejado al niño ahí encerrado, y el niño pues ya estaba así como que muy acalorado, y pues abrieron el coche y lo sacaron. Le cuento más adelante sobre ese tema. Ayer en México mataron a 38 personas. El presidente Trump vuelve a criticar al Papa León XIV, así lo hizo.
7: Si alguien quiere criticarme por proclamar el Evangelio, que lo haga con la verdad. La Iglesia lleva años hablando en contra de todas las armas nucleares, así que no cabe duda al respecto. Y por eso simplemente espero ser escuchado por amor a la palabra de Dios.
0: Perdón, es la respuesta del Papa a Donald Trump por las críticas en torno pues a que es un hombre de izquierda y que ya sabe. Oiga, en otros asuntos, al rato hablamos del hantavirus y hay un poquito de miedito porque es un virus que se transmite, y ahora sí ya lo sabemos, de persona a persona. Es que hay dos tipos de virus, de hantavirus, que es un virus que viene de las ratas. Todo esto ocurrió en un crucero. Y este crucero, bueno, pues venía justamente ahí de la zona de los Andes. Entonces, bueno, pues esta cepa que de hantavirus sí es la que se puede transmitir de persona a persona. O sea, hay alerta ahí de la OMS, todavía no es que sea una pandemia, ni que ya sabe que estamos un poco ciscados con lo que sucedió con COVID, pero le platico más adelante lo que va con el hantavirus. Ya dejaron embarcar y poder ahí medio normalizar las cosas con este crucero, en donde pues se detectó el virus. Hay una alerta de la Organización Mundial de la Salud, organización que por cierto pues está disminuida, diezmada, después de que Estados Unidos y algunos otros países pues decidieron que no servía para nada y la abandonaron. Entonces ahorita platicamos del tema y del hantavirus. Y le cuento que la jefa de gobierno, Clara Brugada, informó que a partir del 1 de julio la Secretaría de Movilidad iniciará el emplacamiento de lo que llamaron vehículo motorizado eléctrico personal, scooters eléctricos, motos eléctricas o bicis eléctricas, las que no llevaban placas, bueno, pues ahora van a tener que tener placas.
10: Del 1 de julio, que ya van a salir lo nuevo con placas, podrán posteriormente hasta inicio de septiembre ya empezar la Secretaría de Seguridad, cuando así se requiera, aplicar el reglamento. Se va a dar 2 meses de conocimiento, de construcción de cultura vial. Es importante decir que se va a homologar a los vehículos motorizados eléctricos algunas reglas y disposiciones que se aplican a las motocicletas.
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0: This is the letter that... 7:25 estamos escuchando en estos momentos a la cantante estadounidense Emily Armstrong, la actual vocalista de Linkin Park. Hoy cumple sus 40 años. 7:25. Esto es MBS Noticias y todos los días con el corazón en la mano se lo digo, estamos trabajando para usted. Es un honor. Gracias por esta increíble oportunidad. Es un motivo de vida. Gracias. No tardamos.

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19: 7:29, información importante desde la Secretaría de Seguridad Ciudadana, Omar García Harfuch. El secretario de Seguridad señala lo siguiente. Durante una acción de la Secretaría de Seguridad Ciudadana y la Guardia Nacional y la Agencia de Investigación Criminal, la Fiscalía General de la República, con información del Centro Nacional de Inteligencia y coordinación con el gobierno de Morelos, fueron detenidas 5 personas y un agresor perdió la vida. Lamentablemente, 2 compañeros de la Secretaría de Seguridad Pública resultaron heridos y reciben atención médica especializada. Entre los detenidos se encuentra Rodolfo N., alias Don Ramón, identificado como líder de Los Linos, así como Carlos N., uno de sus principales operadores. La célula está relacionada con extorsión, narcomenudeo, homicidios, robo de vehículo y otros hechos de violencia en distintos municipios de Morelos, así como el trasiego de droga a Estados Unidos, principalmente a San Antonio, El Paso, Atlanta y Carolina del Norte. Las operaciones continúan y se informará más adelante. Ha sido detenido, le repito, Rodolfo N., alias Don Ramón, identificado como líder de Los Linos, así como Carlos N., uno de sus principales operadores, después de un enfrentamiento en Morelos. Esto ha sido informado por Omar García Harfuch. 7:31. Hay varias cosas que platicar hoy en materia económica con Pedro Tello. Vámonos con él.
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19: México y Estados Unidos, bueno, pues tienen una relación complicada en estos momentos. Es el efecto Trump. Y fíjense nada más, estábamos entre los 5 grandes del automóvil, de la producción de automóviles. Estábamos, tiempo pasado, del verbo ya no. Cuéntanos, querido Pedro, qué gusto saludarte, buen día.
6: Luis, buenos días, qué gusto saludarte a ti y también a quienes nos escuchan. México sigue siendo el principal proveedor de productos de exportación hacia el mercado de Estados Unidos. El sector exportador mexicano es al mismo tiempo el componente más dinámico de todos los que integran el tejido productivo de nuestro país. Sin embargo, Luis Auditorio, la industria automotriz, que se había mantenido durante décadas enteras como el principal impulsor del sector exportador mexicano, cerró 2025 con un retroceso en el número de vehículos exportados, una caída del 2.7%, y con un retroceso moderado, pero retroceso a final de cuentas, en lo que al número de automóviles producidos en el territorio nacional para mercado interno y para exportación. Esta situación, este cambio en los números de la industria automotriz, provocó que México pasara de la quinta posición en el año 2024 entre los países más importantes productores de automóviles, a la séptima posición en el 2025, detrás de China, de Estados Unidos, de Japón, de la India, de Alemania y de Corea del Sur. Pero también es importante destacar, Luis, que si revisamos los números de las 10 principales economías productoras de autos a escala mundial, resulta que México es el único que tuvo un desempeño poco o un desempeño negativo, por haber retrocedido 2 lugares en el ranking de los 10 países más importantes. El resto de las economías logró conservar su posición o, en el caso de Alemania, aumentar 2 lugares, sustituyendo en la quinta posición a México, y Francia, que logró pasar del lugar 13 a la posición número 10, insisto, en el ranking de los 10 países más importantes productores a escala mundial de automóviles, de acuerdo con las cifras de la Organización Internacional de Constructores de Autos. Y habría que señalar que detrás de este cambio en el comportamiento de la industria automotriz, que le ha costado 2 lugares en dicho ranking, está sin lugar a dudas el impacto de los aranceles de Estados Unidos a los vehículos que se han ensamblado en México, pero que no cumplen con las reglas del T-MEC, y por otro lado, un descenso proveniente de descenso de pedidos del mercado norteamericano, justamente por la sustitución de automóviles mexicanos por vehículos traídos de otros países o ya ensamblados en Estados Unidos con motivo de este traslado de líneas de producción hacia el vecino del norte. De modo pues que seguimos teniendo un sector exportador dinámico, pero su principal pistón, la industria automotriz, por lo menos en el 2025 dejó de serlo, y eso le costó 2 lugares en el ranking mundial al sector automotriz mexicano, Luis.
19: Una lástima, a final de cuentas. Es difícil, ¿eh? A ver, estamos también frente a la competencia, como bien nos dices, de Alemania y de Corea del Sur, que pues han recuperado terreno y ahí van con todo y todo lo que está pasando, particularmente en Europa, con la industria del automóvil. Pero pues ahí está parte del efecto Trump. Abríamos este espacio hace un rato diciendo el horno no está para bollos. Ya hablábamos también de esta caída hace algunos días del PIB en este primer trimestre, que pues no fue nada halagüeño para lo que nos espera en el 2026. Yo te preguntaría, Pedro, pero siendo la industria automotriz pilar económico, una de las fortalezas que ha tenido México, ¿se puede recuperar con todo y esta caída a nivel global, en donde estábamos en el quinto lugar, ahora estamos en el séptimo? ¿Podemos recuperarlo? Pero más allá, ¿vale la pena recuperarlo o, dada la circunstancia en la que estamos, empezar a tratar de llevar las energías y los esfuerzos a otro lado?
6: Yo creo que la industria automotriz, Luis, va a seguir siendo uno de los pilares del sector manufacturero de nuestro país y, por otro lado, será al mismo tiempo uno de los más importantes impulsores del sector exportador mexicano. En este sentido, creo que México está en condiciones de volver a recuperar su posición entre los 5 grandes a escala mundial en la producción de automóviles, siempre y cuando se cumplan 2 condiciones. Uno, que buena parte de lo que hoy se importa para ensamblar automóviles en México comience a producirse internamente. ¿Para qué? para que el efecto que hoy se traslada al exterior del aumento en las exportaciones del sector automotriz se quede entre empresas y empleos mexicanos. Y dos, si logramos una buena conclusión de la revisión del T-MEC, y esto favorece al mismo tiempo, entre otras cosas, a la producción de automóviles en la región de Norteamérica, México, por su capacidad y competitividad en materia de costos laborales, puede convertirse en un productor destacado de vehículos en la región de América del Norte y, consecuentemente, en un proveedor confiable, lo mismo del mercado de Estados Unidos que del canadiense, lo que nos permitiría consolidar otra vez al sector automotriz en el sector manufacturero nacional y, dos, recuperar terreno, digamos, en el orden internacional como uno de los países más importantes en el ensamble de automóviles, sin dejar de lado, Luis, y lo quiero subrayar, la transición hacia la producción de automóviles eléctricos, porque ahí está el futuro del sector automotriz a escala mundial.
19: Gracias, Pedro. Te seguimos en tu red.
6: Síganme en X en arroba Petello Villagrán y que tengan un espléndido miércoles.
19: Igualmente, es Pedro Tello, 737. Se ha llegado a un acuerdo con Estados Unidos para integrar el AIFA al acuerdo aéreo que tenemos con Estados Unidos. Mañana no va a aterrizar American Airlines, no va a estar ahí Delta, pero puede que en algún rato sí. O sea, es pian pianito. Ahora, yo reconozco, y así lo hemos dicho en este espacio, digo, también hay que reconocer cuando las cosas van bien, pues que es un acuerdo complicadón y que se debe en gran parte a la gestión que está haciendo Roberto Velasco, que ahorita, ahora sí que se sacó la rifa del tigre el canciller, y que pues ahí va pian pianito, ¿no? O sea, tienes la bronca de la ONU y luego tienes la bronca ahora de Estados Unidos con México y que los narcos y que acá los defendemos, pero que allá no inventen. Y bueno, aunque sea, ¿no? Esto es un avance, poquito. Ojalá, independientemente de que uno sea anti-4T o pro-4T, que odies o quieras a López Obrador, o que dejemos la politiquería de un lado. Y esta es buena noticia porque pues, tener más conectividad es buena noticia. Ahora, tampoco es que vas a tener buena conectividad. Todavía no. Apenas va el avance. Cuéntanos, Itlali Sainz.
20: ¿Qué tal, Luis? Buenos días a ti, buenos días también a nuestros amigos del auditorio. El Gobierno de México y el Departamento de Transporte de Estados Unidos acordaron una serie de medidas orientadas a la implementación del Acuerdo de Transporte Aéreo Bilateral, y es que las Secretarías de Relaciones Exteriores y de Infraestructura, Comunicaciones y Transportes detallaron que entre los acuerdos alcanzados, México avanzó en su estrategia para el desarrollo del sistema aeroportuario de la zona metropolitana del Valle de México, y es que en el documento firmado se reconoce el impulso de el Aeropuerto Internacional Felipe Ángeles como parte integral de la oferta en la zona metropolitana del Valle de México. Cabe recordar que en octubre pasado el Departamento de Transporte de Estados Unidos canceló 11 rutas que Viva Aerobús, Volaris y Aeroméxico tenían programadas hacia los Estados Unidos desde el AIFA debido a una disputa que empezó desde el año 2003 cuando el gobierno mexicano decidió trasladar los vuelos de carga al AIFA con el argumento de la saturación de la terminal en la Ciudad de México. Así que ahora se da a conocer que se convino avanzar en la inclusión del AIFA en este acuerdo de transporte aéreo de 2015 y habrá un diálogo continuo sobre el futuro del transporte aéreo entre el AIFA y Estados Unidos. Las dependencias indicaron que en materia de carga aérea se establecieron condiciones para garantizar acceso equitativo y transparente a la infraestructura aeroportuaria del Aeropuerto Internacional Benito Juárez y del AIFA, ampliando las operaciones, fortaleciendo la conectividad logística entre ambos países y todo, dicen, en beneficio de ambos aeropuertos. Se informó que se conformará un grupo de trabajo bilateral compuesto por funcionarios de la SICT y del Departamento de Transporte de Estados Unidos que vigilará y dará seguimiento técnico a la implementación de estos compromisos y posteriormente evaluarán las medidas regulatorias vigentes en Estados Unidos. El grupo de trabajo podrá integrar aportaciones de la industria, esto con el propósito de considerar las perspectivas de los actores involucrados, incluyendo aerolíneas de Estados Unidos y de México, que han manifestado su interés por continuar consolidando sus operaciones de carga en el AIFA. Finalmente te comento que Aeroméxico, Volaris, Viva Aerobús y la Cámara de Aerotransporte celebraron el avance en las negociaciones para preservar una relación bilateral sólida y de beneficio mutuo. Luis es mi reporte al auditorio. Muy buenos días.
19: Es Itlaliza.
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19: Ah, qué buena rola del gran Bob Seger.
22: Ay.
19: Ya ni le digo cuántos años cumple, pero bueno, felicidades a Bob Seger. All time rock and roll. Hoy cumple 81 años. Regresamos.

0: Décimo aniversario. 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
8: Última llamada que tuve con el gobernador en licencia fue el día que tomé protesta, solamente para felicitarme. Hasta el momento yo no he recibido ya ninguna llamada de él. Yo estoy concentrada en mi trabajo. No tenemos conocimiento cuánto va a durar la licencia. Eso ya saben ustedes que es un tema de la fiscalía.
9: Ese discurso hipócrita de la soberanía que jamás han defendido es un discurso desprovisto de realidad, porque a final de cuentas están haciendo lo que Estados Unidos quiere. Por eso pasaron, no pasa nada, a la renuncia o la licencia de Rosa Moya, y bueno, esperamos que también la renuncia o la licencia del senador Insulza.
10: Quiero que quede algo muy claro. Se habla mal por desmantelar un laboratorio, por impedir que la droga llegue a las familias, a nuestras niñas y a nuestros niños, y al otro se le defiende a capa y espada. Otra vez, recuerdo lo dicho la semana pasada, vámonos enterando de quién es el otro.
11: Hemos platicado con los distintos grupos parlamentarios y yo creo que es posible asegurar aquí una mayoría calificada que nos permita reformar la Constitución para que la elección se posponga.
12: Vámonos con la politiquería de todos los días. Frente a la escalada de notas, de reacciones sobre el caso Rocha Moya y los otros 9 implicados de narcotráfico en Estados Unidos, pues de verdad que pasó no de noche, sino lo que le sigue una nota que creo que es fundamental, y es el cambio en la Secretaría de Agricultura. Más allá de la politiquería en torno a que se mencionaba que Julio Verdegué podía ser el sustituto de Rocha Moya, y de hecho todavía lo puede ser, porque la licencia es temporal. Hay que ver qué pasa de aquí a 30 días y a lo mejor sí Julio Verdegué termina por ser gobernador de Sinaloa. No creo que Rocha regrese, pero bueno, eso lo dejamos en la especulación y en el impasse en el que estamos. Pero pues sí hubo un cambio, y la agricultura en México pues tampoco es que esté ahorita en jauja ni que todo muy chido. O sea, hay broncas por todos lados. Se va Julio Verdegué y ha llegado esta nueva secretaria de Agricultura, Columba Jazmín López Gutiérrez, con un perfil un tanto técnico, aunque no por ello cero ideológico. O sea, sí tiene sus posturas, por ejemplo, en torno al glifosato, sí tiene sus posturas con respecto al tema del maíz transgénico, etcétera. Le quiero preguntar a alguien que sabe muy bien sobre estos temas, que es el director del Consejo Nacional Agropecuario, Luis Fernando Haro, pues sobre este cambio en la Secretaría de Agricultura. Gracias, Luis, por tomar la comunicación. Buen día, ¿cómo estás?
13: Al contrario, Luis, qué gusto saludarte y felicitarte antes que nada por tu 10º aniversario de la primera emisión de MBC Noticias.
12: Gracias.
13: Sí, Luis. Efectivamente, bueno, se da este cambio en un momento muy complicado, vamos a llamarlo así, para el gobierno con toda esta politiquería que tú señalas, pero bueno, realmente entra el ingeniero Columba Janine López. Es necesario comentar, Luis, que pues es la primera mujer que de hecho toma la titularidad de la Secretaría de Agricultura. Ella pues conoce del sector, ella es ingeniero agrónomo, trabajó, tuvimos la oportunidad de conocerla cuando estaba en la jefatura de la Ciudad de México, cuando estaba la presidenta. Es una persona cercana a la presidenta de la República. Ella estaba encargada del tema de la Comisión de Recursos Naturales y Desarrollo Rural de la Ciudad de México, e hicimos algunos trabajos ahí con el Consejo Nacional Agropecuario para apoyar a pequeños productores en la zona de Xochimilco, Milpa Alta, Tlalpan, Magdalena Contreras, principalmente en la tema de la integración de los pequeños productores a las cadenas productivas. Como bien comentas, Luis, es un escenario no fácil. El sector está pasando por momentos y grandes retos. Tenemos el tema de esa que le llamamos nosotros una tormenta perfecta, cuando tenemos precios muy bajos de los commodities agrícolas, los fertilizantes se han ido hacia las nubes con altos costos de producción, el tema de la sequía se está pronosticando, Luis, un tema de, le llaman ya el super niño, de que va a traer temas bastante intensos en cuanto a sequías en el norte, noroeste del país.
12: Cambio climático,
13: y lluvia, ¿no? Y el cambio climático, que también pues va a tener efectos. Tenemos el problema del gusano barrenador, que todavía no se resuelve, sigue cerrada la frontera, viene la revisión del T-MEC. Celebramos que el doctor Verdegué, de alguna manera, en el sector agroalimentario, va a estar encabezando la revisión de la parte del T-MEC con Estados Unidos. Pero pues tenemos muchos temas, el tema de los precios del tomate, de la demanda de dumping de para las fresas, uh-huh. y creo yo pues que la entrada ahora, ya hemos estado en comunicación con la nueva secretaria, estamos ya por tener una primera reunión para platicar pues sobre el presente y sobre todo el futuro del sector agroalimentario en México.
12: Déjame preguntarte algo, Luis, obviamente pues el embate político Rochamoya generó un ruido enorme y lo sigue generando y lo seguirá generando. El tema de que Verdegué es sinaloense, etcétera, pues generó gran especulación política, pero ¿por qué sale? O sea, ¿sí tendría que ver con este asunto o si era necesario cambiar o si estaba dentro de los planes de Verdegué pues ya tener algún otro papel? Porque pues es una secretaría importante, o sea, básica frente a lo que hoy estamos viviendo. Un cambio así no es menor. ¿Por qué se fue?
13: No, yo la verdad digo, desconocemos el motivo real de la salida del doctor Verdegué. Acuérdate, Luis, que también venía con un tema complejo en un año pasadito.
12: Sí,
13: que
12: pues,
13: venía como secretario bloqueos, con las movilizaciones, sí, ¿no? Bloqueos en las carreteras,
12: desgaste
13: miles de cientos de reuniones con productores, en un tema muy complejo, y bueno, de alguna manera, pues creemos que pues la presidenta lo ha designado en una tarea importante también, que es el tema de la revisión del T-MEC, ¿no?
12: Oye, ¿qué esperan hoy con la nueva secretaria, con Columba Janine López Gutiérrez? Sé que hay muchísimos asuntos en la mesa, pero digamos, el prioritario, los tres prioritarios a poder negociar y a poderlo obtener. Pensemos en la carta de Santa Claus, Luis.
13: Sí, no, yo creo que lo principal, Luis, sería el tema de la apertura. O sea, yo creo que la presidenta el día de antier que dio el anuncio de estos nuevos acciones para el tema del Plan México, creo que de alguna manera hay una gran preocupación, y creo que en ese sentido el hecho de ver ya esa apertura por parte de la presidencia. México no está creciendo lo que debería crecer, no estamos generando la inversión que debería generarse, ni los empleos que podría generar nuestro país, y creo que en ese sentido lo más positivo que vemos es el acercamiento y la apertura del gobierno federal con los sectores productivos, incluyendo el sector agroalimentario. Luis, tenemos 4 meses de trabajo que se implementaron con la presidencia. Un tema es el tema de seguridad, el otro tema de la comercialización de granos, que sigue siendo un tema pendiente que tendrá que resolver y tendremos que resolver conjuntamente con la nueva secretaria de Agricultura. Está un tema de financiamiento, que es fundamental el financiamiento si queremos realmente garantizar y crecer y elevar la productividad del campo mexicano y otro tema que tiene que ver con insumos estratégicos. Los principales temas que tenemos, pues es el tema del financiamiento. Nada más el 10% de los productores tienen acceso a financiamiento en nuestro país, cuando en Estados Unidos el 86% tienen acceso a un tipo de financiamiento. Tenemos el tema de sanidades, es un tema fundamental, porque si perdemos, pero Luis, cañón, el estatus fitosanitario, pues ya de qué hablamos, de que la negociación con el T-MEC nos van a cerrar las puertas de todo el mundo hacia los productos agroalimentarios, ¿no? Y el tema de que los programas de apoyo, Luis, que tienen que estar enfocados a la productividad, a modernizar el campo, a utilizar la tecnología, y no temas a dádivas ni programas sociales, que realmente eso no benefician en el largo plazo al productor y a los pequeños productores, que hacia ellos está enfocado, ¿no?
12: Pusiste un punto cañón, que es la sanidad. Hoy coincide la entrevista contigo, pues, con esto que ha informado el Servicio Nacional de Sanidad, Inocuidad y Calidad Agroalimentaria. Se recibió reporte de miasis, esta infección parasitaria, de larvas por gusano barrenador en un perro, entiendo, ingresado en Tlalpan, aquí en la Ciudad de México. ¿Qué es esto? Digo, es que suena peligroso, suena muy mal. Es en la Ciudad de México, ya no es solamente en el campo. ¿Qué pasó ahí? ¿Qué riesgo es? ¿Un hecho aislado? ¿Qué ves como experto en el tema?
13: A ver, no hay que olvidar, Luis, que el tema del gusano barrenador se transmite por un tema, principalmente se infecta por un tema de una mosca. Ajá. Entonces, las moscas vuelan, las moscas pueden infectar incluso a cualquier animal de sangre caliente en una herida, en donde, digo, lo importante de esto es que es cuando se detecta a tiempo, pues no pasa, no hay ningún problema. Ajá. Pero esto también puede incluso, y ha habido casos en humanos, en donde en una herida se ha presentado el tema este de la miasis o el gusano barrenador, que es una mosca que al final de cuentas ovipocita sus huevecillos en una herida y de ahí se genera un gusano barrenador que principalmente se presenta hoy en día en el ganado bovino, ¿no? Entonces tenemos pues un problema de que la planta reproductora se está construyendo, se está habilitando la planta reproductora de moscas estériles. Necesitamos, para hablar de erradicar este grave problema, que pues se han dejado de exportar a nuestro país más de 2,000 millones de dólares nada más del año pasado y lo que va de este año por el cierre de la frontera con Estados Unidos, y lo que esperamos es que ya en este año pues podamos tener suficientes moscas estériles para poder hablar de una etapa de erradicación de lo que es el gusano barrenador en nuestro país, que está causando graves daños y que ya incluso pues se está encontrando pues en animales domésticos, pero también incluso en un perro, digo, y esto pues de ahí también la dificultad, Luis, de poder controlar pues una plaga que es una mosca que vuela y que con los vientos y las temperaturas que estamos viviendo pues se reproducen muy fácilmente. Entonces hay que tener cuidado en la prevención y sobre todo en la detección oportuna de un problema que en este caso se detectó en un perro Doberman aquí en Tlalpan, ¿no?
12: Déjame cerrar justo con eso, Luis. Más allá de la advertencia de lo que tiene que hacer el gobierno, de que ojalá vengan estas moscas estériles, que es parte del proceso para erradicar el gusano barrenador, todo esto que bueno, pues es muy técnico al final de cuentas e importante y de responsabilidad gubernamental. Yo te lo quiero decir así de neta, de corazón, de cuates. ¿Qué hacemos? O sea, los ciudadanos, ahora los chilangos, o sea, ni te digo cómo está el WhatsApp. Oye, pues me comí unos tacos en la calle. Oye, ¿qué riesgo hay? O sea, ahora puedo o no puedo consumir tal o cual cosa, porque pues ya hablar de un gusano barrenador en la capital cambia un poco más la narrativa. ¿Hay algo que tú dirías al ciudadano de a pie como recomendación?
13: Sí, no, que aquí no hay ninguna preocupación, es muy focalizado el tema de cuando se infecta un ganado, no lo van a encontrar en el producto final, en el tema de los cárnicos, no se presenta el gusano gobernador en una carne que se presenta en animales vivos, los animales vivos pues no nos los comemos vivos, y ahí hay que tener la tranquilidad pues de que todos los procesos de producción y todo lo que se habla ya cuando hay un valor agregado, una agroindustria, pues ahí no se tiene el riesgo de que pueda existir un problema de gusano gobernador. En eso debemos de estar tranquilos. El tema también tiene que ver con un tema de que si detectamos una herida en un animal, pues hay que ver si a lo mejor no tiene algún

0: día 15 de este mes para tener una primera reunión y hablar de los temas que debemos de hablar y que debemos de trabajar conjuntamente entre gobierno y sectores productivos para poder garantizar algo muy importante, Luis, que es garantizar el abasto suficiente de alimentos. Tenemos un tema en riesgo y de que es la seguridad alimentaria y no podemos, y el gobierno debe de considerar el tema de producción de alimentos, la seguridad alimentaria, como un tema de seguridad nacional. Eso es
1: Muchísimas
0: fundamental.
1: gracias. Gracias por estar con nosotros. Es Luis Fernando Haro, director general del Consejo Nacional Agropecuario del CNA. Gracias.
0: Al contrario, muchas gracias, Luis. Gusto saludarte.
1: Igualmente, gracias, Luis. Son las 8 de la mañana. Gracias por los comentarios. 5640-05-1025, WhatsApp 5640-05-1025. Oiga, cierre los ojos, tómelo con calma. A las 11 de la mañana hay simulacro de sismo. Va a sonar la alerta. Ya sabe que los simulacros siempre suenan. Cuando tiembla de a de veras, no suena. Que fue el caso que nos pasó. No sonó la alerta sísmica hace unos días. No, pues no sonó. La de los celulares no sonó. Que porque justamente en ese momento estaba en mantenimiento. Bueno, al rato sí va a sonar porque es el simulacro. Entonces, bueno, tome precauciones, el simulacro, tranquilo. Seguir las indicaciones, protección civil, salir del edificio, tan tan, se acabó. A las 11 de la mañana, si pasa algo antes o pasa algo después, ahí sí ya no es simulacro, pero a las 11 de la mañana es simulacro de sismo aquí en la Ciudad de México y bueno, en gran parte del área metropolitana. Las 8 de la mañana, me voy a una pausa, regresamos con la mejor internacionalista en este país, Brenda Estefan.

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9: Luis Cárdenas, 10 años. Primeras planas. El Universal.
10: Maru es traidora. Morena. PAN. Rocha es un narco. La acusación de Maru Campos, gobernadora panista de Chihuahua, de que a Rubén Rocha Moya se le defiende a capa y espada, desató un choque entre su partido y Morena. La dirigente del morenismo, Ariadna Montiel, calificó a Campos de traidora a la patria por el tema de los agentes de la CIA, mientras que el líder del PAN, Jorge Romero, exigió la detención y extradición de Rocha.
9: Milenio.
10: Sheinbaum condena injerencia y dictado de potencias extranjeras. Llama a Estados Unidos a recordar el gran momento de la relación de Juárez con Lincoln y advierte en Puebla. Quienes piensan que la presidenta se arrodilla están destinados a la derrota.
9: Reforma.
10: Aumentó fortuna tesorero de Rocha. Compró 10 propiedades mientras estaba en gabinete de Sinaloa. Acusado por Estados Unidos, sus inversiones en aquel país serían decomisadas.
9: El financiero.
10: Exporta México a Estados Unidos 51 mil millones de dólares por primera vez en un solo mes. Nuestro país fue en marzo primer proveedor y a la vez mayor comprador de la Unión Americana.
9: El economista.
10: México se afianzó como el principal socio comercial de Estados Unidos en el primer trimestre. Aportó 16.3% de las importaciones estadounidenses. El comercio bilateral en el periodo sumó 231.300 millones de dólares y el déficit estadounidense en la balanza con México se redujo 5.3%.

0: 8 de la mañana con 8 minutos. Seguimos aquí en este espacio. Hablemos un poquito de lo que está sucediendo en la relación México-Estados Unidos. Es el tema de hoy. Le recomendaba yo ayer que leyera a Brenda Estefan y su columna Fuera Máscaras. La recomendamos en varias ocasiones ayer en este espacio, porque Brenda pues va dibujando y va trazando perfectamente bien lo que está sucediendo y lo que viene en la relación bilateral. Querida Brenda, la mejor internacionalista en este país, gracias por estar con nosotros, bienvenida, ¿cómo estás?
1: Querido Luis, muy buenos días, un gusto estar aquí en el estudio y sobre todo, a propósito del día de ayer, poder reiterarte mi felicitación por estos 10 años al aire de trabajo comprometido, serio y de ser un referente en las noticias en México. De verdad, mi reconocimiento, mi admiración por todos estos años de trabajo y que vengan muchos más.
0: No, gracias a ti, Brenda. ¿Empezamos juntos hace mucho tiempo?
1: Sí, ayer sí, hacía cuentas de que la primera entrevista que tuve aquí en este estudio, que se veía muy distinto porque era maderita, no estaba tan moderno.
0: No estaba así.
1: La primera entrevista fue el 3 de octubre del 2016, la primera que me hiciste tú.
0: Qué impresionante.
1: O sea, sí estamos hablando de ya casi 10 años. En octubre van a ser 10 años. Así es que sí, ya una vida de estar contigo en este espacio. Así es que agradecida.
0: Gracias, porque hemos aprendido muchísimo de ti, Bren. Oye, ¿qué ves hoy en esta relación? Fue una nota que sacudió al país. El aviso y la manera como dan este aviso en torno a las investigaciones, no de una oficina nada más, sino de la Fiscalía Sur de Manhattan, del Departamento de Justicia estadounidense, en contra de Rubén Rocha Moya y otros 9 implicados. Uno de ellos, senador de la República. Otro de ellos, que acaba de pedir licencia ayer, vicefiscal, el que tiene que meter a la cárcel a los narcos para los estadounidenses, o al menos para la Fiscalía, es un narco. Y la reacción del gobierno, pues que ha sido de defender la soberanía, defender la soberanía, defender la soberanía. ¿Qué ves?
1: Sí, yo creo que esta acusación es la cristalización del discurso trumpista. Es decir, durante meses hemos escuchado a Donald Trump decir que México está gobernado por los narcos y que la presidenta tiene miedo a enfrentarlos. Y lo que hace Donald Trump o el Departamento de Justicia de Estados Unidos, digamos, a través de esta oficina en el sur de Nueva York, con esta acusación y la solicitud de la detención provisional de estos 10 personajes, incluidos el gobernador Rocha Moya, con fines de extradición, es decir, vamos a pasar a la acción. Ya llevamos muchos meses diciendo que conocemos esta realidad, ustedes no toman acción, nosotros lo vamos a hacer. Decía yo en mi columna que en el gobierno de México llevan meses diciéndonos que la relación bilateral atraviesa su mejor momento. Nosotros aquí decíamos que había tensión, que había crisis, que en Washington el discurso era otro, que en términos comerciales nos decían en Washington que había cada vez más barreras no arancelarias y no menos, como argumentaba el gobierno de México, y que en el gobierno estadounidense se decía pues que no había avances en el desmantelamiento de la narcopolítica, de este manto de cobijo político al crimen organizado desde el gobierno. Y pues lo que vemos es que eso que era una tensión en los murmullos, en los pasillos de Washington, y que yo decía, bueno, pues, ¿qué será que no hablan el mismo idioma? Porque aquí te dicen una cosa tan distinta a lo que yo escucho en Washington.
0: Que en algunos puntos no hablan el mismo idioma, por cierto. Literalmente. Había muchos que no hablaban el mismo idioma.
1: Literalmente. Pero vamos a pensar que en estas pláticas se regresaba cada quien a su esquina con visiones muy distintas de lo que estaba sucediendo. Y bueno, esta tensión que ya era palpable en Washington desde meses atrás, revienta la semana pasada. Primero, bueno, la visita de Jamieson Greer, el representante comercial de Estados Unidos, fue un primer golpe porque fue una visita dura, con un mensaje hostil, digamos, en términos comerciales, pero luego ya la bomba estalla la semana pasada con el tema de la acusación en esta corte en el sur de Nueva York contra estos 10 personajes del gobierno de Sinaloa.
0: Algo que admiro mucho de ti, Bren, es que tienes esta capacidad que pocas personas tienen de poder ver el bosque y no clavarnos solamente en el árbol, o peor aún, como está hoy el gobierno, creo, en las ramas. Está el tema comercial, está el tema de esta presión que se viene dando por tener un orden, porque conviene que el socio comercial tenga la casa limpia, porque dicen que somos el backyard, el patio trasero de los estadounidenses, pues como sea el patio trasero tiene que estar ordenado, o sea, conviene tenerlo así, no me gusta utilizar ese término, pero bueno, si se trata de eso, quieren tener orden. Y desde el año pasado nos lo están diciendo de manera muy clara con el Dunrow, con que esto ya no es un juego, con que es la seguridad del hemisferio, asunto de seguridad nacional, con que hay una reconfiguración del globo, y aquí, pues de verdad, parece que ahora sí que no entienden que no entienden. Yo te quiero preguntar sobre este nuevo documento, es la estrategia antidrogas. Sale casi al tiempo de este pleito, y entre otras cosas dice que el fentanilo es arma de destrucción masiva, es una doctrina de guerra, sí es una doctrina de guerra, están viendo este asunto como una guerra, sube ya hacia el Comando Norte, de hecho el combate contra las drogas, y no solamente contra los narcos, sino contra todos los que se beneficien o apoyen a los narcotraficantes. ¿Qué está diciendo Washington?
1: Mira, lo que es muy interesante es que mucho de lo que se dice en esta estrategia ya lo sabíamos, pero hay poca atención en este país a lo que sucede en Estados Unidos. A ver, la designación de 6 cárteles de la droga como organizaciones terroristas fue una de las primeras acciones que llevó a cabo la administración Trump y eso cambió la narrativa, porque habla de poder llevar a cabo, por ejemplo, acciones extraterritoriales, justificar, por ejemplo, estos ataques a las presuntas narcolanchas, ¿no? El tema del fentanilo, pues también, desde el año pasado fue nombrado el fentanilo y sus precursores como arma de destrucción masiva. Y hubo 2 eventos en enero de este año que tú y yo comentamos en esta cabina, pero que pocos le hicieron caso. Uno, la confirmación de Sarah Carter el 6 de enero como la zarina antidrogas, la líder de la Oficina de Política Nacional contra las Drogas en la Casa Blanca. Nosotros hablamos de ella aquí en este espacio hace varios meses, pero pareciera que nadie le dio importancia a quién estaban poniendo a la cabeza de este proyecto. Y cuando sale la estrategia nacional contra las drogas antier, la carta, la primera cuartilla es una carta de esta mujer firmada por ella, en donde explica por qué esta estrategia. Y si uno ve su discurso o su carta, se parece muchísimo al discurso de confirmación del 6 de enero a esta comparecencia que tuvo ante el Senado, en donde también dijo que era una guerra química, también dijo que el fentanilo era un arma de destrucción masiva. Y si uno le rascaba a quién era Sarah Carter y por qué la ponían ahí, nosotros comentábamos en este espacio hace algunos meses que ella era conductora también en Fox News, ¿no? Igual que el secretario de Guerra. Llevaba más de 10 años haciendo investigaciones sobre el narcotráfico y particularmente el narcotráfico en México. Y su posicionamiento era que la acción de Estados Unidos para atacar a los cárteles era muy débil, que tenía que hacerse una estrategia de guerra. Esto lo viene diciendo años atrás. La ponen a la cabeza de la estrategia. Uno no puede más que esperar que se empiece a diseñar una estrategia en el sentido de la cabeza de la organización. Y el 15 de enero de este año también otra acción de la cual hablamos aquí, también yo comenté en una columna que escribí para America's Quarterly, fue la creación de esta fuerza de trabajo entre agencias de Estados Unidos para hacer frente al tema de los cárteles de la droga en
0: especial. Comandada por el Comando Norte también, ¿no?
1: Exacto, por el Comando Norte, pero incorporando agencias militares, de inteligencia, de procuración de justicia y de seguridad.
0: Que ahora con esta estrategia de drogas vemos esta central antiterrorismo de combate al terrorismo. Correcto. En donde ponen a todos. O sea, lo mismo el Homeland Security, que la CIA, que la DEA, que, bueno, el que tú quieras, está ahí para tener un solo expediente en torno a los objetivos prioritarios. O sea, no vamos a estar peleándonos con que la CIA hizo esto y la DEA hizo esto y el FBI hizo esto. De ahí que a mí me llama la atención por lo que acaba de suceder con la CIA en Chihuahua, ¿no? Sí. Y que la investigación pues apunta a algo más que desmantelar un narcolaboratorio.
1: Claro.
0: ¿Qué ves ahí?
1: Mira, yo creo que nos pasan de noche muchas cosas en este país, de lo que se decía en Estados Unidos. Si hubiéramos seguido todas estas, digamos, pistas, ya tendríamos una idea de hacia dónde vamos. Viene el documento y el documento sí marca un parteaguas porque agrega todo esto, lo enfatiza, le da estructura y agrega elementos como estos que señalas, ¿no? Incorporar no solamente a 4 o 5 agencias, sino a todas. Y también el tema de que ya no nada más vamos a ir contra el narcotráfico, sino también contra los que les ayudan, ya sea por omisión, por darles información, etcétera. Y eso es un cambio importante. sobre todo si tienes una visión de que como esto es visto desde Washington como una amenaza a su seguridad nacional, justifica estas acciones extraterritoriales. Entonces, Estados Unidos no ve una incursión de la CIA, de la DEA en territorio nacional mexicano como algo que rompa la ley, porque desde su visión está justificado, porque es una amenaza a su seguridad nacional. Todos, digamos, estos recursos que dedicaban a analizar el terrorismo en Medio Oriente, en buena medida, en la CIA, se han, a lo largo de estos meses, se han concentrado el terrorismo en México. Tienen muchísima información de cómo funciona el narco en este país, el crimen organizado y con quién está coludido.
0: Lo dijo ayer la misma Sarah Carter: gracias a la información que les dimos a los mexicanos, logramos matar al Mencho. Así de fácil, así de puntual. Y yo sé que molesta porque, pues, el patriotismo y viva Ignacio Zaragoza, pero, oye, así detuvimos al Chapo, que por cierto se nos fugó aquí. O sea, lo agarramos y se nos fugó en un narcotúnel. O sea, es un chiste global la fuga del Chapo. Y después nos volvieron a ayudar para detenerlo de nueva cuenta. Y así ha estado pasando a lo largo de la historia del combate al crimen organizado. Pero algo sí cambió en estos momentos y creo que trasciende a Trump. Creo que trasciende solamente las elecciones intermedias. El discurso que escucho del gobierno es: esto es de las elecciones intermedias, necesita un triunfo. No sé si Rochamoya realmente es un triunfo para Trump. No sé si Trump sepa quién diablos es Rochamoya, ¿no?
1: Pero no es solo Rochamoya, es la acción del gobierno estadounidense en contra del narcotráfico y en contra del fentanilo. La carta de Sarah Carter comienza diciendo que esta estrategia está diseñada para las familias que hoy tienen una silla vacía en su mesa.
0: Que murieron por una sobredosis.
1: Ellos saben que en su punto más alto, más de 100,000 personas murieron en un año por sobredosis de fentanilo. Y el documento enfatiza que el principal responsable, digamos, la plataforma para que cruce ese fentanilo es México. Y que van a tomar acciones en contra de ello. Entonces, no es el nombre Rochamoya, es el hecho de que los estadounidenses saben que es un gobernador y saben que el fentanilo viene desde México. Y todo estadounidense conoce a alguien que se ha visto afectado por esto. Entonces, sí tiene una parte política, sí tiene una parte de visión que precede incluso el inicio del gobierno. Yo creo que esto viene desde la campaña de Donald Trump y lo empezamos a ver ya ahora cristalizado. Y creo que el problema otra vez en México es que pensamos que las cosas no van a suceder. O sea, si vemos que ha hecho Estados Unidos consistentemente alrededor del mundo, no solo aquí, es usar dos mazos, el garrote militar y el garrote arancelario. Y ahí están las opciones.
0: Somos como sea la principal sociedad comercial que tiene Estados Unidos. Escucho mucho también la dependencia. Es que Estados Unidos depende mucho de México. Nosotros dependemos más de Estados Unidos de lo que Estados Unidos depende de México. Pero es cierto, sí somos muy importantes.
1: Correcto.
0: ¿Nos pueden tratar igual? O sea, ¿ves en este hacia dónde vamos? Si el gobierno insiste en una estrategia de, pues no te lo voy a entregar, vamos a protegerlos aquí, te estás metiendo en la soberanía. El miedo a mí me impacta porque pareciera que apunta a algo mucho más alto que solamente Rochamoya, a la familia del expresidente de la República, etcétera. Pero tú ves en todos estos documentos, en esta posibilidad que tienes, Brenda, de observar el bosque, que entraran por un Rochamoya o que entraran Estados Unidos con un misil, con un lo que fuera para combatir el tráfico de drogas. Porque, insisto, no somos Venezuela tampoco.
1: Yo no descarto la posibilidad de que entre. Ya. Mira, ayer se publicaron los datos, año comparado al año pasado, de el comercio exterior en Estados Unidos. México se confirma como el proveedor número uno, el principal destino de exportaciones estadounidenses y el principal exportador hacia el mercado estadounidense. Somos el uno en las tres cosas. Y uno pensaría que esto que ha sido la base de la relación durante tantos años, desde 1994, esta gran integración comercial que nos lleva hoy a tener la mayor relación comercial entre dos países que haya existido en la historia. Uno pensaría que eso, pues, te puede blindar. En realidad, en este mundo en donde no solo Trump, sino también Putin o Xi Jinping instrumentalizan las dependencias para ejercer presión a los otros, lo que tiene Donald Trump en sus manos es una enorme palanca de presión hacia México. Esta relación comercial que nosotros a veces creemos nos blinda, en realidad es un elemento para que nos presione. Quitémonos esta idea del discurso de somos el socio natural. en la visión de Trump de poder duro, todo va en la misma canasta. Antes negociábamos por separado, uh-huh. Yo tuve la oportunidad de estar en negociaciones de seguridad. La gente de economía estaba en otras mesas, no nos mezclábamos. Hablamos de una gran...
0: Hubo un ayer, o sea que ya se hizo... otra vez dispararon contra una narcolancha, ¿no? Que nunca sabemos si son narcolanchas o si eran pescadores o si era cualquier otra cosa, pero disparan y publican los videos y miren, así va a pasar. Todo esto empieza a normalizarse de alguna u otra manera. Y en esa normalización te preguntaría también, pues, ¿qué ves? Porque explotó el tema la semana pasada, todos queríamos saber cuál iba a ser la respuesta de la presidenta y del gobierno, y la respuesta pues ha sido muy clara. Hoy parece que es una especie de defensa, que lo van a investigar acá, pero insisto, pues el fiscal de Sinaloa estaba vinculado al tema, ¿no? O sea, ¿cómo te va a investigar quien está acusado del mismo narco? ¿Qué puede normalizarse en esta situación? O sea, que de pronto salga otro gobernador, otro senador, otro acusado, etcétera, y el gobierno siga con este tema de defensa, ¿hasta dónde puede llegar?
1: Lo que nos dice la estrategia antidrogas de Estados Unidos es clarísimo. Va a haber más nombres, va a haber más presión, va a haber más procesos judiciales, va a haber más acciones de presión para que México actúe en este tema. Que no haya ilusos para que no haya desilusionados. Está clarísimo, ¿no? Porque creo que nos gusta pensar que es un tema único. No. Van por más. Esto va a escalar y México tiene que estar preparado para ello. Ahora, este tema de dilatar, de decir, mándame la información, yo acá me encargo, etcétera,

0: Primero, la defensa de por qué no hacer la detención provisional está sustentada por un equipo en la Fiscalía General de la República que está en ruinas. Uh-huh. Es un equipo que se trajeron de la Fiscalía de la Ciudad de México, que no conoce los procesos de extradición, que son sumamente, particulares, digamos, que si no los has trabajado,
1: sí, claro,
0: pues seguramente no conoces los vericuetos. Entonces están tratando de dar explicaciones, incluso la consejera jurídica de la presidencia, con temas nacionales que no se trasladan a la relación México-Estados
1: Unidos. Consejera jurídica que hace 3 días era la presidenta Morena y que además era radical y que además también sostuvo que no había pruebas como presidenta de Morena y luego llega como consejera jurídica.
0: Pero si no habla con los penalistas de este país, con los expertos en derecho penal,
1: con cualquiera. Son otras cosas lo que tiene que pasar.
0: Claro, está clarísimo que no se necesitaban entregar pruebas por los primeros 60 días, que era el inicio, que era una detención provisional con fines de extradición. México ha decidido no tomar acción. Desde Washington, esto no es visto como un espérame tantito, esto es visto como un no. Para Washington hay dos respuestas, sí o no, colaboras o no. Y lo que estamos con esta actitud, ya, además de decir que es una injerencia en nuestra soberanía, Estados Unidos lo que está haciendo es recurrir a un instrumento de derecho internacional en el cual al cual nosotros nos suscribimos libremente. No, en este momento no hay una violación a nuestra soberanía.
1: No,
0: este
1: y si nos vamos al debido proceso, les regalamos a 10. Perdón, le regalamos 90. A 100.
0: Sí,
1: o sea, son 100 teletransportados. Sin porque hablando con penalistas también te dicen, pues mira, no hay una ley que justifique que hayan mandado a Caro Quintero así nada más.
0: No, pues
1: o sea, fue
0: doble
1: teletransportación.
0: Claro.
1: O sea, lo que hicieron fue, los llevaron, los arrestaron de alguna otra manera, aparecieron en Estados Unidos y se acabó. Pero déjame cerrar con un punto, Brenda, que a mí me parece también muy importante. Puede sonar a teoría de la conspiración. Hay muchas entrevistas, hay muchos documentos periodísticos muy interesantes en torno al tema, investigaciones, y además hay acusaciones. La detención de Nicolás Maduro como líder del Cártel de los Soles, que hoy están reacomodando más o menos qué es exactamente este Cártel de los Soles, refiriéndose a los militares que están involucrados en tráfico de drogas que los cárteles mexicanos utilizaron con la dictadura venezolana para poder tener cierta impunidad, y a cambio la dictadura venezolana fue apoyando financieramente a muchas campañas políticas de izquierda, no solamente en México, sino en gran parte de Latinoamérica. Y esto pareciera que trasciende a una simple acusación de narco de un gobernador de Sinaloa. Hay, al menos desde la visión de gran parte de Estados Unidos, de los que están acusando, hay la visión de que desde Maduro, desde Venezuela, con ese petróleo, se apoyó a que hubiera gobiernos, deja tú de izquierda, gobiernos antiestadounidenses en la región. Y eso parece que ahí sí el tío Sam no lo quiere permitir, ¿no?
0: Ya, dos elementos sobre lo que acabas de decir. El primero sobre el tema del Cártel de los Soles. El Cártel de los Soles no era el que decidía cuántas toneladas de cocaína se iban a vender.
1: El que lo permitía.
0: Era una red de protección política.
1: Era el alcahuete que te daba chance de entrar ahí.
0: Y eso los llevó a la justicia estadounidense, ¿no? A llevarse a Nicolás Maduro a la justicia. Entonces, el segundo tema, porque eso hay que pensarlo en términos de México, ¿no?
1: Sí.
0: ¿Quién está protegiendo estas redes de narco y de crimen organizado? La segunda es esta voluntad de Donald Trump de, con este famoso refrito de la doctrina Monroe, ahora conocida como doctrina Monroe, tener un continente mucho más alineado a los intereses de Estados Unidos. Dejar fuera a lo que ellos llaman potencias extraterritoriales como Rusia, como China, como Irán. El mensaje en Venezuela fue clarísimo, aquí no van a ser bienvenidos Rusia, China e Irán, que habían tomado a Venezuela como hub de entrada a las Américas. Y hay una nota que ayer salió y que me parece fue poco retomada por diferentes medios, pero es interesante. Ayer el gobierno de Estados Unidos le quita las visas a un periódico en Costa Rica que hizo públicos pues un escándalo de temas sexuales del actual presidente costarricense, a quien Trump considera un aliado. Fíjate qué tema. Le están quitando las visas a los directivos de un periódico por dar a conocer algo que afecta a un aliado de Estados Unidos.
1: Sí, claro.
0: O un aliado de Trump, sobre todo. Entonces, También hay que tener claro que sí, en efecto, en México tenemos, los mexicanos sabemos que hay un manto de cobijo político al crimen organizado, que no es que nos dicen, oigan, hay que actuar con unidad nacional. Claro, estamos a favor de México, no a favor del crimen organizado, uh-huh. ¿no? En eso. Pero no dejemos de ver con ojo crítico las acciones también de Donald Trump, que lo que busca también es alinear a la región. Y ahí claro. está el caso de Costa Rica, que me parece muy revelador, porque finalmente lo que quiere Trump es fortalecer a sus aliados en la zona.
1: Tienes el caso de Costa Rica, tienes lo que hoy se está utilizando también con gran fuerza en la narrativa de Juan Orlando Hernández, el expresidente Correcto. De Honduras. Su hermano, Tony Hernández, sigue preso. Sí. Está condenado a cadena perpetua por narcotráfico.
0: Pero Juan Orlando fue perdonado.
1: Por
0: Trump, sabiendo que fue responsable del narcotráfico.
1: Sentenciado por una corte estadounidense. A cadena perpetua, si no me equivoco, a 45 años me dicen aquí, por el tema de crimen organizado y de narcotráfico. Y aquí es en donde viene algo muy interesante, porque pues hacia dónde vamos.
0: No, o sea, el rasero desde la Casa Blanca es brutal, y que quede claro que Trump, porque yo escucho con mucha frecuencia en México, es que Trump es el mejor presidente que ha tenido
1: no,
0: México.
1: No, tampoco, es que es la ni mejor tampoco oposición. En Estados Unidos, aguas.
0: A Trump no le interesa ni la democracia ni la seguridad de México, le interesan los temas de su proyecto político. Entonces, sí, sí hay cosas positivas que han pasado en este país a raíz de la presión que Trump ha ejercido sobre la administración Sheinbaum. Qué bueno que se estén tomando acciones. Hubiera sido deseable que se hicieran por voluntad propia. Sí tiene que ser por presión, bueno, ni hablar. Pero no podemos pensar que Trump actúa en beneficio de los intereses de los mexicanos.
1: Y tampoco de la democracia.
0: De ninguna manera.
1: Pero cierro con esta pregunta, Brenda. ¿Es Trump nada más? O sea, es que hay tantas acciones que se están dando. Hay tantos documentos que están ahí, el de Estrategia Nacional de Seguridad 2025, el de Antidrogas 2026, la CIA operando como está operando. A mí me parece que trasciende solamente a Trump, el de defensa, Pete Hegseth. Ayer veía la conferencia de prensa de Marco Rubio, y no porque sea un seguidor, sino porque me tocó, estaba en una oficina y de pronto la estaban transmitiendo ahí.
0: Estuvo interesante.
1: Oye, qué buen manejo tiene de los medios este señor. ¡Qué buen manejo tiene los medios!
0: Voy a hacer dos preguntas, le hice uno de los entrevistadores, y le contesta él, bueno, haz dos, yo te voy a contestar una, la que me guste más, además.
1: No, y, a ver, preguntas rápidas, respuesta rápida, va con la de Telemundo, oiga, ¿lo puedo decir en español? Claro que sí lo puedo decir en español, consideramos a Diosdado Cabello un narcoterrorista todavía, no, qué gran manejo, qué feeling, ahora sí que muchas cosas, no sé, es uno de los candidatos hacia el 2028, ya lo veremos. Pero esto no trasciende a Donald Trump, o sea, no es ya una estrategia, pues insisto, perdón ahí por lo conspiranoico, pero de control regional, de nuevo orden mundial.
0: Mira, yo creo que si bien en Estados Unidos casi no se pueden poner en nada de acuerdo los demócratas y los republicanos, hay dos temas en los que sí coinciden de manera muy amplia, y no solamente coinciden los dos partidos, sino la población. Uno es el tema de China, ver a China como la gran amenaza a Estados Unidos. Eso, demócratas y republicanos, por eso Biden mantuvo los aranceles que Trump había impuesto en su primer mandato, ¿no? El segundo es el tema del fentanilo. O sea, si hay una posibilidad de tener acuerdos bipartidistas, porque hay una visión de la población que realmente acusa al fentanilo como el culpable de estos, pues quien vaya a las ciudades de Estados Unidos, quien vaya a San Francisco, sabe que hay calles completas de zombies de fentanilo. Claro. Entonces, eso sí es una visión que tiene,
1: ¿no? O
0: sea, tiene un amplio apoyo. Horrible. Por eso también sí es un tema que mueve el ánimo electoral. Porque este sí es un tema que los estadounidenses ven como prioritario. Más allá, desde luego, de la guerra en Irán, que ven como algo lejano y absurdo, y que 8 de cada 10 estadounidenses están en desacuerdo con la guerra en Irán. Con el tema de fentanilo lo ven como algo mucho más cercano. Entonces, sí es un tema que tiene una base amplia de apoyo. Sí, claro. Y que seguramente no es nada más Donald Trump. Seguramente hay visión de diferentes lugares que coinciden en este, pues, nuevo orden, en donde China se vuelve una competencia real para Estados Unidos. Estados Unidos decide que ya no quiere gobernar al mundo, por ponerlo así, que se va a centrar en las Américas para el control, que ya no quiere exportar ideologías, ¿no? Como los derechos humanos y la democracia, sino defender los intereses de Washington. Y ahí yo creo que, desde luego, no es nada más Donald Trump. Hay muchas otras cabezas que tienen esa visión. Y, desde luego, pues ahí también los varones de la tecnología, que son estos grandes actores, ¿no? Todos los líderes de las grandes empresas.
2: Los que parecen dueños del mundo ahorita.
0: Sí, actúan casi como entidades soberanas. A veces no hablamos de ellos lo suficiente en geopolítica, pero son hoy un actor definitivo en este nuevo orden global.
2: Aviéntate el pleito entre Sam Altman y Elon Musk, que se está dando en estos momentos, entre las demandas mutuas y hasta dónde puede llegar la manera como se mandan mensajes. Bueno, en fin, ya de eso lo platicaremos en algún momento si nos das oportunidad.
0: Sí.
2: Brenda es la mejor internacionalista en este país, es Brenda Estefan. Léala todos los martes en Reforma. ¿Dónde te seguimos, Brenda?
0: Claro que sí, Luis. Me pueden encontrar en Twitter como @b_estefan y en Instagram como Brenda Internacionalista.
2: Gracias, Brenda.
0: Gracias, Luis.
2: Y hablando también de este nuevo orden mundial, fíjese nada más que fueron filtrados audios en donde, pues al parecer, está la voz del actual presidente de Honduras, Nasri Asfura, con Juan Orlando Hernández. Y en estos audios se habla de cómo habría un acuerdo entre los presidentes de derecha, incluyendo Javier Milei, para generar una especie de campañas antiizquierda en la región, todo con miras a obtener el control por parte de la derecha o de partidos simpatizantes a Estados Unidos o concretamente a Donald Trump en todo el continente. Muy interesante lo que está sucediendo y nos enlazamos hasta Argentina. Amelia Troisi, muy buenos días.
3: Gracias, Luis. Todo comenzó con la filtración en redes de una serie de audios que fueron publicados por el diario La Red de España, que dirige Pablo Iglesias, y un portal de investigación que se da en llamar Honduras Gate. Allí, un consorcio de periodistas supuestamente ha investigado y ha logrado acceder a estos audios, donde lo que se escucha es una propuesta que se está haciendo de crear una fuente de información falsa, donde lo que se plantea es afectar de manera directa a los gobiernos progresistas de América Latina, y se cita especialmente al gobierno de México y al gobierno de Colombia. En los audios hay conversaciones entre el expresidente hondureño Juan Orlando Hernández y el actual presidente Nasri Asfura, y también su vice María Antonieta Mejía. Pero se menciona al presidente argentino Javier Milei como aportante de $350,000 para un financiamiento político que tendría la anuencia del presidente Trump y también del presidente de Israel. Lo primero que me parece importante de destacar es que el presidente Milei no ha hecho ninguna referencia al tema todavía. Y a decir verdad, allí lo que está enfrentando Milei localmente es una crisis política severa, porque acusan a su jefe de gabinete y ex vocero presidencial en una causa de corrupción que todavía no se sabe si va a renunciar o no. Pero prestar atención, no hay ninguna causa, como les decía, no hay ninguna causa penal todavía. Prestar atención de qué se trata esto, si es toda una noticia falsa o si hay algo de verdad. Hasta aquí mi reporte.
2: Gracias, Amelia Troisi, 8:38. Regresamos.

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0: 1025, voy de nuevo 5640-05-1025. Tengo en la línea a Miguel Taniyama. Él es chef, él es empresario en Culiacán. Y le contaba yo hace un rato que pues ayer se organizó esta carnita asada. Es una cuestión cultural, simbólica, que se está haciendo en muchas partes en el norte del país cuando hay algún fenómeno, algún suceso y se quiere festejar. Se convoca a una carnita asada masiva. Bueno, esta carnita asada era para festejar de alguna manera la salida de Rocha Moya del gobierno. No fue tanta gente como se esperaba, sí fue, pero no tanta. Digo, la presión pues está cañón. Entiendo que eran unas 100 personas aproximadamente. Y luego de pronto llega un dron. Y en el dron empieza a aventar volantes en contra de Miguel, en contra del chef de la carnita asada. Miguel, primero, pues, ¿cómo estás? Qué bueno que te puedo saludar, que te puedo escuchar. Y cuéntanos un poco qué se vivió ayer. Buen día.
1: Fíjate que estábamos, Luis, buen día a todos y siempre agradecido por los micrófonos y el espacio. Pues mira, ayer estábamos tranquilos, contentos, haciendo lo que mejor sabemos hacer en la vida, que es cocinar. Creo yo que eso es lo que mejor sé hacer, mi gran don de vida es ser. Y empieza y llega ese dron que dices tú, empieza a tirar papeletas de una fotografía mía que estaba en redes de hace 4 o 5 años, donde estaba la reina del sur y yo, que llegó a mi restaurante y pasé a saludarla a su mesa y hubo la foto y todo. Se sube a redes, en mis redes, y ahí permanece, porque es como tal, como restaurantero y como chef me toca saludarle a presentables e impresentables de toda una vida, es la realidad, ¿no? Empieza a tirar las papeletas y donde venían las papeletas eran como una tela y se enreda en las aspas del dron, un dron de grande. Afortunadamente no le pegó a ninguna persona y cae el dron. También ponen unas lonas, mientras todos estábamos ocupados asando carne, pasándole el rato ahí, platicando, conversando, ponen una lona en la explanada de estacionamiento con las mismas leyendas de la papeleta, y eso fue lo que pasó al final. Creo que empiezan los golpeteos políticos, creo que empieza la denostación de los ciudadanos como nosotros, que se está convirtiendo en esa violencia también con el ciudadano. Creo que es complejo lo que vimos en Sinaloa, no estamos exentos de eso, y créeme que lo más complicado fue ayer cuando tuve que ver a mis hijos a los ojos, con miedo de ellos, el temor de ellos, esa parte duele. Duele porque uno está decidido en el propósito de que un Sinaloa cambie, de que un México tenga una oportunidad para ellos. Y el sostener el discurso con ellos, créeme que es complicado.
0: Dime algo, Miguel, el tema de tus hijos, el tema de verlos, el tema del miedo. Ser un padre, tú no te dedicas al narco, o sea, tú eres un chef y además un chef de los fregones. Me han dicho, por cierto, no he tenido el gusto de probar todavía uno de tus platillos, pero sí me han dicho y yo sé que en el norte es muy rico. Entonces, bueno, eres un chef, eres alguien que le está apostando a México, eres alguien que le está metiendo, eres empresario, eres alguien que pues ni modo, se pierde, se gana, pero ahí va, y que quiere vivir en tranquilidad. Educar hoy a hijos en un ambiente prácticamente de guerra, o sea, en un ambiente de miedo. Cuando, perdón, no la debes, uno podría entenderlo, oye, pues, ¿qué haces? No, pues, soy policía. Bueno, pues, ni modo, ¿no? Es parte de esa chamba. ¿Qué haces? Pues, soy soldado. Híjole, bueno, pues, ni modo, es parte de esta chamba. Tú eres un chef, Miguel, un ciudadano, pagas impuestos. Y te mandan esto, pues, como un aviso, ¿no? De cuidado, bájale a tus declaraciones. ¿Qué se siente? Y te lo digo con el corazón, querido Miguel, ¿por qué lo haces? ¿Por qué lo sigues haciendo?
1: Luis, creo que habemos gente que entendemos que hay un propósito en la vida. Cuando tú golpeas y ves una sociedad como la nuestra, sí vale la pena cada minuto que he metido mi vida en esto. Uh-huh. Ha sido, como te digo, para mis hijos ayer, sumamente difícil. Y decirle que no voy a parar. Uh-huh. Y se vuelve un silencio incómodo.
0: Pues sí.
1: Pero creo que no es que se martirice uno, se vuelve un mártir. Pero sí hay momentos en la vida que uno tiene que dar ese paso y entender que no hay un retorno a ese paso.
0: Pero no vas a parar por ellos. O sea, y esto es lo que es difícil de entender en algunas ocasiones. no dejas de luchar por ellos, justamente, no dejas de luchar por la gente que amas. O sea, no, no es al revés.
1: Hay que luchar por la gente que amamos.
0: Exactamente, uno lucha por la gente que ama.
1: Es que hay que luchar por la gente que amamos, Luis, porque solo es tiempo en Senador. O sea, miles de gente se han muerto.
0: Sí.
1: Y él dice que no va a ser uno de ellos primero, oye, y con los brazos cruzados, de rodillas.
0: No. No, y sé que los sinaloenses no son así. De rodillas nunca. Con los brazos cruzados, nunca, perdón, nunca.
1: Entonces, pues son cosas que, habrá que seguir analizando, habrá que seguir viendo. Somos un grupo de ciudadanos. Miguel Calillama no es un hombre solo. Es un grupo de ciudadanos que hemos estado trabajando, haciendo, metiéndole pensamiento, metiéndole trabajo. Hay un grupo de intelectuales, académicos, demás empresarios. La mancha, como luego decimos, está creciendo de gente que queremos un verdadero cambio, que estamos construyéndolo. Y creo que no le hacemos mal a nadie. Creo que el trabajo de hacer lo que es correcto y lo que nos conviene es lo que nos pone aquí día a día. Creo que la colectividad de ese pensamiento, que es de que los mexicanos, los sinaloenses, empecemos a hacer lo correcto y no lo que nos conviene, México tendrá una oportunidad, que nadie va a cambiar y Culiacán se va a mostrar en una franca recuperación.
0: Miguel, gracias por lo que haces. Gracias por regalarme estos minutos aquí en MBS Noticias también. Y gracias por la carnita asada. ¿Cuándo vamos o qué?
1: Hay que venir a Aguachile.
0: Es lo que te iba a preguntar, porque, o sea, ahora sí que no me vayas a desterrar, pero para mí, híjole, no me aguanto una broncota que ni te digo, pero para mí, carnita está mejor en Sonora.
1: No, es que es claro, nosotros hemos hecho, tenemos el mejor guinete, el aguachile más grande del mundo, yo lo hice. Entonces, va a tocar el aguachile también.
0: Órale, va, un aguachile de callo.
1: ¡Estado! Bien que le sabe.
0: ¿Con bote o sin bote?
1: ¿Con bote?
0: Pues hace calor.
1: El calor acá de casi 45-50 estaba buena ayer la brasa, pero bueno, pasamos bien. Al final del día, mucha gente que la pasó bien. Hubo muchas muestras de apoyo, así repito, de toda la gente que estábamos ahí. Y creo que ese calor humano, esa palabra en ese momento fue muy valiosa para mí, sin duda.
0: Te mandamos un abrazo, Miguel, de verdad, con toda admiración y con todo cariño. Y bueno, pues a seguir luchando por quien ama a uno. Gracias, Miguel. Sí. Gracias, es el chef Miguel Taniyama. El chef es empresario allá en Culiacán. De hecho, es cierto, no lo sabía. Fue el que hizo el aguachile más grande del mundo. Luego hay unos récords bien interesantes como ese, el aguachile más grande del mundo. Y pues ayer, en el marco de la carnita asada, de repente llegan drones. ¿Quién sabe quién los mandó, verdad? Ya sabe. Llegan drones y empiezan a aventar volantes en contra del chef. En fin, 8:50, la presidenta de la República acaba de declarar sobre Isabel Díaz Ayuso, la presidenta de la Comunidad de Madrid, o más fácil, la alcaldesa de Madrid, que ha estado aquí en una gira y ha hablado de muchas cosas, Isabel Díaz Ayuso. Más temprano yo le ponía audios de lo que dijo. Ayer fue muy crítica de los gobiernos de México, habló de cómo podía erosionarse la democracia, habló de los desaparecidos, de la violencia, de la falta de independencia de los jueces por la reforma al Poder Judicial. Y la presidenta, a diferencia de lo que hizo Morena, y eso hay que también señalarlo, dice, no estamos de acuerdo, pero Isabel Díaz Ayuso y cualquier otro extranjero puede venir a México cuando quiera, así lo dijo.
2: Ella es una de las representantes de la derecha de España. ¿Qué declaraciones, por ejemplo, ha hecho? Que eso de los programas de bienestar, no. ¿Cómo se le va a regalar dinero a la gente? ¿Qué otras declaraciones ha hecho? No, pues hay que reconocer a Hernán Cortés. ¿Cómo es posible que no se reconozca a Hernán Cortés? Estos indios que necesitaban civilizarse, entre otras muchas declaraciones. Entonces vino a México por 10 días. Tiene derecho a venir a México. México es libre. Nadie debe oponerse a que ella venga. Tiene toda la libertad de, como cualquier persona del mundo y de México, tiene libertad para venir a hablar, a dar conferencias. México es libre. Puede tener libertad. Eso no quiere decir que no haya debate sobre lo que dice. Pues nosotros no le cerramos la puerta a nadie.
0: 8:52. Le mandamos un gran abrazo a Óscar Valderas. Te queremos mucho, hermano. Hoy Oscar no pudo estar con nosotros. Sin embargo, nos envía su Nación Criminal. 8:52, regreso.
3: En medio de la terrible historia de la narcopolítica en México, va una pregunta que parece un chiste negro. ¿Qué tienen en común el gobernador con licencia de Sinaloa, Rubén Rocha Moya, y el influencer Marquitos Toys? La respuesta es que, de acuerdo con Estados Unidos, ambos operaron para que los chapitos fueran los verdaderos ganadores de la elección al gobierno estatal en 2021. MBS Noticias tuvo acceso a una de las pruebas que hay en la Corte del Distrito del Sur de Nueva York como parte del eventual juicio contra el morenista, y un episodio resalta por la manera en que se habrían cruzado la política, las redes sociales y el crimen organizado. Esta historia arranca en la campaña electoral de hace 5 años. Rubén Rocha Moya es un exrector de la Universidad Autónoma de Sinaloa que ha pedido licencia al Senado para separarse de su curul y competir por la gubernatura. Su tarea no es sencilla, quiere hacer historia y convertirse en el primer gobernador de izquierda del estado. Su rival es un peso pesado del PRI, Mario Zamora, también senador con licencia, hijo de un destacado político local. Rocha Moya no puede perder. Tiene el apoyo de su viejo amigo, el presidente Andrés Manuel López Obrador, y del partido en el poder, pero él considera que necesita más que eso para asegurar el triunfo. Según el Departamento de Justicia de Estados Unidos, apretará la pinza con el otro gran poder del estado, la dinastía criminal de los Guzmán. Así que Rocha Moya pide apoyo a los hijos del Chapo Guzmán, dado que el padre, el fundador del Cártel de Sinaloa, lleva poco más de 1.5 años sentenciado a cadena perpetua. Es un trueque simple, apoyo electoral a cambio de impunidad criminal. El apoyo llegará en muchas formas, pero una de ellas es la que atañe a esta nación criminal, la renta de un salón de fiestas en Culiacán. Los chapitos le ofrecen a Rocha Moya la organización de un evento para promover su candidatura en el jardín para banquetes conocido como Riu Eventos, ubicado en la comunidad Limita del Itaje, en la capital sinaloense. Ese salón es ahora ubicado por las autoridades de Estados Unidos como propiedad de José Ángel Canovio Insunza, el Güerito, operador financiero de los chapitos y quien formó parte del primer paquete de capos que el gobierno de México entregó a Estados Unidos en febrero de 2025. Ahí, en la propiedad del Güerito, se dan cita decenas de creadores de contenido con la misión de usar sus redes sociales para apoyar a Rocha Moya. Ninguno, asegura la acusación, es ajeno al trueque. Saben que el morenista es candidato del crimen organizado. Uno de ellos resalta por su fama, Marcos Eduardo Castro Cárdenas, Marquitos Toys, quien años más tarde será señalado por la UIF como un presunto lavador de dinero para los chapitos. La acusación cuenta que su fama es artificial, inflada por bots pagados por el Cártel de Sinaloa para convertirlo en un producto millonario de las redes sociales y que pueda blanquear el dinero sucio del cártel. Así que Marquitos Toys, enfundado en una playera blanca en la que se lee Rocha, la esperanza de Sinaloa, se presenta con otros aspirantes a músicos de corridos e influencers y se deja tomar fotografías que hoy son parte del expediente judicial. Hay incluso menores de edad. Y Marquitos Toys se vuelve el operador principal. Avienta un discurso improvisado en el que manifiesta su apoyo total al morenista e invita a todos a seguirlo en el voto. Cada asistente promete movilizarse por el político nacido en Badiraguato. Y no es lo único que Marquitos Toys hace. El influencer ligado a los chapitos dedica historias en Instagram a sus miles de seguidores. Esta es una de ellas.
4: De Mochi, de Guasave, de Mazatlán, de Sinaloa, ¿por quién van a votar ustedes? Yo la neta voy a votar por... ¿quién creen? A ver.
5: Puro Rocha Moya, ¿me has dicho?
4: ¿Eh?
5: ¿Rocha Moya, viejo?
4: Pues...
5: no hay duda, no hay duda, puro Rocha Moya.
4: Así es, puro Rocha Moya, le guste a quien le guste.
3: El resto es historia. Rocha Moya gana con el 56% de los votos en medio de secuestros y amenazas a opositores. Luego vendrá la tormenta. Los chapitos traicionan al Mayo Zambada y el capo desde Estados Unidos acusa públicamente que el gobernador morenista participó en la celada en su contra. Y cuando los chapitos estén acorralados, traicionarán al político como testigos protegidos. Y será entonces cuando en Estados Unidos contarán esta historia, la de Rocha Moya, los narco-influencers y un salón de fiestas ligado al cártel de Sinaloa.
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0: tal, señores? ¿Cómo están? Muy buenos días. Yo soy Cuco Salce. Un placer saludarlos en este miércoles, día de miércoles, 6 de mayo. Señores, chequen sus relojitos para que no anden hablando otras cosas que no son. Señores, transmitimos en vivo desde Plaza W, aquí en la ciudad de Puebla, sobre Vía Tliscayot, el morning más importante de esta Angelópolis llamado Qué Mañanas. Y lo hago junto con un señor que tiene cátedra para hablar de radio, el señor José Pizarro.
1: Por favor, también. Conoces chismoso. ¿Ah? Gracias, pero quise, no seas chismoso.
0: Quise presentarte no chismoso. Bonito porque la gente no te quiere.
1: Estoy molesto.
0: La gente no te quiere, entonces quiero que te empiecen a coger sí, sí, sí. De una manera diferente.
1: Mira, y te quiero decirte algo, vengo molesto.
0: ¿Ahora por qué?
1: Salsa, estamos llevando a la perdición este perro planeta.
0: ¿Ahora qué pasó, Alpizar?
1: 8:30 de la mañana y ya estás sudando. ¿Qué es esto, Mérida, Yucatán?
0: Usted dijo una cosa.
1: Cancún, Quintana Roo.
0: Empecé a sudar 5:15.
1: Ensenada, Baja California. Oye, de verdad, estamos llevando a la fregada este planeta, Cuco.
0: Mira, Alpizar.
1: Siguen utilizando el carro, no lo dejan en ningún momento.
0: Ajá, entonces,
1: los camiones que llevan refresco y demás parecen de leña, los culeros, neta.
0: ¿Qué?
1: Sacan un humo terrible, Cuco.
0: Pues, ¿por qué no te vas a otro lugar? Yo te recomiendo,
1: está haciendo mucho calor.
0: Polo Norte.
1: Yo pensaba en Alaska.
0: No, Alaska Malamut.
1: No, la que canta, la de...
0: ¿A quién le importa lo que yo hago? Oye, mi querido Alpizar, pues no te molestes, Alpi, porque nosotros, como bien lo dices, somos responsables de lo que ha pasado con este planeta. Mano. Sin embargo, mi querido Alpizar...
1: ¡Estaba activo!
0: Ya se va mi cuñadito.
1: Oh, pinche viejo, larga.
0: ¿Qué le dijiste? ¿Qué le está reclamando? Ven, cierra la puerta porque está lloviendo allá afuera. Acá hace calor y afuera está lloviendo. Ven, cuñado, saluda a la gente de Qué Mañanas.
2: ¿Qué tal? Muy buenos días a todo el bonito auditorio de Qué Mañanas.
0: ¿Qué le dijiste a este nalgas caídas?
2: Que si no llegabas a tiempo, me saludara a mí directo.
1: Pero si llegaste a tiempo.
0: Oigan, pero a ver, expliquen bien a la gente porque va a pensar que soy un huevón.
1: Cuco sí está. A ver. Yo estaba Cuco aquí. Sí estaba.
2: No, Cuco está desde las 5 de la mañana acá. No, perdón, 6 de la mañana. Pero no había entrado, ¿no? Y ya estaba la entrada del programa.
1: Sí, ya te pedí exactamente.
0: Eso. Oye, dilo al aire. ¿Alguna vez habías tenido un cuñado como yo?
2: Ya me voy. Nos vemos al ratito con María.
1: ¡Ah! O sea, sí, Hugo, Cuco, no te sientas es que especial.
0: Está incómodo.
1: No te sientas especial, ¿eh?
0: Desde que llegué a su hogar está incómodo porque sus papás ya dejaron de quererlo.
1: ¡Ala!
0: Ya no le toman la importancia.
1: Ya te adoptaron como hijo.
0: Te voy a decir una cosa.
1: ¡Qué chido!
0: Tu papá le gusta la copita.
1: El chingere, dirían por ahí.
0: Le gusta la copita.
1: Sí, sí, sí.
0: La copita le gusta al suegro. Sí, sí. Bueno, el fin de semana que estuve con ellos, en la borrachera, y acá entre nos, qué bueno que el programa no lo escucha nadie, menos su familia. Me dijo, cucazo. Así me dijo, cucazo. Tengo unos terrenitos. Me gustaría dejar de los así. Le dije, señor, creo
1: que... No te pases de rosca, sí,
0: yo
1: en
0: le
1: serio.
0: Pero yo, obviamente, en cuatro sentidos, yo le dije, señor, yo creo que debería de reconsiderar lo que usted me está proponiendo, porque a lo mejor la familia la va a tomar mal. Son mis terrenos. Yo hago con ellos lo que quiera. ¿Y sabes qué? Van a ser tuyos.
1: No, no.
0: Y le dije, si así lo considera, adelante,
1: no,
0: señor.
1: Te llego a creer que tú también estabas en tus cuatro sentidos. No,
0: perdí
1: no
0: uno,
1: te creo.
0: Perdí uno nada
1: no
0: más.
1: No te creo.
0: Perdí uno.
1: Pero bueno, está bien.
0: Bueno, y le dije que sí.
1: Y qué chido, te voy a decir algo, y qué chido cuando los papás de tu pareja te adoptan y te tratan como un hijo.
0: Por eso, eso el yogurtillo está ardido. Hay que decirlo.
1: Bueno, también.
0: Se ardió porque al otro día salió el tema de dónde están las escrituras del terreno.
1: Y ya tenías tu nombre.
0: Huejo. No, estaba arreglando los papeles, señor.
1: Ya.
0: Pregunta a la esposa, ¿para qué quieres esos papeles?
1: Sí, ya sé.
0: Es que ayer hablé con Cuco y voy a dejar todo a su nombre. Y estaba Giovanni ahí y se rió.
1: Con razón estaba, pues, medio...
0: Pero mira, Pizar, yo no voy tras de nada.
1: Dejando
0: solito
1: atrás
0: caen las
1: este
0: cosas.
1: Tema, hoy a las 10 de la mañana tenemos una gran entrevista.
0: ¿Pero crees que vengan?
1: ¿Crees que no?
0: No, pues yo nada más digo, Alpizar.
1: Yo creo que sí, Cuco.
0: ¿Sí?
1: Digo, si no, los cocherían con Charlie Parraguirre, ¿no?
0: Y si no, con...

0: ¡Marián!
1: ¡Sí, no, Juan Marián! ¿No? ¿Eh? Hoy tenemos la visita, esperemos que lleguen puntual, de Inspector.
0: ¿Ardilla?
1: No, Inspector, ah, esta banda regiomontana, mi querido Cuco, con grandes éxitos como Amnesia y qué, y muchos más.
0: Yo no me acuerdo.
1: 30 años van a festejar en esta gira que van a tener, entonces van a visitar el próximo 22 de mayo el Auditorio Metropolitano de Puebla. École mi cucazo de cucazo.
0: Me hubieras dicho y venía preparado con sombrero y todo.
1: No, viene Inspector Gadget.
0: Entonces vamos a apurarnos, señores. Mientras tanto, ya lo saben, el WhatsApp 2227-360-941 está a su disposición.
1: El Chupaco, el inspector.
0: El Chupaco, ya que se lo...
1: No,
0: lo queremos, sale. Señores, damos la bienvenida también en los controles a pie grande, en la producción a mía. Y esto es...
1: ¿Qué? ¡Mañanas! ¿Qué? ¡Mañanas!
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3: Dark Horse de Katy Perry es un éxito global de 2013 del álbum Prince, caracterizado por su estilo pop urbano y temática de brujería. Es una de las canciones femeninas con un video ambientado en el antiguo Egipto que supera los 3.700 millones.

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1: Con 10, mi querido Cuco Salce. Buenos días a todo el público. Espero que tengan un excelente día de miércoles.
2: Oye, ¿cuál es tu segundo apellido?
1: Flores.
2: ¿Y en cuánto están?
1: ¡Viejo payaso!
2: ¡Cotorrea! Oye, mi querido Alpizar, pues allá no, un recuento pequeñito te voy a hacer de ayer.
1: Échale.
2: Desfile 5 de mayo, un chavito se hizo viral. Este cuate estaba, pues, literal, personificado como si fuera del ejército. Y bueno, cuando pasaron los convoys, tanto Guardia Nacional, Defensa Nacional, etcétera, se acercaban con él y le daban un detallito al chavo.
1: No manches.
2: Y el chavo todavía lo saludaba así como, mis tiempos, un militar. Bien bonito, mi querido Alpizar. Y también ayer, que estuve un ratito ahí en el palenque viendo a Carlos Rivera, mi querido Alpizar, que estuvo full.
1: ¿No te
2: estuvo
1: vi, full?
2: ¿Esta vez ahí?
1: Sí, yo estaba ahí.
2: Ah, pues no te vi. Yo ¿qué tal ahí? La pedida de mano que se dio ahí en el escenario?
1: Muy bonito. Los dos enamoradísimos.
2: Bien, Cuco, sacadísimos de onda. Y bueno, mi querido Alpizar, eso fue parte de lo que considero más importante del día de ayer, que se dio en la ciudad de Puebla. Y otra de las cosas también que no hay que perder de vista, Grupo Firme viene dos fechas al Palenque.
1: Sí.
2: Y estuvo acompañando a los Tigres del Norte,
1: sí,
2: a quienes les mando un gran saludo, igual a ti, Rafita, te mando un gran, gran abrazo, un saludote. No tuve la oportunidad de ir, pero se presentó el vocalista de Grupo Firme a cantar una de las rolas icónicas de los Tigres del Norte. Entonces, eso es lo de lo más destacado que existe dentro de lo que sucedió
1: también,
2: ayer, dentro del show.
1: ¿Sabes qué? Estuvieron presentes unos integrantes de Grupo Firme en el primer partido de la serie de Pericos contra
2: ¿en serio?
1: Tigres. Estuvieron ahí, pues estuvo chido.
2: Eso no me enteré,
1: sí, estuvieron ahí, sí, a mí me hablaron.
2: ¿Qué te dijeron? ¿Qué te dijeron? ¿Jalas?
1: ¿Qué parte no entiendes cuando te
2: digo que no? Pero ellos te dijeron,
1: no,
2: jalas y tú le dijeron.
1: Y yo.
2: Y tú le dijiste, ¿qué parte no entiendes?
1: Y digo, la N o la O.
2: Tu tiempo.
1: Tu perro tiempo se acabó.
2: Muy bien, Alpizar.
1: Salce, en el tema deportivo, ya que hoy no entra Cris Huerta.
2: Bendito Dios, ¿no?
1: ¿Sabes qué está pasando?
2: ¿Cómo llueve?
1: ¿Sabes qué está pasando en el fútbol mexicano?
2: Desconozco, sinceramente. Oye, primero, rápidamente. Ajá. ¿Sabes cómo va lo de mis Pumas que ya apelaron?
1: Sí, ya.
2: ¿Qué pasó?
1: No es alineación indebida. Dijeron que todo el árbitro dijo ok a todo, pero sí van a multar a la América. Porque,
2: pero
1: digamos
2: que... nos sirve a nosotros.
1: Sí, no sirve Pumas, absolutamente nada, ¿no? Nada, pero
2: okay.
1: Dijo que todo bien. O sea, no va a haber...
2: Gracias, ¿vale?, por la información.
1: Segundo, recuerden que ya hoy inicia la concentración de la selección mexicana rumbo a la Copa 2026, ¿va? Entonces, Javier Aguirre ya dijo su primera lista, ¿no? La mayoría de ellos son futbolistas de las Chivas.
2: Y hay arriba las Chivas.
1: Y hay dos del Toluca.
2: Okay.
1: Alexis Vega y Jesús Gallardo, ¿no? Hoy todos se tienen que concentrar sí o sí de aquí en un mes. En un mes de que inicia la Copa del Mundo, ¿vale? Entonces, la liguilla del fútbol mexicano se va a jugar sin seleccionados, ¿vale? Por ejemplo, Chivas no va a contar con la hormiga González,
2: La hormiga atómica. ¿No?
1: Bueno, resulta y resalta, Cuco, que el día de hoy... se juega el partido Toluca contra Los Ángeles FC en la Conca Champions, partido de vuelta, ¿sí? Entonces, se le vio en el Toluca a Alexis Vega y a Jesús Gallardo, ¿sí?
2: Sí, claro.
1: Estuvieron presentes
2: atención
1: con el Toluca.
2: Ok.
1: Entonces dijeron, a ver.
2: Cálmese,
1: pero tienen que estar concentrados con la selección mexicana.
2: ¿Qué hacen
1: ¿no?
2: ahí?
1: ¿Qué hacen ahí? Pues que le dio un permiso especial el Vasco Aguirre al Toluca. Sí, eso es un permiso especial.
2: ¿Y se puede?
1: Espérate, es un permiso especial. Y entonces a Mauri Vergara, que es el dueño, el dueño de las Chivas, dijo, qué cara. Así dijo.
2: ¿Por qué nosotros no?
1: Porque mis jugadores, mira, Chivas está aportando a la hormiga, Roberto Alvarado, Brian Gutiérrez,
2: y prácticamente
1: Luis
2: mejor
1: Romo
2: de la Chivas
1: y Raúl
2: Hormigol.
1: Y tal Rangel,
2: claro.
1: ¿No? Dicen... ¿Por qué mis jugadores
2: no pueden hacer esto?
1: No pueden hacer esto si va la liguilla, ¿no? Sube un comunicado esta Mauri Vergara en X y le dice: los acuerdos son válidos solamente cuando todas las partes lo respetan. Le instruí a la dirección deportiva que nuestros jugadores se reporten mañana en las instalaciones del club. O sea, que los futbolistas de Chivas
2: también vayan.
1: Rompan
2: lo de la selección.
1: La selección y regresen a las Chivas.
2: ¿Y sí?
1: Sí, espérate. Y hace unos minutos la selección mexicana acaba de subir un comunicado diciendo...
2: De todos para allá.
1: Jugador que no vaya, queda fuera de la Copa.
2: O sea, todos tienen que ir.
1: Sí, ya. De la Copa. Jugador que no vaya, se queda fuera de la Copa. Te guste o no te guste. La polémica aquí es... Hoy juega Toluca contra Los Ángeles FC.
2: A ver si juegan los estos.
1: Estará Alexis cuates. Vega y Jesús Gallardo.
2: Pero estos cuates, para entender mejor, la selección fue la que les dio el permiso.
1: El supuesto permiso.
2: Primero que nada, ¿no?
1: Sí.
2: Pero con esto que estás diciendo y el comunicado de la selección, lo que yo llego a entender es que la selección no tuvo nada que ver y fue parte del Club Toluca.
1: No, más bien es como de, no, ya me arrepentí, que vengan todos, ¿no? Así como de, ok, di el permiso, pero no, ya no, ya no, ya no.
2: Olvídenlo. Como la mamá cuando querías ir a jugar con los vecinos, ¿no?
1: Sí, de olvídenlo, olvídenlo, no es cierto, era broma. Okay. Vengan todos. Okay. Entonces...
2: Está bien, ¿no?
1: No, está bien.
2: Justo,
1: pero equitativo. Tiene razón Amaury Vergara, los acuerdos son válidos cuando todos estamos de acuerdo. No de que, ay, Toluca se le dio un permisito. Ya que tiene, mordidito. Pero es importante el partido de hoy porque es la semifinal.
2: Okay.
1: Y el que gane avanzó a la final. Que por cierto, ayer Tigres avanzó a la final de la Conca Champions. Entonces está cañón el tema de la selección mexicana, ¿eh?
2: Pues habrá que ver.
1: Está buena.
2: En unas horas más, qué es lo que sucede con el Club Toluca. Y y a ver si es cierto. Yo digo, yo te lo puedo firmar, mi querido Alpizar, que sí, los jugadores no van a estar presentes en este juego.
1: Oficial.
2: Y se van directamente a la selección.
1: Si Alexis Vega y Jesús Gallardo juegan hoy, se quedan sin mundial.
2: Ahí está,
1: ya
2: yo,
1: oficial.
2: Yo digo que sí se van a concentrar con la selección y seguramente sí. Les conviene más porque es una pecerita más importante para ellos, para verlos y para que tengan más oportunidades a nivel mundial.
1: Para eso el Vasco dio una entrevista diciendo que todos los dueños de los equipos dijeron, llévate los jugadores que quieras. Puede haber más torneos, pero una copa en el país es solamente solo una. Entonces llévate los que tú quieras. Entonces Toluca dijo... Permisito, dijo
2: Monchito, dijera Don Ramón.
1: Permisito, güey, préstame dos jugadores.
2: Sí, es como, ahora, nada más un ratito.
1: Y no, man.
2: Así un besito y ya.
1: Y dijeron, no, pues sí. Ándale. Te cacha tu novio y dice, no, no es cierto. Sí. ¡No es cierto!
2: Sí, esto fue como, ándale, nada más te pico el ombligo y ya. Y
1: dije, no, bueno, está bien.
2: Oreja con oreja.
1: Y después se entera y, no, no es...
2: Ándale.
1: Güey, es broma. Entonces, así el tema del fútbol mexicano, mi querido Cuco.
2: Ok, mi querido Alpizar, pues buena información iniciando este programa de qué mañanas para toda la gente que nos está escuchando a través de Exa 94.1 cuando son 9:17. Repetimos, transmitimos totalmente en vivo aquí en la ciudad de Puebla, en Plaza W, sobre Vía Atlixcáyotl. Gracias, mi querido Alpizar, también a toda la gente que respondió de manera increíble a las dinámicas que hemos hecho durante este periodo de palenque de la Feria 2026.
1: Que ya se está terminando.
2: Ayer sorprendimos también a fans de Carlos Rivera con una historieta por ahí en el...
1: Una historieta.
2: Una historieta
1: de mil chistes.
2: De Capulinita. Sorprendimos a la gente. Y luego la Marcita soltó en la tarde también un parcito de boletos.
1: ¿También?
2: A la primera persona que llegara con su altavoz.
1: Ay,
2: con su bocina. No era válido el teléfono. Y con todo volumen sonando una canción de Carlos Rivera. Se grabó un parcito y en efecto llegaron ahí. Hay un parcito aquí a ganarse a las instalaciones de Exa 94.1. Pues muy pendientes de todo lo que está pasando con Exa, porque quizás no decimos en este momento qué tenemos, pero sí los podemos sorprender en cualquier segundo de la vida.
1: Que si tenemos boletos para Juan Gabriel.
2: Sí, tenemos ahorita 45 a esa persona que está pidiendo. Vente para acá, es más, te los doy en sobre y cerrado a tu nombre para que no tengas ningún inconveniente.
1: Sí, dice, pero no le salió gratis al Cuco de los terrenos, sí perdió un sentido el de atrás. Cuco, los Pumas ganaremos con goles, no con descalificaciones.
2: Eso.
1: Que no te tiemble la ¿no? chichita.
2: No, mis Pumas, estamos firmes, es más, ya les dije, tengo varias apuestas en la mesa, sí estoy jugando un billetón por ahí, pero yo se los he dicho a la gente con la que he apostado, confío mucho en mi equipo, confío mucho en mis Pumas, y sé que vamos a hacer un gran, gran papel, y sobre todo que vamos a ser locales, entonces sí pesa Ciudad Universitaria, entonces veremos qué es lo que sucede con esos pollitos, que la neta, pues sí, la regamos nosotros, aunque digas, tú juegas, Cuco, sí, yo juego, y qué, compré el equipo apenas. La regamos con los errores, pero espérense, porque hay una ida y hay una vuelta.
1: Qué mal que no, ya no juegan a mediodía. Eso también le afectaba al rival, la mera verdad.
2: ¿Sí?
1: Sí, claro. Juegan a las 7 de la noche.
2: ¿Pero por qué? ¿Tú qué querías que fuera?
1: Al mediodía, como se juega en los partidos de los Pumas.
2: A las 12 del día, que era tradicional ir al estadio.
3: Le pones una canción de Campanas.
1: Con todo el gusto del mundo, una canción de Caifanes.
2: Diciendo. Yo de Campanas.
1: Ahorita te ponemos tu canción.
4: Pues obviamente que se iba a arrepentir porque todos iban a estar inconformes con esas decisiones, ¿saben? Yo creo que para los jugadores era más importante ahorita ganar la liga que ir a selección que no van a pasar de cuartos o de octavos, la neta.
2: También los deportes.
1: Sí, es lo que me estoy dando cuenta.
2: Le gustan los deportes. Puedes tener un hijo con ella. Imagínate tu hijito. ¿Qué pasó, papi? Oiga, jefe, me da chanzón aquí nomás de ir por un botecito. Voy por un 6. 6 botecitos y regreso, jefe. Mi jefa ya me dijo que sí.
1: Va a pensarlo.
5: ¿Cómo están, mis loquitos peligrosos? Buenos días. Buenas. Concuerdo con el nalgón.
2: Ahora.
5: Qué perro calor. ¿Eh? Opté por dormirme encuerado. A ver si no quedamos embarazados otra vez con mi esposa.
1: Durmiendo. ¡Purechita!
2: Oye, ese hombre ha de tener un cuerpazo, que de plano a estas alturas del partido no le importa encuerarse delante de la dama.
1: Dice, oye, Josh, una pregunta, ¿quién la neta puede ganar en el partido? ¿Quién puede clasificar, buenos días, entre el PSG y el Bayern Múnich? Hijo, mano, está el Bayern, complicado, ¿no? El tema. El Bayern recibe al PSG, pero el PSG lleva la ventaja 5-4, entonces...
2: Yo creo que Bayern.
1: Luis Enrique tiene muy buena experiencia en torneos definitivos, entonces yo creo que el PSG sí puede ganarle al Bayern, sí puede ganarle.
2: Yo digo que Bayern,
1: el
2: pero
1: Bayern
2: bueno.
1: Múnich. Y el Arsenal pasó en la final, no le va a alcanzar, quien le toque no le va a alcanzar, lo siento.
2: Ay, mi amor, lo siento.
1: ¡Arriba la franjota!
2: ¿Cómo?
1: ¡Arriba la franjota!
2: Ay, ese es mi bolsa. Señores, vamos a continuar con este bonito programa llamado ¿Qué?
1: ¡Qué mañanas!
2: ¡Caía el vacío!
1: ¡Alas!
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0: Señores,
1: yo lo escuchaba en el kinder. Ah, no es cierto, Catarina. No, no es cierto, no es cierto.
0: Este nuevo grupo infantil.
1: Esta boy band que nos visita.
0: No, hombre. Señores, estamos transmitiendo totalmente en vivo en la ciudad de Puebla cuando son las 9:48. Escuchas qué mañanas con el señor Joss y un servidor, Cuco Salce, que estamos aquí en Exa 94.1. Ya lo escucharon de fondo. Tenemos una agrupación, señores. Que híjole, para presentarla necesitamos pararnos, necesitamos quitarnos el sombrero, porque ellos son un gran referente de lo que es el ska mexicano. Y bueno, quiero que ellos, mi querido Joss Alpizar, se presenten con todo el auditorio que tenemos en Qué Mañanas y den los buenos días en este bonito miércoles.
1: En la cabina de Exa está nada más y nada menos que...
2: ¡Inspector!
0: ¡Bravo! ¡Bravo, bravo! Mi querido Jesús, buenos días, bienvenido a Exa 94.1.
2: Muy buenos días, Puebla, un gustazo estar aquí con ustedes. Nosotros desde tempranito, pues con la ilusión de venir a saludar a todos nuestros amigos porque se acerca una gran fecha.
1: ¿A qué hora se levantan? Yo sé que son vida nocturna.
2: No se levantan por nosotros, yo creo que duraríamos un poquito más ahí en la cámara.
0: De este lado... De este lado tenemos nada más y nada menos.
1: ¡Big Javi!
0: ¿Cómo estás?
3: Muy bien, muy feliz de estar aquí en Puebla, compadre. De hecho, venía presumiendo ahorita en la carretera que iba a estar en la hermosa ciudad de Puebla. Estamos felices de estar. Estamos en friega, tenemos 3 días. Levantarnos temprano, estar en cabinas de radio, en televisión, en todos lados, pero con las ganas de estar aquí en esta bonita ciudad.
0: Qué bueno, y ahorita vamos a platicar de la fecha que esperamos, claro, todos los poblanos, sí, porque tiene inspector una gran misión que cumplir. Eso, con canijo, toda la Angelópolis. Homero, no te me duermas, mi querido Homero.
1: Buenos días,
0: buenos días. Despertarte, hombre.
4: No, estamos despiertos desde bien tempranito, ya con toda la pila para andar acá en Puebla, que la verdad nos da mucho gusto poder estar acá un poquito más de tiempo, porque las veces que venimos generalmente llegamos, tocamos y vámonos, ¿no? De retache. Pero estamos acá para platicar con la gente de Puebla el próximo concierto que vamos a tener y que esperamos verlos a todos por allá.
0: Seguramente que ahí estaremos todos los poblanos.
1: Son 30 años, Cuco, 30 años de trayectoria.
0: Tres décadas.
1: San Juan de los Garza, Nuevo León, los vio nacer. Padrino.
2: Sanico, ese es primo, pero... Léele bien, hombre. No, un cafecito para que despiertes, viejo, porque... No, sí, 30 años ya de esta banda, de esta historia de ska mexicano. Muy contentos, aquí Puebla siempre nos trata muy bien. Fíjate que tenemos anécdotas interesantes. Alguna vez nos pusieron a cerrar un festivalote y era ya como las 2 de la mañana. Dije, no, hombre, se va a ir todo Puebla. Como que sentíamos que no le íbamos a armar. No, se quedó toda la gente cantando, bailando. Fue impactante, yo creo, ese concierto. Y ahora el 22 de mayo regresamos con ustedes porque tenemos esta misión ska, como bien mencionas. Tenemos una cita. Esperemos que nos acompañen toda la gente a que pues se divierta con nosotros a dar este recorrido musical dentro de la historia de Inspector.
0: Seguramente wow, así será, porque además, mi querido Big Javi, el ska es alegría, el ska es música, el ska también hay que decirlo, el ska mucha gente pensaría que es nuestro. El ska empieza en Jamaica, después se va a Inglaterra, después se va a Estados Unidos, ajá, y después en México.
3: Ahora pero, ya es mexicano.
0: Hablando de México, y lo bien lo dice tu playera, uh-huh, viva el ska mexicano, y sí es cierto, porque ustedes, yo personalmente, si quiero pensar en ska, me aparece el nombre inmediatamente de Inspector.
3: Sí, fíjate, nosotros hicimos esa tarea desde que empezó la banda a darle identidad a esta música. Conocemos perfectamente toda la historia, de dónde viene, a dónde se fue y todo, a dónde emigró. Y cuando llegó a México, lo agarramos y dijiste, de aquí no te vas a ir, hijo de la fregada, ¿sí? Y le dimos nuestra identidad, nuestro estilo, y ahora es por eso que existe el ska mexicano.
0: Hay algo muy, muy importante que hay que comentar, sobre todo de ti. Tú eres metalero.
3: Soy metalero.
1: O sea, sigue siendo metalero.
0: Tu sangre es metal.
3: Sí.
0: Y después, yo creo que en este abanico dentro de la música te encuentras con este género. ¿Y cómo es que haces o te encuentras en qué momento con el ska?
3: Fíjate, desde muy niño yo colecciono música, todo tipo de música, ¿sí? Entonces, conocí el ska, y el ska es un ritmo que se puede mover para cualquier lado, es muy maniable, pues, ¿sí? Entonces, principalmente el metal, me encanta el ska, conozco toda la historia del ska, estoy empapadísimo de todo el asunto. Y supe que se podía mezclar con cualquier cosa, ¿sí? Hay bandas que hacen ska con metal. Entonces, me gusta mucho el mensaje que lleva este ritmo, ¿sí? Y combinarlo con mis gustos, quedó perfectamente bien.
1: Oye, no, Big Javi, son 30 años, pero obviamente son de los que empezaron picando piedra, que iban a sus pequeñas giras, los hospedaban en casas en Obra Negra, ¿no?
3: Oye, te sabes todo, compadre.
1: Cuentas una historia que en San Luis una señora les dio una bolsa como de Pan Bimbo, de Pan, ¿no? Bimbo, unos lonches.
3: Nos vio muy fregados, estábamos bien fregados, no teníamos ni para un hotel, no teníamos para regresarnos de San Luis Potosí en autobús en aquel tiempo, a Monterrey. Y estábamos ahí afuera de la tocada, ¿sí? Ya en la noche, ya pues casi la madrugada. Y una señora, yo creo que fue a recoger a alguien y nos vio, y como que el hijo le dijo: oye, ¿sabes qué? Mira, ellos tocaron ahorita. Pobrecillos.
0: Y
3: como que supo, nos vio con cara pues de hambre, ¿no? Y la señora nos hizo el favor de darnos una bolsa de Pan Bimbo con lonches preparados, pues. Ya ni vimos qué eran otros. Tú entra en lo que haya, compadre. Y agradecemos mucho ese tipo de detalles.
0: A los... ¿Cómo cuando algo es para ti? Es para ti, dijeran este viejo y conocido refrán. Aunque te quites, te llega, ¿no? En tu caso, Big Javi, estaba antes otro vocalista.
3: Ah, sí. Guapísimo.
0: Pero a ti te...
3: ¡Ay, jola!
0: Tú estabas patinando y todo este rollo. Sí. Y de repente dice... Si no mal recuerdo la historia, uno de los bateristas es el que te recomienda con Chuy. Sí. Le dice: oye, ahí está este hombre, ajá, escúchalo. Tú te sabías la mitad de la canción. Y el proyecto hoy se adueña con tu voz.
3: Así, fíjate, bueno, ya como te comento, les comento que yo conocía perfectamente el ritmo del ska. Me hacen la invitación a entrar a la banda. Yo, la verdad, ni sabía que querían que yo estuviera en la banda. Es más, no sé si todavía quieren los canijos.
0: No sabían que existía.
3: Exacto, entonces... Sí. Como le sabía bien al ritmo, pues me acoplé rápidamente, ¿sí? Y como te digo, con mis influencias que tengo, se hizo completamente un estilo, ¿sí? Definitivamente se hizo un estilo y a la gente le gustó. Y después de 30 años, aquí me tienes con ellos.
0: Wow, a los 20 años ya eras parte de todo este gran sueño. Ah, pues ¿no?
3: Yo tenía 20 años de edad.
0: Mi querido Homero, 1996, ustedes tienen ahora en Puebla, en el 2026, una gran misión que cumplir con toda la Angelópolis, que va a ser justamente parte de lo que los fans, estas nuevas generaciones que también están pegadas con el proyecto, pues harán este gran playlist para gozar y disfrutar en el Auditorio Metropolitano.
4: Claro, sobre todo lo más importante es que tenemos un lazo con la gente de Puebla desde el inicio de Inspector, es decir, las primeras ciudades que visitamos fue Ciudad de México, obviamente, pero empezamos a venir acá a Puebla, empezamos a ser un público que nos ha seguido en las distintas etapas de Inspector, y si no me equivoco, probablemente esta pueda ser la primera vez en la que Inspector pueda recorrer esa historia musical con el público de Puebla. Por eso es importante para nosotros que estén ahí, porque siempre lo venimos diciendo, esta celebración es gracias al público, a la gente. O sea, no venimos a celebrarnos a nosotros, venimos a celebrar la música, que es lo que nos ha conectado con nuestro público, ¿no? Entonces, para el público esto también se vuelve una especie de celebración de vida, porque todas las personas que vayan a ir seguramente tienen algún recuerdo con la música de Inspector. ¿Qué quiere decir? Que forma parte del soundtrack de su vida. Entonces, ir al show de Inspector, pues va a ser escuchar el soundtrack de su vida, de distintos momentos, ¿no? Y es una catarsis increíble la que vemos en los conciertos, como la gente está cantando y acordándose de un montón de cosas o viviendo un montón de cosas.
0: Seguro,
4: ¿no?
0: Mi querido Joss, ahí me encontraré a mi ex.
1: ¿Te crees?
0: Era súper fan de Inspector.
1: Oye, todos ahí tenemos una rola en la cabeza. ¿Qué tal si a ti te hicieron con una canción de Inspector? Te estaban procreando.
3: Espérame, ¿cómo?
0: ¿Eh? A mí me hicieron con la...
3: Oye.
4: Pero es tarde ya.
3: Oye, hay algo bien importante que hay que comentar a todas las aquí de Puebla. El año pasado pasó algo increíble. Estuvimos creo que 7 fechas aquí en este estado, en Puebla, en municipios de aquí de Puebla, pero nos faltó la capital. Entonces ahora esta historia tenemos que hacerla todo el estado de Puebla y aquí en su capital. Entonces esto va a ser muy importante. Afortunadamente estuvimos, como quien dice, poniendo ahí el granito de arena en todos lados, y ahora pues donde está toda la raza, pues vamos a hacer esta historia.
1: Todos tenemos esta cita, mi querido Cuco, de cantarle a 12 personas en Alemania, ahora de estar un lleno total.
0: Pregunta, ¿cómo saben tanto ustedes? ¿Sabes qué? Acabamos de ir un viaje, se los voy a contar, Homero, Javi, Jesús, Tocayo. Fuimos apenas un viaje a Dubái, este hombre y yo. Sí. Una regalía, un bonito que nos dio la empresa.
4: ¿Ves? Oye.
0: Dije, pues bueno, se los aceptamos, un viaje, órale. Compramos un disco duro allá para una computadora que teníamos muy buena. y ahí venía información de ustedes.
1: De hecho, también tengo otro dato.
0: En Dubái, ¿eh?
1: Tengo otro dato. Dale. 2 de agosto 2001, El Rayo, Ciudad de México, ¿sí? Donde se dieron cuenta lo que inspectó.
3: ¿Sí?
1: Si quieres, pregúntame a mí, Cuco, okay. Toda la información.
0: Mi querido Josh, cuando tú firmas a la banda de Inspector,
1: sí, claro.
0: ¿Te acuerdas cuándo fue la primera fecha donde ya cobraban un varo y cuánto fue?
1: Sí, claro que sí, mi querido Cuco. Primero no me querían.
0: Ah, ok.
1: Primero no me querían.
0: ¿Y después?
1: Fue en el ETEC.
0: Ok.
1: Washington 307 Poniente, al lado de Prepa 1.
2: Refresco nos arrimaron.
0: Ok. Eso. ¿Cuánto
1: domingo pagaron? 28
0: ¿cuánto
1: de enero.
0: Cobraron?
1: 13 pesos.
0: 13 pesos.
1: De entrada.
0: Sí. Ah, pues ya con eso, como se dieron casitas cada quien y todo el rollo.
1: Sí, mi querido Cuco.
0: Oigan, sí, poblanos, recuérdenlo, Inspector tiene una gran misión para todos ustedes. Los boletos están en superboletos.com, okay. También en las taquillas del Auditorio Metropolitano, mi querido Yos Alpizar. ¿Qué dices, Homero? ¿Qué? Homero, dilo.
4: Que acabamos de darnos cuenta, pues son los beneficios de la IA, de la inteligencia artificial.
1: No, lo hice, es mi WhatsApp. No, lo hice.
4: No lo sé.
1: Hice apunte, de verdad.
4: No lo sé, Rick. No lo sé.
0: Homero,
4: mira, te voy a decir algo.
0: En la computadora y ves toda la información que me das.
4: Un boleto para el 22 de mayo.
0: Ya lo compré.
4: Otro.
0: Ya lo compré.
4: Otro para que lleves a alguien que no sea tu ex.
0: ¡Ay! ¡Qué drag! ¡Qué drag! Oigan, también viene dentro de este tour que tienen de misión visitar a Monterrey, sí. Ciudad de México, tercera vez y sold out. Seguramente, un tercer sold out que se van a aventar.
3: Es lo que
0: seguro.
3: Estamos esperando, igual aquí en Puebla queremos hacer un sold out este 22 de mayo, pero fíjate, estamos hablando de ciudades grandes, sí. Sí, Puebla, Ciudad de México, Monterrey, que vamos con esta misión Scatour, pero en realidad estamos desde el año pasado celebrando los 30 años, ¿sí? Pero estos son eventos grandes, importantes para nosotros. Por eso es que les invitamos a toda la raza. Hemos estado tocando en todo el país. Hemos recorrido prácticamente todo el país. Hemos recorrido parte de Estados Unidos, también una gran parte de Estados Unidos. Hemos ido a Chile, Colombia, Guatemala,
2: Salvador. Canadá.
3: Bueno, no, en esos 30 años, ¿sí? Entonces, Costa Rica, es importante lo que está pasando, sí, o sea, todo esto que te digo, los siete eventos

0: Es, yo creo que el mejor momento para inspector y para mí también es el mejor momento.
1: Ustedes les tocó una época increíble, 1996, donde si no estaba un sencillo colocado en aquel entonces en la radio, no te presentabas en un Siempre en Domingo, pues no ibas a ser un artista famoso. Hoy el consumo de la música es diferente, hoy las nuevas generaciones tienen todo en la mano a través de un celular. ¿Cuál ha sido el secreto justamente para que ustedes sigan con nueva música, sigan estando vigentes, sigan llenando lugares y sigan teniendo bastantes presentaciones, no solamente en el país, sino también a nivel internacional?
2: Pues hemos sabido adaptarnos a todos estos cambios. Yo creo que somos de estas bandas que, por un lado, conservan nostalgia y la otra vigencia. Es interesante ver estas nuevas generaciones que nos acompañan. Las canciones han sido, pues, claves, pero el público es el cómplice, pues, que ha logrado que Inspector pueda presumir estas 3 décadas de ska.
3: Oye, tengo unos mensajes del auditorio, mi querido
1: ¿Qué
3: Cuco.
1: dicen, mi querido Alpizar?
3: Terminación 5544. Qué honor que estén ahí en cabina, inspector. Que canten Osito Dormilón, por favor.
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1: Hasta ahí, lo demás se lo entiendo.
0: ¡Claro,
1: ¡Ah,
0: claro!
1: Bravo! ¡Bravo, señores! Nosotros estamos muy contentos también de tener
3: dice,
1: inspector
3: sí,
1: en la cabina.
3: Se ve muy bien. Ya ponle un Coppel, págale el Oxxo.
1: Ah, es que. Ah,
3: cómprale tenis.
1: Sé que se me ponen celosos. A ustedes también los quiero y las quiero, muchachitas. No sean, no sean tontitos. ¿Quién los quiere, hombre?
3: Dice, saludos, inspector. Terminación 7382. Se llama Goretti Villalba, creo, ¿eh? Okay. Saludos, inspector.
0: Saludos.
3: Que haya más entrevistas así con ese tipo de artistas.
1: Oh, aquí estamos, sí, pero con manteles más que de lujo, señores, ¿eh? Les agradecemos la visita también a la cabina de EXA 94.1, a este Morning, que es el más importante, por encima de los noticiarios, de las gruperas, de las habladas, de la que me digan y manden. Y esto gracias a toda la gente que nos escucha y nos hace ser esa preferencia todas las mañanas, de lunes a viernes, de 9 a 11 de la mañana, teniendo EXA 94.1.
3: Dice, inspector, caray, ¿se podrá la de Ike?
0: Para ese día con muchísimo gusto, ven, pero oye, ¿cómo no?
1: Oye, le estaba contando al señor Alpizar que fuiste cómplice de mil borracheras mías con el tema con Edwin Luna y la Tracalosa de Monterrey, que tiene esa canción sí, más de 10
0: Mi nombre
1: años,
0: entre
1: tus dientes. Esa, híjole, cada que el señor Cuco Salce ya andaba perdiendo los sentidos, decía... Ponte la cancioncita que me gusta.
0: Se pondrá.
3: Qué gusto escuchar, inspector en EXA. Arriba los Pumas y arriba, inspector.
1: Eso, señores.
0: ¿Cómo le hacen, señores de Pumas?
1: Saludos. Yo soy de Pumas.
0: Sí, pero.
1: ¡Goya!
0: No, no, no, no. Un señor de bigotillo que hace una porra.
1: Ah, el de. ¡Su!
0: Es de
1: ese. ¡Su! ¡Pumas! ¡Pumas! ¡Su! ¡Su! ¡Pumas!
3: Dice, hasta que llevan a alguien de prestigio a una entrevista. ¡Y ahora!
1: Ahora, trajimos a Chabelo, no hagan olas. Estuvo Chabelo aquí. ¿Qué más, mi querido Alpizar? Porque tenemos poco tiempo, porque inspector anda de gira justamente aquí y tour de medios en la
3: dice,
1: ciudad.
3: Dice, oye, inspector,
1: Puebla.
3: A mi mamá le gustan mucho tus canciones y tiene una favorita, la de Me Estoy Enamorando.
0: La frega. Tiene que ir, señora, sí. Tiene que
1: recordamos
0: ir.
1: Recordamos la fecha, recordamos
0: 22
1: la fecha.
0: 22 de mayo, tenemos una cita muy importante, toda la gente de Puebla se llevan sus semitas, llevan sus pancartas, lo que sea. Y por supuesto, muchas ganas de cantar y bailar.
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3: Villavi, dos últimas preguntas. Claro. ¿Ya te gusta el fútbol? Segundo, ¿sigues teniendo tu bochito?
0: No, compadre, mi bocho, no hace mucho que se fue. Y el fútbol siempre ha sido Toros Nesa, compadre.
1: Oye, Toros Nesa. Te quería comprar tu bocho este hombre ahorita.
3: Sí, te lo iba a comprar ahorita.
0: ¿No venía ahí lo de en Dubái, no te dijeron? ¿Qué, compadre?
3: No, eso sí no venía.
0: Ahí falló
1: la vida. Que ya lo había vendido. Oigan, señores, pues con algo que se quieran despedir con todo el público poblano.
0: Un tema, pues, estaría muy bien recordar el Auditorio Nacional. Y ahora que pidieron y qué. Pues más o menos para que vayan viendo cómo se la ponen acá el 22 de mayo ahí en el Metropolitano.
1: Adelante, señores, el espacio de EXA 94. Es suyo.
0: Se quedan con ¿y qué? Desde el Auditorio Nacional y que viva el ska mexicano.
4: A ver, DJ.
1: A ver, DJ. Nos agarramos así como con los calzones en la mano.
4: DJ.
1: Sí,
0: 22 de mayo, raza, ahí nos vemos para gritar que viva el ska mexicano. Inspector está en EXA 94.1.
1: Eso, mi querido Jesús, muchísimas gracias también por estar presente, Homero. Mil gracias también por estar con nosotros.

0: Mientras tanto, señores, nosotros continuamos con este bonito, bello y admirado programa llamado
1: ¡Qué mañana!
0: ¡Buenos días a

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9: Aquí. Aquí está poniendo buena la cosa. Oye, tuvimos un meet and greet aquí de parte de toda la... la nómina de EXA 94.1, hasta la representante o la manager, ¿quién era? De la promotoría, me dijo, ahí está el meet and greet de EXA, y yo, una disculpita, lo que pasa es que en su pueblo no van artistas grandes,
10: exactamente.
9: Nada más va Capulina y Viruta,
10: exactamente.
9: Y entonces, pero gracias inspector que estuviste con nosotros platicando en los micrófonos naranja, te deseamos mucho éxito en tu visita.
10: Con que no venga el inspector de la Secretaría de Trabajo de Puebla,
9: ya, o que venga el inspector, dijera Chupaco, el inspector.
10: Sí,
9: ¿cómo
10: se
9: llama Chupaco?
10: El inspector.
9: El inspector. Saludo para Chupaco, señores, están escuchando que mañanas continuamos. Saludito a todos.
10: No rayan tus lentes.
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10: perdóname.
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10: ¿Están en qué mañanas? Buenos días. Se me olvidó decirlo.

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1: ¡Qué mañanas!
2: ¡Ah, mi querido Alpizar! De lo que uno se entera. Hay gente que la ves caminar derechita y tiene otras cosas chuequitas.
3: Sí, no más, Cuco. Está cañón, pero algunas partes, si las tienen chuecas, no son malas.
2: ¿No? Por ejemplo, ¿tener chueca una oreja es malo?
3: Puede que sí. ¿No?
2: ¿Tener un diente chueco?
3: Puede que sí.
2: ¿Tener un ojo chueco?
3: Eso sí.
2: ¿Tener un pecho chueco?
3: Puede.
2: ¿Una nalga chueca?
3: No.
2: ¿Una rodilla chueca?
3: Puede.
2: ¿En el diente chueco?
3: No creo.
2: ¿No?
3: No creo.
2: Hoy estaría padre platicar con esta persona, pero bueno. Sí. Mi querido Alpizar, ha sido un día muy movido el día de hoy en ¿Qué Mañanas? Le agradecemos a toda la gente que estuvo en contacto con nosotros. Mientras tanto, mi querido Alpizar, vamos a dar las gracias al mismísimo Pie Grande en los controles, a Mía en la producción. Se van a quedar con un programa más de Charlie Parra Aguirre en este tan esperado programa llamado Reconexión, que hace un recorrido increíble por esa música que se ha quedado grabada y que seguirá siempre en nuestra memoria.
3: ¡Ah, ya cómprale tenis!
2: A ver, échate una entrada de Reconexión, como si fueras a cambiar mañana la vestimenta del Charlie Parra Aguirre.
3: Se quedan con un programa más.
2: No, pero ya la entrada.
3: Ah, en la entrada.
2: Es momento.
3: Pero es el mismo concepto y demás.
2: Sí, es concepto. Concepto, recuerdos.
3: Viajemos por el tiempo. La música te lleva al pasado. ¿Quieres ser mi novia? Ay, qué padre. Ay. Los mejores recuerdos llegan a tu cabeza.
2: Gracias a Charlie Parra Aguirre, el macro. Ok, yo haría su nueva entrada así, mira, de su programa.
3: Eso.
2: Ni el profesor Memelowski logró llevarte en el momento justo donde se escribió la historia de la música. Patas Verdes era un güey. Mafafa Musguito.
3: ¡Hala! ¡Hala!
2: El más cañón de todos era el mimoso ratón.
3: ¡Hala!
2: ¡Soy el ratón!
3: ¿Te acuerdas de rola?
2: ¡Claro! ¡Soy el ratón! Bueno, señores, pues gracias a toda la gente que nos hace pasar unas mañanas increíbles. El día de mañana, primero Dios, en punto de las 9 de la mañana, estaremos de nueva cuenta con ustedes a través de
3: 94.1. Juevesito.
2: Jueves de bohemias.
3: Bohemias. El precopeo de la música romántica.
2: Con el Chupaco, que a ver con qué jalada sale ahora. Oye, nos escucha siempre el Chupaco.
3: Sí, Chupaquín, te queremos mucho, Chupaquín.
2: Te queremos mucho. Yo estuve acompañado en este programa nada más y nada menos que por el... ¡Me dicen el Chueco!
3: Yo, Alpizar.
2: Ah, ¿eres tú? Yo iba a decir otro personaje. ¿Qué, tienes Chueco algo?
3: No, es que me dijeron... Estuve con... Ah. ¿Con quién más estás? Acompañan el micrófono.
2: Yo pues yo nomás dije, me dicen el Chueco.
3: Y como decía mi abuelo...
2: Oye, cuando no me sirvan la direccional derecha,
3: yo te digo,
2: te subes conmigo al coche, ¿no? Y te asomas. Y nada.
3: Como decía mi abuelo...
2: Te voy a decir. Pues. Oye, Alpizar, haz paro, necesito rebasar, saca aquello, ¿no?
3: Sí, y ahí va.
2: Me dicen el Chueco.
3: Como ya otra cosita o ya no voy a decir el consejo que me dio
2: ya,
3: abuelo.
2: Ya te enojaste.
3: No, es que ese tipo de cosas a mí no me enoja, más bien me gusta.
2: Bueno, no a ti.
3: Como decía,
2: ¿no a ti?
3: No. Como decía mi abuelo,
2: a las damas.
3: Que en paz descanse y en gloria esté. Bien clavada la estaca, no se mueve la vaca.
2: Qué sabio. Oye, ¿y si la estaca está chueca?
3: No, oye,
2: ¿Qué culpa tiene la estaca? Si el sapo sate y se ensarta, saca, taca, resaca, saca. La culpa no es de la estaca, taca, taca, resaca, taca.
3: ¡Hala!
2: ¿Yo hice esa canción?
3: Oh, qué chido, Cuco, felicidades.
2: Señores, yo soy Cuco Salsi, ¿saben qué?
3: Miren.
2: Los quiero ver triunfar, besitos a todos.
3: Ya te aprendí re bien, Cuco, todos. Por cierto.
2: A ver, tú eras Cuco Salsi, ¿no? Dale, yo soy tú. Y como dijo mi abuelo, aunque yo la tenga, aunque la estaca esté con la vaca no se va, vas.
3: Bueno, público, yo soy Cuco Salce. Recuerden, los quiero ver triunfar. Cuídense mucho, voy al gimnasio, estoy bien pinche dolorido siempre. ¿Qué tal? ¿Qué como? Puro salmón.
2: Pues ya, despide, tú eres
3: Cuco. Oh, Bueno, mañana. Mañana.
2: A ver, Kila.
3: Kila, oye. No, Cuco, Cuco.
2: No, traes unas pizzas.
3: Michoqui, ven, Michoqui.
2: Ven a la oficina.
3: Michoqui, ya vi que te besaste. No, ya, Cuco. Ya.
2: Te vi en la cámara.
3: Cuco,
2: le estabas metiendo.
3: Cuco, ya. Era falta, era falta. Adiós, que mañana.
2: Eso no lo hacen tus compañeros.
3: No, Cuco.
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3: Hello friends, ¿cómo están? Muy buenos días, bienvenidos a Reconexión a través de EXA 94.1. Soy Charlie Parraguirre y te doy los buenos días y la bienvenida a este gran espacio. Ya inició este viaje al pasado, al recuerdo y a la nostalgia. Juntos vamos de aquí hasta las 12 con buena música, excelente promoción y muchas cosas que platicar contigo. Para eso están las vías de comunicación, el WhatsApp en cabina 2227-360-941. Y por cierto, las redes sociales ya están activas, @exafmpuebla y @charlieparraguirrefm, para que cheques lo que andamos haciendo dentro y fuera de la cabina naranja. Permítanme saludar a este gran y maravilloso equipo que hace posible la magia de la radio en Reconexión. Pie Grande en los controles, Mía Ibarra en las redes sociales, Cristian Huerta en la producción y por supuesto Cuco Salce encabezando este gran equipo desde la dirección artística. Conecta con nosotros, platícanos qué rollo. Oigan, ayer a reventar el palenque, Carlitos Rivera, papá chiquito, precioso bebé, la armó, híjole, muchas cosas se vivieron ahí en este gran recinto que es el palenque. Y todo lo puedes checar, todo este contenido, las historias lo puedes checar justo en @XFMPuebla para que veas si es que no pudiste ir. Si es, vamos a hacer el simulacro. Entonces vamos a cortar un poco esta parte, vamos a bajar a hacer el simulacro. Recuerden que tenemos que hacer este simulacro, así que vamos a poner alerta. Alerta. Ok, y lo que vamos a hacer es que vamos a interrumpir un poco la programación habitual para proceder con los protocolos de la alerta sísmica. Regreso, ¿eh?

Listo, una vez hecho este protocolo, espero que también ahí en sus trabajos, en las oficinas, en los negocios, hayamos llevado a cabo esto. ¡Ay! Déjenme respirar porque

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1: Oigan, quiero compartir con ustedes desde cuándo, desde qué momento se origina el tema de la música electrónica. Y es que resulta que llegó a mediados del siglo XX, por ahí de los años 50, evolucionando desde experimentos académicos y de vanguardia hasta la música popular. Pioneros de este género, lo que hoy conocemos como la música electrónica, está por ejemplo Carl Haynes, está también Skurhausen, y ellos utilizaron justo estos magnetófonos y sintetizadores, mientras que se hacían otros géneros dentro de la música electrónica, como lo fue el tema de la música disco. Y en los años 70, fíjense esto, llegó a su punto máximo, se popularizó rápidamente el uso de estos sintetizadores. Vamos a platicar a lo largo de este espacio justo de cómo fue evolucionando, cómo se está originando, más bien cómo se originó el tema de la música electrónica y en dónde empezaron, pues que sí, diferentes variantes de la música electrónica. Todo esto lo vamos a platicar a lo largo de estos 60 minutos. Mientras tanto, hay más música y esta rola que viene a continuación, seguro la escuchaste en alguna fiesta de tu familia, 15 años, boda, primera comunión, bautizo, 3 años, y esta sí o sí te paraban a bailar. ¿Sabes de qué rola se trata? Cuéntame tu anécdota al 2227 360 941 en todas partes, ponte Exa.
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1: Tenemos algo que compartirles a todos ustedes que están escuchando en este momento Exa 94.1, porque tenemos un evento en puerta y evidentemente pues tenemos que platicar de ello para que ustedes se enteren. Y está conmigo en la cabina de Exa 94.1. Ya lo escucharon con Cuco Salsi y con Josel Pizar en esta semana. Vino a platicar sobre lo que hace, lo que desarrolla en las redes sociales, el tema que trae respecto a todo este tema de la inteligencia artificial. Y me refiero nada más y nada menos que al artista chingón. ¿Cómo estás? Bienvenido a Exa 94.1 nuevamente.
2: Muchas gracias, mi buen Charlie. Pues estamos muy bien aquí regresando a esta casa.
1: Oye, regresas justo porque hay en puerta un gran evento, hay en puerta un tema que es de apoyo, que es de echar la mano y que evidentemente se están sumando diferentes fuerzas. Fuera del aire me platicabas, eres embajador justo de este evento. ¿Cómo te sientes el hecho de estar siendo la cara, el embajador de este evento que tiene que ver con el tema de ayudar?
2: Bueno, pues fíjate que hace mucho tiempo, hace 4 años, me busca Yeka y empezamos a planificar este tipo de eventos. Ya van varios eventos. Es el primero que hacemos como un tinte más empresarial, ¿no?
1: Okay.
2: Porque creemos que también es importante que todas esas mujeres, especialmente las mamás, se les reconozca también que de repente descuidan, si lo quieres llamar así, descuidan la casa, tienen que irse a trabajar, a buscar la chuleta.
1: Claro.
2: Y pues bueno, algunos lo entienden, otros no, pero también es de reconocerse, ¿no? Que todas las funciones que hace una mujer son súper importantes en una casa. Todos venimos de una mujer. Y bueno, las funciones que hace una mujer es totalmente diferente a las de un hombre, ¿no?
1: Oye, yo te quiero preguntar en este sentido, tocando justo este punto que acabas de decir. A veces, como hombres, perdemos de vista como o damos por hecho ciertas situaciones y actividades que desempeñan las mujeres. Ahora que estás inmerso en un tema que es un evento hecho para mujeres, para emprendedoras, para las que salen, como bien lo dices, a buscar la chuleta, ¿Te has dado cuenta de algo que digas, híjole, yo no pensé que fuera así y ahora que estoy representando o soy embajador de esta marca que va enfocada hacia la ayuda y enfocada hacia las mujeres, hice conciencia de algo que quizá yo daba por hecho o pensé que no era así o pensé que era así?
2: Bueno, creo que todos vivimos y hemos pasado, por ejemplo, con nuestras madres.
1: Claro.
2: Vemos las actividades que tienen antes de, por ejemplo, llegar a un evento, ¿no? Y me pongo a pensar, y sí es muy cierto, un hombre, o sea, se baña, se peina, o se hace ahí una shineada y se viste y vámonos. Ey. Pero una mujer es totalmente diferente, tiene otros tiempos. Ahora, cuando tiene hijos, peor, ¿no? Ahora tiene que atender a los hijos, tiene que vestirlos, cambiarlos, lo que sea. Y después tiene que ver, actuar y tener el mejor rendimiento en su trabajo. En verdad, es de reconocerse todas estas funciones. Y bueno, por eso decimos, el evento por eso se llama Más que Mamá. Muchos te pueden decir, solo es mamá, ¿no? Y creo que es el oficio menos reconocido y menos remunerado, el ser mamá, ¿no? El cuidar a los hijos, darles de comer, checar las tareas, llevarlos a la escuela, ir, venir. O sea, cada mamá es diferente, ¿no?
1: Oye, si bien es cierto, el evento se llama Más que Mamá y es súper enfocado al tema de las mujeres, pero no deja fuera a la familia, porque como bien lo acabas de mencionar, también es un momento para hacer esta parte de conciencia en la familia, en los hijos o en los más pequeños de la casa, el hecho de ayudar a alguien más, en los hombres, el hecho de tener conciencia, de decir, ok, o sea, yo pensé que nada más era te paras, te bañas y te vas, como bien lo mencionas, sino hay muchas cosas que también estaría bien aprender y tener esa conciencia, decir, ahora entiendo cómo es la dinámica en el tema de las mujeres y más sobre todo que son empresarias. En mi caso, por ejemplo, yo recuerdo mucho y hasta la fecha a mi mamá en el sentido de mi mamá antes de que se fuera a trabajar ya había dejado la comida hecha, ya había dejado puesto tales cosas, ya había puesto orden en la casa y dices, o sea, ¿Cómo puede ser eso posible si uno ya nada más se levanta y dice, ya se me hizo tarde y te pones a correr, ¿no? Entonces, es de reconocerse esa parte y que justo en este evento, ¿qué es lo que vamos a encontrar?
2: Bueno, Más que Mamá es un evento enfocado a mujeres, mujeres empresarias, líderes, emprendedoras, no solo las que son mamás, porque igual y todavía no son mamás, tienen pensado a futuro. Lo que vamos a encontrar primero es, llegan a Uriarte Talavera, okay, el día de mañana a las 10 de la mañana.
1: Oye, ¿en dónde está Uriarte?
2: Está en la 4 Poniente, número 911.
1: Ok.
2: Luego, donde está el mercado de sabores, hacia abajo, pasando la 11 Sur.
1: Ok.
2: Entonces, después vamos a hacer un recorrido por la fábrica, vamos a conocer todos los procesos de la Talavera. Terminando el recorrido, que dura aproximadamente unos 40, 50 minutos, va a haber 5 charlas de mujeres líderes.
1: Okay.
2: Es Betty Camacho, la presidenta de Coparmex, Umi Choda, la directora del Ceposami por parte del Estado, Renata Zeni, desde Brasil, fitness coach, desde okay. Cuba, la doctora Lacey Lauchi y Ana Paula Miranda, que es coach empresarial. Terminando, va a haber una pasarela de modas con prendas hechas a mano por Yeka. Yeka okay. es nuestra anfitriona, es una mujer que está pasando por 3 tipos diferentes de cáncer. Y pues bueno, desde que mencionamos eso, ya sabemos que es una claro. guerrera, pero total. Y créeme que cada persona que conoce a Yeka tuvo una presentación el domingo en la Feria de Puebla y tiene un monólogo que se llama Deschichada más no desdichada. Créeme que te saca una sonrisa, pero te vas con una conciencia muy diferente.
1: Oye, pues evidentemente la invitación está abierta para toda la familia que está escuchando EXA 94.1 a que asista el día de mañana. ¿A qué hora es la apertura? ¿A qué hora se abren las puertas para este evento?
2: Los estamos esperando a las 10 de la mañana y termina a las 2 de la tarde.
1: Perfecto, pues ahí está, de 10 a 2. Yo creo que hay un excelente tiempo para disfrutar de las ponencias, para ir al evento y sobre todo apoyar en este caso justo esta causa que evidentemente cuando hablamos temas de salud y el tema que tiene que ver con el cáncer, sabemos que es una enfermedad bastante costosa en economía y en tiempo.
2: Así es. Y también antes de irme, pues quiero mandarle un saludo y también un reconocimiento a todos nuestros patrocinadores. Tenemos a Uriarte Talavera, que es la sede del evento. Tenemos a Universidad IEU, a Ecofundación, a Florear, Cóctel Mobiliario, Estambres Karina, la Secretaría de la Mujer, Coparmex, el Clúster de Plásticos y Economía Circular y Romina Decoraciones.
1: Pues ahí está para que lo tomen en cuenta. Y antes de despedir este espacio, artista chingón, ¿cómo le haces? Y esta ya es una pregunta personal en el sentido de tu profesión. ¿Cómo administras este tiempo entre todo lo que haces? ¿Estás inmerso en la inteligencia artificial? ¿Estás inmerso en el coaching, en los cursos, en tus propias redes sociales? Y darte también este tiempo para el tema de ayudar. ¿Cómo lo haces desde tu profesión? ¿Cómo es un día normal en el artista chingón? ¿Se para, se baña? ¿Tiene agenda, no tiene agenda? ¿Quién te pone la agenda?
2: Literal, no tenemos vida, no tenemos vida social. Sí, lo de la inteligencia artificial, le invierto mucho tiempo lo que es en las noches, literal, en las madrugadas, es estudiarle. Tú sabes, cada día se está renovando todos los motores de generación. Y pues bueno, no hay una agenda como tal, solo cuando hay eventos. Afortunadamente me toca salir a viajar mucho. He representado a México en diferentes partes del mundo con mi arte, pero ahora con la inteligencia artificial tenemos un grupo, una productora de diferentes partes del mundo, así lo puedo decir, en España tenemos, en Colombia, en México, Estados Unidos, en Sudamérica. Y por ejemplo, uno de nuestros representantes, Gerardo Becker, del Estado de México, tuvo la fortuna hace 2 semanas de tener una nominación en los CapCut Awards en Cannes, okay. El primer festival, bueno, ya van varias ediciones, pero es el festival de cine con inteligencia artificial. Entonces ya estamos trabajando calidad cine, ya estamos trabajando, y no solo en mercadotecnia, no solo en publicidad, claro. También estamos haciendo automatizaciones para diferentes empresas. Te cuento rápido, una empresa que nos está pidiendo una aseguradora, cómo formar bots que puedan tanto sus trabajadores utilizar para generar la mejor cotización para el cliente, pero también capacitaciones. ¿Cómo podemos capacitar a su gente para que llegue al 100 y ya no tengan que gastar tanto tiempo como dinero en capacitar a las personas una por una? Porque luego tienen que esperar a que se junte un grupo y empezar a capacitar a todos, ¿no? Y hasta el producto final, ¿no? La aseguradora, que es lo que te va a ofrecer al final y que tú lo puedas hacer desde tu teléfono en una aplicación.
1: Pues ahí está para que chequen las redes sociales. Oye, pues compártenos tus redes sociales ya para despedir este espacio, las redes sociales también del evento, donde los encuentran. 10 de la mañana, el día de mañana, no se pierdan este gran evento, Más que Mamá. Y las redes sociales, ¿a dónde los seguimos? Tanto al evento como a ti.
2: Mira, en el evento es en @deschichada_más_no_desdichada. Ahí, desdichada más no desdichada con guiones bajos. Ahí pueden hacer su registro. Necesitan registrarse para el evento. Y mis redes son @artista_chingón. Ahí pueden ver cualquier cosa de arte, de inteligencia artificial. Vamos a tener una conferencia también, una TEDx, próximamente el 25 de mayo en la Universidad UPM. Bueno, traemos ahí un calendario importante, pero todo eso yo lo comparto en las redes, hasta los procesos para crear cosas con inteligencia artificial.
1: Pues ahí está, síganlo en las redes sociales al Artista Chingón. Muchas gracias por estar aquí,
2: Charlie,
1: en la cabina.
2: Muchas gracias a ti.
1: Y por venir a compartir este espacio. Recuerden, mañana Más que Mamá, este tema que es de ayudar, de también de crear conciencia, de generar un espacio familiar, 10 de la mañana. Y la dirección, rapidísimo,
2: 4 esa. Poniente. Ajá. Número 911. Hay estacionamiento enfrente y al lado, así que no hay pierde, ¿eh?
1: Pues ahí está, para que vayan al evento, me cuentan qué rollo, qué onda, ahí en el WhatsApp de cabina. En todas partes, ponte Exa.
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25: Friends, momento de despedir este espacio. Aterrizamos al presente y nos quedamos con la mejor música en Exa 94.1. Mañana volvemos a conectar nuevamente a través de la frecuencia naranja en este bonito programa llamado Reconexión. Soy Charlie Parraguirre y ya nada más para dejar este... No es un punto final, es un continuará la historia de la música electrónica, pero en temas de cómo fue evolucionando, sobre todo en Europa en los años 80, bueno, para quienes les gustan diferentes géneros dentro de la electrónica, el science pop se dio más o menos, más bien el techno se dio en Detroit y el house empezaba a nacer en Chicago por ahí de los años 80. Ya me voy, cuídense mucho y se quedan ahora en la programación de Exa 94.1. Cerramos con una rolota, que aparte de ser una rolota, en 1999 se volvió un fenómeno histórico en la taquilla nacional del cine. 27 semanas estuvo. Recaudó en ese entonces, en 1999, más de 115 millones de pesos. Cambió la historia del cine en México. Sexo, pudor y lágrimas en todas partes. Ponte Exa. Bye, bye.

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2: Hello, darlings. Bienvenidos nuevamente a través del 94.1. ¿Cómo estás? Qué gusto volver a saludarte a través de la frecuencia naranja. Yo soy Marianne, tu compañía de mediodía. Y estoy contigo desde este momento y hasta las 2 de la tarde. Oigan, recuerden, WhatsApp en cabina 22-27-360-941. Por ahí tenemos promoción exacta para ti, así que bien, bien pendiente. Ya es 6 de mayo. Eso quiere decir que seguramente ya tienes preparado el regalo de Día de las Madres. Ayer escuchamos algunos consejos de viva voz de las mamás. De las cosas que la neta, no están chidas, no les gustan. Algunas incluso hasta son ofensivas. Así que hoy vamos a platicar acerca de cuáles son los regalos que sí podrías darle a mamá en caso de que todavía no tengas el tuyo, que yo creo que no es el caso, ¿verdad? Yo creo que ya todos a estas alturas tenemos el regalo para mamá. Recuerda, 22-27-3-60-9-4-1. Es 6 de mayo, 6 de mayo, y en este momento son 29 grados en la capital poblana. Te acompaño hasta las 2 de la tarde. Yo soy Marianne, en todas partes, Ponte Exa.
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1: Hola, hola, que tengan excelente tarde, aquí reportándoles desde el mismo centro de la ciudad de Puebla. Saludos.

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2: Bienvenido, señor Changuito, ¿cómo está? Oiga, usted siempre viene con toda la actitud del mundo. Ya lo vi. Usted siempre viene contento, siempre viene feliz. Y yo espero que ahorita venga preparado, porque usted ya tiene su regalo de 10 de mayo para su mamá, ¿verdad? No, ¿cómo que? No, espérate, no, ¿cómo que un trapeador? No, señor, no sea grosero. Ayer hablábamos que esas cosas son las que no les gustan a mamá. Nada de artículos de limpieza, nada de artículos de la casa, porque es encasillarla un tema de un papel dentro de una casa. Y no, mamá, no, solamente es ese estereotipo que tenemos. Así que hoy vamos a platicar acerca de cuáles son los regalos que sí puedes darle a mamá. Así que vamos a hacer comunidad. Si así a ti se te ocurrió algo muy original en años pasados o en este año y lo tienes así como muy a la mano, mándame tu mensajito de voz. Cuéntame qué cosa sería adecuado para mamá. O, por ejemplo, las mamás que están escuchando en este momento, este es su momento. Así como lo dije ayer, ahorita sí puedes aventar, mira, la pedradota que tú quieras, del tamaño que quieras. Ahora sí, a ti, mamá, que estás escuchando en este momento, cuéntame qué sí te gustaría que te regalen el 10 de mayo. Que sí es una buena opción. 22-27-360-941. Y el Changuito hoy nos trae este acceso doble para que te lances al partido de Pericos. A ver, ayer, hasta donde sé, le fue muy bien a Pericos. Ganaron. Pericos va... Es que Pericos es ese buen sabor de boca que te deja el deporte poblano, de verdad. Mira que después de que en el fútbol no nos fue tan bien que digamos, nosotros tenemos puesta la camiseta, no importa. Mira, vamos a seguir enfranjados de aquí hay hasta donde tope. Eso no, es porque lo he dicho en este espacio, si algo tiene la franja, es afición. Eso sí que ni qué. Mira, no tendrá directiva, no tendrá... Pero afición sí tiene. Y... Pericos, la neta es que Pericos tiene garra, tiene uniforme, tiene deporte, tiene habilidad, tiene victorias y nos da mucha esperanza. Entonces, para que te lances a disfrutar de Pericos contra Tigres, jueves 7 de mayo a las 7 de la noche, ya sabes, en el estadio Hermano Cerdán, bueno, tengo este acceso doble. ¿Cómo participas? Hoy, a través de estos consejos, vamos a hacer comunidad, me encanta la idea. Cuéntame. ¿Cuál sería un buen regalo para mamá? Un regalo original. Si eres hijo, pues cuéntame qué le has dado, que tú hayas notado que sí le gustó a mamá. Y si eres mamá, cuéntame un regalo que de verdad sí te agrade. Ayer ya hablamos de los nos, hoy vamos a hablar de los sí. 22-27-360-941, son las 12 del día ya con 14 minutos. En todas partes, ponte Exa.
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2: ¡29 grados!

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1: 12:31.

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2: Los labios también necesitan protector solar. A ver, los labios son una de las zonas más expuestas al sol y de las menos protegidas. La piel de los labios no tiene melanina suficiente para autoprotegerse, lo que los hace especialmente vulnerables al daño UV y al envejecimiento. Los bálsamos con SPF 15 o más existen y son muy fáciles de encontrar. Aplícalos antes de salir y reaplica si vas a estar en el sol. Además, evita lamer los labios, que paradójicamente los reseca más. Es un hábito básico. Los labios hidratados con color natural son parte del atractivo físico que más se nota en una conversación cercana. 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
1: Gabriel Regino, abogado penalista.
2: Sobre la solicitud de extradición, que bueno, pues dicen no fue solicitud de extradición para Rubén Rocha Moya y otros 9 implicados.
3: Estamos ante una manipulación de la interpretación de las normas, que son sumamente claras, pero que ahora se les está dando una traducción fantasiosa para generar un blindaje que es más bien encubrimiento institucional de primer nivel hacia la persona del gobernador con licencia de Sinaloa, Rubén Rocha Moya, pero al mismo tiempo hacia las otras 9 personas que han sido señalados de secuestro y ejecución de informantes de la DEA.
1: Samara Martínez, activista.
2: ¿Cómo que no te dejan entrar con tus máquinas para la diálisis?
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5: ¡12:47!

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1: Darling, ¿sabías que mayo tiene días más largos y mayor energía solar? Conforme se acerca el verano, la duración del día aumenta significativamente. Esto influye en el ritmo biológico, generando más energía y actividad. El aumento de luz también mejora el estado de ánimo y favorece la productividad. La frase de hoy: aprovecha la luz, es energía para tu mente. Darling, este dato te doy porque tu amiga Marian soy. 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
2: Marian, yo hoy estoy trabajando en Didi y te estoy saludando desde la Guadalupana.

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2: ¿Cuál es el mejor regalo para mamá? Dice la terminación 0837. Sí, denme ideas. La terminación 5986 dice: hola, el mejor regalo para mamá sería dedicarle un día completo consintiéndola y haciendo cosas que a ella le gusten. Esta fecha es muy difícil para mí ya que mi mami ya está en el cielo, pero si aún la tuviera aquí abajo, haría el mejor día para ella. No se trata de dinero, se trata de calidad y mucho amor. ¡Wow! Gracias, terminación 5986, qué bonito mensaje. Yo también creo eso. Y quienes tenemos la dicha, la bendición y la fortuna de tener a mamá aquí, hay que consentirla de verdad. Y no necesariamente el 10 de mayo, hay que demostrarle de verdad cuánto la queremos. Cualquier día que le mandes un mensajito y le pongas te amo, mami, yo te aseguro que se le va a enchinar el cuero y va a estar súper contenta. Terminación 5839 dice: el mejor regalo que espera una mamá es que le dediques tiempo, que la visites. Y en cuestión de regalos físicos, una opción es invitarla a comer y después de compras de ropa. Yo también creo que llevarla de compras es un gran, gran regalo. Dice por aquí: a mi mamá le gustan mucho las flores, solo que prefiero obsequiarle flores en macetas o que sean para regalar.

0: el mejor regalo para mamá es que un día sus hijos y esposo hagan todo sin ella.
1: Eso.
0: O sea, que no sea tan indispensable, que la dejen descansar un rato. Y bueno, en general el mejor regalo es que nuestros hijos estén bien.
1: ¡Ay, qué bonito! ¡Muchas gracias! Era lo que les decía ayer. El 10 de mayo, mamá no quiere ser mamá. Y no porque esté mal, pero no la pongan a que ella haga el desayuno o haga la comida de su celebración. No inventes. Levántate temprano. Y aunque sea, mira, un cereal con leche, hazle. Pero levántate temprano y que se vea este detalle de tu parte de que mamá ese día no haga nada. Hazle el desayunito. Hazles más unos sándwiches para la tarde, para la comida, lo que sea. Pero ese día no dejes que mamá haga nada. Es más, si quieres estar acostada todo el domingo, pues que esté acostada todo el domingo. Aviéntate la tarea tú solito. O si está papá por ahí, dile ahora que él te revise la tarea. Ese día no molesten a mamá. Es la 1:03 p.m. y oigan, está pasando un tema que tiene mucha controversia. Nos tiene a todos como preocupados con sí, que no, ¿qué está pasando? Un crucero y antivirus. ¿Qué está pasando? Bueno, te cuento el detalle más adelante en todas partes. 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
1: Hola Marian, buenos días. Aquí estamos atentos a Exa FM. Aquí en mi trabajo por Lomas de Angelópolis.

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1: Es la 1:10 p.m. y a ver, vamos a ponernos en contexto porque ya hay nuevas noticias que quiero compartir contigo, nuevos datos, para pararle un poquito a la incertidumbre, ¿no? Estar un poquito más enterados. Pero primero vamos a ponernos en contexto. ¿Qué está pasando? Pues resulta ser que un crucero que salió hace casi un mes de Argentina, pues se detectaron ya algunos casos de hantavirus. Este crucero ya se mantiene en vigilancia activa internacional porque fueron 7 casos entre pasajeros. Chécate nada más. Son 2 casos confirmados por laboratorio, 5 sospechosos, 3 fallecimientos, un paciente en estado crítico y 3 personas con síntomas leves. Esto de acuerdo con información confirmada por la Organización Mundial de la Salud. Híjole, está bien delicado el tema en cuestión de lo que está generando, ¿no? La Organización Mundial de la Salud considera que con la información disponible, el riesgo para la población mundial es bajo, ¿sale? Para que empecemos a tranquilizarnos. Sin embargo, sí mantiene vigilancia del evento y la actualización de la evaluación de riesgo conforme se obtengan nuevos datos. Ya hubo algunos aislamientos, etcétera. En este crucero van a bordo 147 personas, entre ellas 88 pasajeros y 59 tripulantes de 23 nacionalidades. Lo que sí está poniendo en cuestión o está generando debate en redes sociales, pues es justamente los filtros sanitarios que se tienen en este tipo de lugares, ¿no? Porque, a ver, resulta ser, con la información más reciente, esto es ya penitas, hace unas horas, se confirmó que fueron 2 funcionarios argentinos quienes están investigando este brote de hantavirus que se detectó en el crucero que zarpó desde el sur de Argentina. Y de acuerdo con la información, sería una pareja de origen holandés la que sería el posible foco inicial del contagio. Estos turistas habían contraído hantavirus durante una excursión en la que observaron aves en Ushuaia. Esto es en Argentina, justamente previa al embarque. Durante esa actividad en la que fueron a visitar las aves, visitaron un vertedero. Y ese es un entorno donde podrían haber estado expuestos a roedores portadores del hantavirus, porque recordemos, esto no es que se contagie de persona a persona, esto se contagia por el contacto con roedores que son portadores de este virus. Las fuentes, que hablaron bajo condición de anonimato, diciendo lo de estos dos turistas, indicaron que esta línea es la más sólida hasta el momento, pero cabe destacar que las autoridades de Argentina confirmaron que en Ushuaia y en la provincia de Tierra de Fuego no hay antecedentes de casos de hantavirus. Entonces vuelve la complejidad de dónde estuvo el origen de este brote. En tanto que sí o en tanto que no, el crucero de MV Andrews pues ya fue afectado por este brote de hantavirus y va a atracar el próximo sábado en el puerto de Granadilla de Abona, en la isla del Atlántico Español de Tenerife. Y ahí los pasajeros van a ser evacuados a los respectivos países de origen y ya se seguirán las medidas sanitarias de cada uno de estos países. Lo que sí es cierto es que está generando muchísima controversia en redes sociales. Hubo un pasajero que publicó un video en TikTok justamente diciendo eso, ¿no? De todos aquí tenemos familias, todos aquí tenemos trabajos y todos aquí estamos que nos morimos de miedo. Entonces, ¿qué opinas tú? 2227-360-941. Este primer caso que se detectó fue un hombre adulto que presentó, oíte nada más los síntomas: fiebre, dolor de cabeza y diarrea leve. Esto fue desde el 6 de abril mientras se encontraba a bordo y ya para el 11 de abril desarrolló dificultad respiratoria y falleció ese mismo día en el barco. No se realizaron pruebas microbiológicas y su cuerpo fue trasladado a Santa Elena el 24 de abril. Y ya el segundo caso correspondió al de una mujer adulta. Ambos pacientes habían viajado por Sudamérica, incluida Argentina, antes de embarcar el 1 de abril. Pero bueno, ya iremos viendo cómo se desenlaza este caso que sin duda tiene a muchos así con los pelos de punta y sentaditos en la orilla del sillón. Porque pues todos ya estamos bien espantados, tú. cuando tenga yo mis nietos, no sé cómo les voy a platicar que a mi generación nos tocó coronavirus, nos tocó influenza, nos tocó esta cosa del satélite que según traía extraterrestres, nos tocó el viaje a la luna, sarampión, ya no sé qué más decirle. Entonces por eso los tiene a todos así, como agarraditos con las uñitas de los pies, de donde quiera que esté. Ya estamos todos escamados, como cuando de repente escuchamos el guau, guau, y algo se te prende, ¿no? Así adentro de una cosa ahí fea que tenemos en Puebla, todos los poblanos cuando escuchamos esa alarma. Pero bueno, es la 1:15 p.m. y los detalles te los voy a compartir a través de redes sociales. En todas partes, Pontexa.
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28: ¿Qué tal, María? Buenas tardes, te saluda Roger desde Zapatizal Campeche, aquí en el mercado. Un saludo, pongan sexa en todas partes.

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1: Es la 1:32 PM y bueno, vamos a regresar al tema de hoy porque estamos platicando de algunos regalos que serían ideales para mamá, regalos a lo mejor que sean originales. Ayer hablamos de los no y hablábamos no electrodomésticos, no productos de limpieza, no temas de cuidado personal y me refiero a cosas que sabes que tu mamá no utiliza. No cosas que sean impersonales, vaya, decimos tarjetas que ya vienen hechas, el oso que dice felicidades Sofía y tu mamá se llama Marta, ¿no? Que lo compraste en el crucero de la esquina. Hay muchas, las mujeres en general nos gustan las flores, ¿no? Y esto, bueno, yo diría que la mayoría, la verdad. Pero en un tema de 10 de mayo se me hace que podemos dar un tema más personalizado a la mamá, ¿no? Vaya, si tú sabes que ella usa ese perfume y a lo mejor es un perfume que no es tan fácil de encontrar o no sé, date a la tarea de encontrar ese perfume, consígueselo a mamá. O regálale un día en un spa que vaya y que se relaje, no necesariamente el domingo, probablemente en la semana, ¿no? Que ese día nadie la moleste. Ese día, mamá. No. Ese día, papá, tía, abuelo. Para que no estén llamando a mamá. El 10 de mayo, mamá quiere que la consientas genuinamente. Ya basta de regalarle sartenes y licuadoras y planchas. No. Hay que sacarla de esta casilla de ama de casa, no necesariamente. La cosa aquí, consiéntela. Entonces te sigo leyendo. 22-27-360-941. Y ya, al regresar vemos quién se lleva ese acceso doble para que se lancen al partido de Pericos mañana, que va a estar buenísimo. Una con 34 en todas partes, Pontexa.
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2: Hola, María. Aquí escuchándote en el trabajo, en Lomas de Castillotla. Saludos, Mariancita. 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
1: Hola Mariam, buenas tardes. Estamos escuchando aquí en mi centro. Saludos.

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1: Mira, dice por aquí, para nosotras las mamis, una serenata, un viaje a la playita, la terminación 7955, qué rico tú que le regales algo así. Terminación 5544, dice, a mi mamá le encanta viajar, así que este festejo nos vamos una semana a Acapulco, allá festejaremos, ándale. Esos son regalos. Mandamos saludos también a la terminación 2197, 8356, 5544, 5925. A todos los que mandaron un mensajito, muchas, muchas gracias. Y vamos a ver entonces, a ver a dónde se va este acceso doble para que te lances al partido de pericos, mi querido Changuito. Gírale bien fuerte y vamos a ver a dónde se va ese acceso doble. Dice... Terminación ganadora, terminación 8356. 8356. Muchas felicidades, ya tienes tu acceso doble para que te lances al partido de pericos. Mi querido Changuito, mándales un besote a toda la gente y nos vamos rapidísimo. Nos encontramos en punto de las 6 de la tarde con mucho más música y más promoción exacta con el señor Alex Rocha, locutor en Algo Tranqui. Beso, beso, eso. Diles adiós y nos vamos. Gracias a mi querido Gio en los controles y a ustedes por su compañía. Yo soy Marian, en todas partes, Pontexa. Bye.
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Quiero poner un tema sobre la mesa para que usted opine. A ver qué tan equivocado estoy o qué tanto le acierto al tema. A ver, el fin de semana, el gobernador Alejandro Armenta subió un video desde un helicóptero oficial al lado del secretario de Gobernación Samuel Aguilar Pala. Pasaron unos segundos en redes para desatar

0: porque no hizo obras, pero sí, por ejemplo, para acudir a los informes de actividades de los alcaldes, y así multiplicaba su presencia en ese tipo de eventos. Y qué decir del propio Sergio Salomón, que en 2 años, pues sí, hizo muchas cosas, a lo mejor a la mitad, pero pues tendría que usar las aeronaves para poder estar en varios municipios en una misma jornada. El debate me parece que no es el helicóptero, sino la conveniencia política de indignarse. Me va a perdonar también esta analogía, pero imagínese a Ignacio Zaragoza tomando la decisión de bajarse del caballo no por estrategia, sino por cálculo político, para no incomodar a sus detractores. No habría hazaña que conmemorar ni victoria que celebrar. Conste, para que no me malentiendan, tampoco estoy poniendo a Zaragoza y Armenta en el mismo nivel, pero solo que sirva de analogía. ¿Usted qué opina? Yo soy Alberto Rueda Esteves y esto es MBS Noticias.
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2: Dos de la tarde. Espérate, porque no veo mi reloj con 5 minutos.
0: No, lo peor es que ya dio el viejazo mi partner.
2: Tuve
0: que alejar el teléfono como para enfocar.
2: Me bajé los lentes a la mitad de la nariz, alejé mi teléfono. No, no es cierto, lo que pasa es que andaba metida ya en MBS el documento, pero lo importante es que ya estamos comenzando, que tenemos mucho calor, actitud, ganas, ánimo e información en esta mitad de semana, que para algunos es lunes, señores, porque el puente estuvo bueno. Para nosotros ya es miércoles, así sí. Es que lo invitamos a que se quede. Y mi querido partner, Alberto.
0: ¿Cómo estás? Qué gusto, calorón, calorón, calorón. ¿Y sabes qué? Que ahorita, el día de hoy, me aventé un tour bien raro, porque bueno, al rato les cuento, pero estamos a 30 grados, ay, 30 no, grados. Es y la bronca es que, por ejemplo, ahorita tuve que pasar ahí por la zona de Plaza Cristal, uh-huh, y están llevando a cabo obras exactamente sobre Valsequillo, a la altura entre, ¿qué sería? El circuito Juan Pablo II. Y la 16 de septiembre, en ese triángulo, okay, hay obra, no, bueno, a vuelta de rueda, el calorón tremendo, complicado. Anduve sin querer hoy como por la zona norponiente, la zona de Clavijero, la zona del seminario.
2: Ay, y tu norponiente.
0: Es el norponiente.
2: Cada vez que das esos datos, yo digo, madre, no, perdón, ¿dónde estará?
0: No, es el nororiente, una disculpa.
2: Claro, ya decía yo es que luego estaba mal, Clavijero es nororiente.
0: No me queda, claro, estaba yo por el nororiente y entonces igual, de repente obras, de repente el tráfico pesado y bueno, pero ya estamos acá y tómeselo con calma. Maneje con mucha precaución y acá tendrá la información de lo que ha ocurrido, que además tenemos pues algunas malas noticias, lamentablemente. Ahorita lo vamos a platicar. Pero
2: un
0: bueno,
2: día movidito.
0: Un día movido. Fui a la representación de la batalla del 5 de mayo.
2: ¿Y qué tal?
0: Me gustó.
2: En la 25 es muy llamativo, ¿no?
0: Nunca había ido, eso es algo que nunca había yo cubierto, nunca había yo cubrido.
2: Ah, y yo, ayúdenlo.
0: Y hoy fui y bien, me gustó.
2: Sí, yo fui hace algunos años y me parece como el escenario se presta, digamos, a que sea sumamente atractivo. Entonces, lo que sí es el calorón.
0: Fíjate que me estuve al lado de nuestro gran amigo, casi hermano, Iván Mercado. Saludos.
2: Ya nos tocó.
0: Ya es buena onda, ya es buena onda. Yo ya lo quiero bien y él me quiere a mí.
2: Ay,
0: ya
2: somos.
0: No, me está platicando que me dijo, es la primera vez que viene, después de haber venido. Y me dijo, sí, fíjate que yo ya venía. Saludos. No, me dijo, ya habías venido antes. Le dije, no, dice, yo he venido 3 veces con esta ocasión. Dice, nada que ver con las primeras veces. Dice, la verdad es que ha mejorado mucho en la producción, el vestuario, los efectos especiales. Bien, muy, muy padre, muy padre. Me gustó.
2: Pues esas son como el tipo de eventos, sí, que vale la pena, ¿no?
0: Y si usted tiene posibilidad, recuerde que es abierto al público y son de las pocas veces que no te hacen tanto pancho para entrar a la 25ª zona militar. Es una buena experiencia, ¿eh? La verdad es que sí es una buena experiencia.
2: Ya solo con ir a la 25 zona militar es buena experiencia.
0: Mira.
2: Ay, mira la foto.
0: Nos van a saludar ahorita mismo.
2: Saludos.
0: Saludos.
2: A todos los de la foto.
0: Sí. Bueno, fíjate que ¿qué te iba a decir?
2: Que estuvo buena la
0: representación. Estuvo buena la representación.
2: Que hacía un calorón.

0: Ah, sí, hacía calor. Y en la mañana, ¿eh? Y luego me hicieron caminar porque... En la noche, sí, está horrible. El problema, ¿sabes qué? Es que ya hay moscos. Entonces ya no puedo abrir las ventanas a gusto. Tú no tienes ese problema, afortunadamente.
1: La verdad, no lo tengo tanto. Pero ¿sabes qué? Que me da... Yo vivo piso 14, por si alguien no me había escuchado decir eso. Y de pronto digo, voy a dormir con la ventana abierta. ¿Qué tal si un día se mete un murciélago? Un águila. Algo, ¿no? Sí, imagínate. Y yo despierto ahí. Pero bueno, el punto es que hace calor, hace calor. No nos va a quedar de otra. Hay otra ola de calor que termina en teoría el jueves. Así es
0: no, pero está criminal. 30 grados. Estamos a 30 grados. Y en la zona de la Sierra Norte está. Y en la Mixteca están a 41.
1: No. ¿Cómo se vive
0: es
1: con
0: una
1: eso?
0: Una grosería. Pero bueno. Así las cosas. Son las 2:09. Si les parece bien, 22-25-36-15-35 es la línea de contacto. Vámonos con el resumen.
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0: Un menor de 10 años resultó herido por arma de fuego dentro del mercado Morelos en un ataque donde, según testigos, dos hombres huyeron en motocicleta. Tras el hecho, la Secretaría de Seguridad Ciudadana y también la Policía Estatal reforzaron la zona e iniciaron las investigaciones. Se habla también de una mujer que lamentablemente habría fallecido.
3: Se llevó a cabo el primer simulacro nacional 2026 con participación en todo el país, mientras en Puebla se activó la alerta sísmica, esto como parte del ejercicio preventivo. Protección Civil Estatal a cargo de Bernabé López reportó amplia participación ciudadana.
0: Autoridades de los tres niveles de gobierno y familias asistieron a la 25ª zona militar en Puebla para presenciar la representación de la batalla del 5 de mayo de 1862 en un acto conmemorativo de este hecho histórico.
3: Tras los festejos del 5 de mayo y actividades de la Feria de Puebla, el secretario de Seguridad Pública, Francisco Sánchez, informó saldo blanco. Por su parte, el comité organizador pospuso el concierto del pianista Raúl Di Blasio.
0: Para el Día de las Madres, en la capital poblana se prevé una derrama económica cercana a los 900 millones de pesos, informó Economía y Turismo Municipal. Además, se tendrán actividades como el Festival Dulzura de Mamá con expositores de repostería.
3: Un conflicto por límites territoriales en Atempan derivó en agresiones contra el edil de Hueyapan durante una visita a Maloapan. Esto llevó a solicitar la intervención del Congreso de Puebla ante la tensión en la zona.
0: Un operativo de la Guardia Nacional permitió la recuperación de vehículos y mercancía robada en San Jerónimo Caleras, mientras que la Secretaría de Seguridad Estatal confirmó la detención de dos personas por un homicidio relacionado con un caso previo.
3: El presidente municipal, José Chedragui, sostuvo que puede proceder legalmente contra deudores del predial con o sin convenio estatal, aunque señaló que un acuerdo facilitaría la recaudación.
0: La presidenta Claudia Sheinbaum informó que el proyecto Línea no contará con planta propia, sino que su producción se realizará mediante una asociación con una armadora externa, por lo que se descartaría que el armado lleve a cabo aquí en Puebla.
3: La Lotería Nacional realizó en Puebla el sorteo Zodíaco 1702 por el aniversario de la batalla del 5 de mayo, encabezado por su directora Olivia Salomón, quien por cierto evitó hablar de aspiraciones políticas rumbo al 2027.
0: Mientras tanto, la diputada del PAN, Susana Riesa, informó que va a presentar denuncias por presuntos actos anticipados de campaña luego de la distribución de artículos con el nombre de la secretaria de Bienestar de Ainhoa Artemisa García Chávez durante el desfile del 5 de mayo.
2: En México.
3: El senador Enrique Insunza informó que no asistió a la comisión permanente, argumentando evitar confrontaciones políticas mientras enfrenta señalamientos internacionales que él y otros implicados han rechazado.
0: La presidenta Claudia Sheinbaum pidió otra vez pruebas ante señalamientos contra autoridades de Sinaloa y adelantó que se va a reunir con la nueva gobernadora del estado en los próximos días.
3: Por otro lado, la presidenta calificó como injerencista a un grupo que sostuvo un encuentro con la presidenta de la Comunidad de Madrid tras un acto en México criticando su postura política.
0: La mandataria federal confirmó una reunión con integrantes del grupo BTS en Palacio Nacional, donde prevé un breve encuentro por la popularidad del K-pop en México.
3: Escuchen este absurdo. En Morelia, un menor de 3 años fue rescatado de un vehículo cerrado mientras su mamá hacía fila por boletos para un concierto de Marco Antonio Solís, luego de que presentara ya signos de deshidratación.
0: Ahora sí diría, ¿a dónde vamos a parar?
1: No, ¿qué es eso?
0: Sí, está cañón.
2: En el mundo.
0: Indonesia anunció nuevas restricciones digitales tras endurecer el control sobre redes sociales para menores de edad en el país en un contexto de mayor regulación del uso de Internet.
3: Bangladesh recibió un cargamento de petróleo desde Arabia Saudí tras más de 2 meses de interrupción en el suministro por las tensiones en Medio Oriente, lo que permite reactivar operaciones en una refinería local.
0: Un crucero con pasajeros afectados por un brote de antivirus llegará a Tenerife, España, donde se va a realizar la evacuación y traslado de los viajeros a sus países de origen.
3: Y por supuesto, en este miércoles, querido Brian, ¿cómo estás? Cuéntanos.
4: ¿Cómo están? Muy buenas tardes. Hoy es 6 de mayo. Han transcurrido 126 días del 2026 y le restan 239. El clima para este día es una máxima de 30 grados, la mínima de 15, con cielo mayormente soleado. En cuanto a las divisas, el dólar el día de hoy cotiza en un máximo a la compra en 16 pesos con 39 centavos y a la venta en 17,52. Mientras tanto, el euro cotiza en un máximo a la compra en 18,55 y a la venta en 20 pesos con 85 centavos. Y hoy, 6 de mayo, estamos conmemorando el Día Mundial de la Salud Mental Materna.
0: Ah, mira.
1: Oye, ¿qué?
0: Me acordé del Patricio que el día de niño dijo que su mamá se pone loca cuando se
1: Oye, es que la salud mental materna creo que es todo un tema, ¿no?
0: Sí, cómo no.
1: O sea, a ver, de entrada, cuando recién se convierten en mamás,
0: sí,
1: todo el tema de las hormonas, la depresión posparto, todo este tipo de cosas que alteran, me imagino, a muchas mujeres, seguramente no a todas, pero a muchas.
0: Sí.
1: Al 100%. Y después todo lo que viene con el cuidado de los hijos, que yo entiendo porque muchas mamás así lo expresan, es una belleza, es una bendición, es algo maravilloso y al mismo tiempo está muy romantizado.
0: Sí, sí, hay ya una nueva corriente de mamás, creo que más objetivas y son, digamos, las mamás modernas, donde ya hablan sin tabú sobre el tema de la maternidad, dicen es una friega, está muy claro, cañón, es muy difícil, dejemos de romantizarlo, no deja de ser padre, bonito, los hijos crecen, es una maravilla, pero ese tema de poder, de tener que sonreír las 24 horas porque eres mamá y que tu bendición y que lo más, los hijos somos hijos de la madre, ¿no? Somos hijos de la madre.
4: De hecho, se estima que una de cada 5 mujeres puede experimentar algún trastorno mental durante la época postparto.
1: Claro, ¿no? Y que ahora sí se habla y se ve y se nota, pero antes se escondía, entonces de pronto no sabías, pobres mujeres, que si de por sí a lo mejor cada 28 de mes te vuelves medio loca, ahora imagínate cuando las hormonas están a tope en el posparto. Saludos a todas las que son mamás, merecen mi total respeto, por supuesto, y hay que cuidar la salud mental, porque miren, yo siempre digo, si ustedes quieren que sus hijos las vean felices, hay que ser felices.
0: Sí,
1: y hay
0: claro,
1: que buscar los mecanismos. Sé que hablo desde el privilegio, porque de pronto es muy complicado, sí, la mamá que tiene que trabajar, además los niños y luego la casa y luego el marido que parece otro niño y así. Ya sabes, ese tipo de cosas que llega a pasar. Ay,
0: no sé de qué hablas ahí, en casa no sucede.
1: No, jamás, nunca. Pero les mandamos saludos y a cuidarse. Y yo, aunque no sea mamá, pues también cuido mi salud mental, por eso tenemos viernes de terapia.
0: Sí, sí, sí, aquí nos preocupamos por la salud mental de Caro Gil. Bueno, son las 2:17, 22:25, 36:15, 35 y en Facebook Live ahí estaremos leyendo sus comentarios. Vámonos con el análisis de la información.
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0: Bueno, pues ya le decíamos, arrancamos con esta lamentable noticia. Un menor de 10 años resultó herido por un impacto de arma de fuego tras un ataque. Esto ocurrió al interior del mercado Morelos en la colonia 10 de Mayo, específicamente en la zona de la 48 Norte. El hecho provocó una movilización de cuerpos de emergencia y también de seguridad.
3: A ver, según los reportes, el niño sufrió una lesión en la cabeza, por lo que fue atendido en el lugar por paramédicos de Protección Civil Municipal y posteriormente fue trasladado a un hospital para su atención médica.
0: Testigos indicaron que los presuntos agresores fueron dos hombres que escaparon a bordo de una motocicleta. Tras este pues hecho, lamentable, elementos de la Secretaría de Seguridad Ciudadana en coordinación con otras corporaciones reforzaron la presencia en la zona mientras se iniciaron las investigaciones correspondientes. Se habla también de una mujer que lamentablemente murió también por impacto de bala y el niño que se debate entre la vida y la muerte. Es importante aquí comentar, bueno, pues sí, las autoridades estatales junto con las municipales han llevado a cabo diversos operativos en la zona, cateos por parte de la fiscalía, Es una zona muy complicada. Yo lo anunciaba hace algunas semanas atrás, algunos días atrás, que de buena fuente sé que viene un operativo importante, o por lo menos una estrategia importante, apoyados desde la Federación. Creo que debe acelerarse esto. No estamos diciendo que no se estén haciendo cosas, lo que sí pareciera pues que están siendo insuficientes, tanto que hoy ocurre este hecho otra vez en el Morelos.
1: Oye, es que pareciera que durante muchos años dejaron crecer tanto. Exacto. Toda esta delincuencia al interior, que hoy desafortunadamente pues están haciendo algunas acciones, pero parece que abrieron la caja de Pandora, ¿eh? Sí. Y empezó a salir todo lo que hay dentro.
0: Es correcto. Y fíjate que horas antes, de hecho, el titular de la Secretaría de Seguridad Pública, Francisco Sánchez, había señalado que en el mercado Morelos existe una disputa entre grupos delictivos y que está relacionada con el cobro de piso, en la que estarían involucrados organizaciones, digamos, cárteles que pesados. Operan en Michoacán, y pesados, un tanto pesados, y también algunas células locales. Es la voz del vicealmirante Francisco Sánchez, el secretario de Seguridad del Estado.
5: Lo estamos trabajando porque sí tenemos el panorama de lo que está pasando, no se los puedo compartir por obvias razones. Sí, es una disputa fuerte entre un grupo, la familia michoacana, y grupos locales. Es una disputa que hay fuerte ahí. Dentro de los grupos locales, forman parte de las organizaciones de los grupos locales esa organización. Y hay una persona que no está aquí en el estado, anda fuera, pero también lidera a una de esas organizaciones. Entonces, no tenemos ubicado.
3: Bueno, por su parte, el alcalde de Puebla, José Chedraui, aseguró previamente que se mantiene un operativo de seguridad en ese punto, en coordinación con autoridades estatales y también federales, ante la pugna entre estos grupos criminales por el control de la zona, y así lo dijo.
6: Estamos coordinados específicamente con el vicealmirante, hay una gran coordinación con el Estado, con la Guardia, con Sedena, con Marina, para poder seguir trabajando en estos temas.
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1: ¿Dónde te agarró el simulacro?
0: Regresando de la 25ª zona.
1: Ah, pero ya ibas en el coche.
0: Sí.
1: Porque hoy justamente, se avisó.
0: Sí.
1: Y aún así ahora, a mí me tocaron personas que pensaron que era temblor.
0: ¿En serio? Uh-huh. Yo les voy a ser sincero. Yo la verdad, no. Sí escuché la alerta, uh-huh, y en eso cuando vi que estaba empezando. Ah, porque lo venía yo escuchando EXA, por cierto, y se activó la alerta. No sé por qué vi la hora, como que el reflejo fue ver la pantalla de que había las 11, dije, ah, me acordé. Hubo mucha gente que, y para eso son los simulacros, no debes saber, claro. Pero se actúa. Yo estaba exactamente en la zona de San Manuel, en, ¿cómo se llama este boulevard? El que cruza para el Issste.
1: ¿Pasequillo?
0: No, la boulevard 2 de octubre. Ah. Y incluso ahí hubo patrullas de la municipal y había una ambulancia del Issste que habían cerrado la calle para hacer el simulacro bien y sacaron a la gente a la calle. Uh-huh. Está bien.
1: A mí fíjate que me tocó en la universidad.
0: Ajá.
1: Y la verdad me tocó en el cuarto piso, que quinto piso, que ya. Sí cambió un poco el protocolo porque no es que de inmediato puedas bajar.
0: No, claro.
1: Quienes estamos ya mucho más arriba del quinto piso, sí necesitas tener un protocolo diferente. La verdad, bastante bien. Y aquí lo importante es justo eso, que participemos.
0: Yo digo que se lleven un A ver, yo digo que se lleven ahí un paracaídas para un cuarto piso.
1: No. Por cualquier cosa, no. Aquí también a Brian le tocó el simulacro.
0: No, bueno. Estamos viendo aquí el momento en que en EXA sonó la alerta sísmica y entonces, ¿qué quiere hacer el Joss Alpizar?
1: Quería llevarse cargando a Cuco. No, pues nunca bajaron. Imagínate. Ay, ya no respetan ya al director, de veras.
0: Además ya está grande el Tizier.
1: Ya está grande.
0: Digo, tiene mucha más condición física que yo.
1: Que cualquiera de nosotros.
0: Pero sí, sí, que la gente sepa que me triplica la edad.
1: No. Saludos. Oye, pero bueno, el punto es que hay que poner siempre mucha atención a los simulacros, porque nuestro país y en Puebla en específico nos ha pasado simulacro y temblor, sí, ¿no? El mismo día, sí. Al cabo de unas horas.
0: Bueno.
1: Y justamente esta mañana se llevó el primer simulacro nacional 2026 con la participación de las 32 entidades federativas. En Puebla la actividad de la alerta sísmica formó parte de este ejercicio preventivo que busca reforzar la preparación ante emergencias.
0: Bueno, el aviso se emitió a las 11 de la mañana bajo la hipótesis de un sismo de magnitud 8.2 con epicentro al noreste de Acapulco. Este escenario permitió poner a prueba los protocolos de actuación y la capacidad de respuesta tanto de autoridades como de la población.
3: Ahora, en la entidad poblana se registró una amplia participación ciudadana. De acuerdo con el titular de Protección Civil Estatal, Bernabé López, más de 1,500,000 de personas se sumaron a este ejercicio en distintos puntos del estado, así lo dijo.
7: El ejercicio dio inicio a las 11 horas y terminó exitosamente a las 11:03. Este ejercicio fue replicado en inmuebles de todo el estado, teniendo una participación de 1,650,443 personas, haciendo un total de 28,334 inmuebles, concluyendo el ejercicio sin novedad.
3: Pero siempre hay que participar con la mejor
0: actitud. Sí, con la mejor actitud y la mejor condición física por cualquier cosa. El simulacro también se llevó a cabo en miles de edificios públicos y privados de todo el estado, lo que permitió evaluar la coordinación y tiempos de respuesta en diversos espacios. A veces no le hacen caso al simulacro, pero ¿qué tal se están comiendo la torta de tamal para el susto?
1: Sí, claro.
0: El bolillo.
1: Ya en el momento en el que algo pasa. A mí, ¿sabes qué me parece importante de estos ejercicios? Que identificas cuál es la zona segura.
0: Ah, claro.
1: Porque a lo mejor hoy te tocó en clases y a lo mejor la próxima vez es en casa y a lo mejor la próxima vez estás en un centro comercial y entonces vas identificando cuáles son realmente las zonas seguras porque tú crees que tienes que salir corriendo. No, es lo que menos tienes que hacer.
0: Sí, sí, y tómeselo en serio, ¿eh? Siempre ayuda y lo hemos dicho reiteradamente, también arme su plan de protección civil con sus hijos, hable con ellos, platíquelo. Cuando no estén juntos, estén en la escuela, qué van a hacer, cómo se van a comunicar, que sea una llamada muy breve, que vea, o sea, haga también ese ejercicio y póngase de acuerdo porque ya, digo, México, apenas hubo un sismo pequeño el lunes, ¿no?
1: Entonces, a las 9, ¿no? Era 9:20 algo, ¿no? Que estuvo ligerito, ¿no?
0: Ligero, pero bueno, o sea, estamos en una región, una zona sísmica, claro. Así que mejor tomarlo con seriedad.
1: Dicen que aquí en EXA, Joss quiere ser el líder de la brigada. Imagínate lo que sería la coordinación. No, por favor. ¿Qué te digo?
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0: Bueno, pues yo fui en la mañana ahí a la 25ª zona militar, los hoteles de los tres niveles de gobierno, junto con muchas familias poblanas, estuvimos ahí para presenciar la representación histórica de la Batalla de Puebla del 5 de mayo de 1862, uno de los episodios más emblemáticos del país.
3: A ver, el evento, organizado por la Secretaría de la Defensa Nacional, recreó justamente el enfrentamiento entre las tropas mexicanas y el ejército francés. Desde las instalaciones militares, se escenificó este hecho histórico que conmemora la victoria lograda en Puebla durante 1862. ¿Cuánto duró?
0: Una hora.
1: Una horita.
0: Sí, y bien armado. Por cierto, hablando de los festejos en Puebla, el titular de la Secretaría de Seguridad Pública, Francisco Sánchez, dijo que las celebraciones transcurrieron sin incidencias mayores tras el desfile del 5 de mayo y los conciertos en la feria. Según lo reportado, no hubo personas lesionadas ni detenidas, por lo que las actividades por el aniversario número 164 de esta gesta heroica concluyeron con un saldo blanco, a pesar de la alta afluencia en el concierto de Calvin Harris el fin de semana. Aquí la voz de Francisco Sánchez.
8: Ayer realmente no tuvimos tema con los Tigres, o sea, fue bastante limpio el operativo, pero con Calvin Harris sí tuvimos situaciones, fueron más de 40,000 personas las que tuvimos que liberar vallas, tuvimos que en algunos de los casos abrir los accesos, y lo que se optó por al final, porque hubo mucha gente que se quedó fuera también, eso es verdad, es coordinar con la feria para poner una pantalla y que la gente que se quedó fuera pudiera ver al artista, aunque sea en la pantalla y con buen sonido, ¿no?
0: ¿Qué pasó con Teo González? Hasta aquí estoy viendo su foto que canceló,
1: no,
0: pero yo no sabía.
1: No, es Teo González.
0: Ah, no es Teo González.
1: No, es Di Blasio.
0: ¡Ah, chingada! Sí. Ah, no, perdón. No.
1: Y resulta que, hablando de la feria, el comité organizador de la Feria de Puebla dio a conocer que el concierto del pianista Raúl Di Blasio, previsto para hoy 6 de mayo, lo tuvieron que reprogramar.
0: ¿Pero cómo? ¿Por qué?
1: Sí. Bueno, a ver, no dieron más detalles de la razón.
0: O sea, no se sabe por qué. Pero fue reprogramado, o sea, no se canceló.
1: No se cancela, se reprograma y solamente se les está pidiendo a las personas que ya contaban con el boleto que podrán utilizarlo para la nueva fecha, la cual se dará a conocer más adelante a través de los canales oficiales del evento, pero al menos hoy 6 de mayo.
0: Ya valió verdura de la dura. Bueno, ni hablar. Pues tráiganse al tío González, el tío creo que ha de hacerles
1: ocupadito. Pero tú crees que le sepa. No, yo creo que a eso no.
0: Bueno, entonces no. 2:28, una pausa, regresamos.
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21: Nos da muchísimo gusto recibir en el estudio de MBC Noticias a Rebeca Bañuelos Guadarrama. Ella es directora de la Comisión Estatal de Agua y Saneamiento de Puebla, que he de decirlo, a su paso en la Ciudad de Medio Ambiente y ahora desde de esa Comisión Estatal, es de las funcionarias que sí funciona, es decir, que le sabe, que le entiende y que se están haciendo cosas interesantes. Hay que reconocerlo. ¿Cómo estás, directora?
22: Pues bien, muchísimas gracias por tenerme aquí en su espacio y poder platicar con su público.
23: Al contrario. Oye, hablando de un tema muy importante, que son las plantas tratadoras de agua. Porque la realidad es que el agua lo utilizamos todos.
22: Exacto.
23: Y en las empresas mucho y los municipios más, pero pareciera que no todos la cuidan como se debe.
22: Exacto, pues fíjate que el área de saneamiento es evidentemente la parte más importante que tenemos dentro de la comisión. Entonces ahorita estamos reforzando con nueva tecnología esta parte, ¿no? Porque como bien los decías, tenemos alrededor de unas 450 plantas de tratamiento en el estado, donde solo 85 están en funcionamiento. O sea, imagínate toda el agua que no se está tratando y que se está yendo así tal cual a nuestros mantos acuíferos.
23: ¿Y por qué tantas están o apagadas o sin funcionamiento? ¿Qué es lo que pasa en este sentido?
22: Mira, mayoritariamente es que el gasto de energía eléctrica de estas antiguas tecnologías es muy alto, ¿no? Y lo pagan los ayuntamientos. Entonces, ahorita, por instrucciones del gobernador Alejandro Armenta, estamos ya implementando una nueva tecnología en dos plantas, específicamente ahorita en Libres y en Tepeaca, que lo que va a hacer esta nueva tecnología es que nos va a ahorrar casi un 70% de un consumo normal de una planta convencional de tratamiento. Entonces, van a ser evidentemente financieramente sustentables y, bueno, además el Estado va a pasar a tener el control de la operación de las mismas, para que no suceda esto de, sí, que le, claro, apagamos el switch.
23: Porque tiene que estar prendida y funcionando 24/7.
22: Exactamente, porque 24/7 nosotros consumimos agua, claro, en nuestros hogares y, claro, le bajamos al baño y etcétera.
21: Sí.
22: ¿No?
21: Oye, el ideal es que cada municipio por lo menos tenga una, por lo menos.
22: Por lo menos debería de tener.
21: Pero
22: sí.
21: Pero no es la realidad.
22: No es la realidad. A veces lo que hacemos, porque muchas veces la inversión es tanta que lo que nos conviene hacer plantas de tratamiento intermunicipales, ¿no? Eso quiere decir que de municipios pequeños llevamos colectores, que es por donde movemos el agua residual, final, y bueno, la llevamos a un solo módulo de tratamiento, por así decirlo, ¿no? Esto para abaratar costos, y es parte de la estrategia que ya estamos, por ejemplo, implementando acá en el Atoyac.
23: ¿Qué pasa con las empresas, por ejemplo? ¿Hay sanciones si dejan de utilizar su planta tratadora?
22: Mira, sí, el tema de las descargas es del ámbito federal, entonces quien lo supervisa en cuanto a la calidad de descargas y que lo que descargan a los afluentes sea y cumpla la normatividad es Conagua. Nosotros ahorita ya hemos tenido muchas mesas de trabajo con empresarios, con municipios, evidentemente en compañía de Conagua, pues para hacer un solo frente y que esto pues nos abone a los esfuerzos que estamos haciendo.
23: Que finalmente siempre escuchamos el que se quieren sanear ciertos cuerpos de agua, pero no se va a lograr a menos que estas plantas se activen al 100%, 24/7, para que entre todos ayudemos al plan que traiga el gobernador en turno, ¿no?
22: Justamente, pues mira, ahorita como te comentaba, tenemos lo del Atoyac, que es el compromiso número 92 de la doctora Claudia Sheinbaum. Nosotros lo estamos impulsando por instrucciones del gobernador. ¿Y qué es lo que estamos haciendo ahí? Efectivamente eso, hacer colectores. Eso quiere decir que vamos a juntar el agua de comunidades pequeñas, eso lo vamos a llevar a una sola planta de tratamiento. Ya está en construcción una en el primer tramo del Atoyac y este año vamos a tener en construcción otras dos al menos. Que evidentemente van a abonar al saneamiento del río, ¿no? Que pues ya ustedes saben que lleva décadas, sí. Claro. Pues en una decadencia ambiental terrible.
21: ¿Cómo poder tener la certeza de que ahora sí va a funcionar? Porque como bien lo dices, es un tema, yo llegué a Puebla un día como hoy, en el 2002, y ya se hablaba del reto, ya se hablaba del rescate, han pasado sexenios y sexenios en la federación y en el estado, y nomás no vemos para cuándo.
22: Pues fíjate que uno de los puntos más importantes que nosotros desde el año pasado en conjunto con los municipios y con la federación hicimos un diagnóstico a pie. Eso quiere decir que salieron brigadistas a todo el margen del río Atoyac, pues anotando las descargas, verificando los basureros, porque también eso tenemos mucha invasión del espacio federal que hay en el cauce del río. Ese es otro de los grandes problemas, sí. ¿No? Todo eso está documentado, se georreferenció y tenemos ahorita un diagnóstico bastante completo de qué es lo que debemos hacer y cuáles son los puntos críticos que debemos de avanzar. En base a eso, la mesa de trabajo de la federación y el estado es donde decidimos cuáles son las acciones prioritarias que vamos a implementar para la inversión.
23: ¿Nosotros como ciudadanos podemos ayudar? O sea, porque digo, yo en mi casa no tengo mi planta tratadora de agua, ¿no? Pero, no sé, ¿algún tip que nos puedas dar para que entre todos podamos ayudar un poquito?
22: Claro, pues mira, siempre es bueno tener, evidentemente, mientras más consumimos agua, pues más agua tenemos que tratar, ¿no? Entonces, el reuso del agua es súper importante. Pues ya hay, por ejemplo, WCs que hacen descargas menores a las de un WC uh-huh. convencional, que podamos reusar, ¿cómo se llama? A lo mejor tener captación de agua de lluvia. También hay módulos bastante económicos que incluso el gobernador ya está implementando en las escuelas, ¿no? Muchas escuelas no tienen acceso al agua potable y estamos utilizando el agua de lluvia. ¿Qué más podrías hacer? Bueno, evidentemente, como te decía, reusar, ¿no? No lavar tu carro con la manguera abierta, ese es otro, ¿no? O sea, sí,
23: cuidarla.
22: Exactamente, ¿no? El cuidado también nos ayuda a que nosotros tengamos menor número de litros que tratar.
21: Muy bien. ¿Alguna idea final, Rebeca?
22: Pues nada más invitar a nuestro público que por favor se acerque a la comisión. Tenemos proyectos bastante interesantes y nos encantaría que pudieran ser parte de ellos. El del río Atoyac es el más importante y que va a beneficiar, van a ver, a todos los poblanos, y porque esta sí va a ser la definitiva.
21: Ojalá que sí. La verdad es que sí, sí lo deseamos porque, insisto, ya ha pasado mucho tiempo. Lo que sí veo es que hay un plan, ahora sí hay un plan, que puede ser más sencillo de entender y que pareciera lleva buen rumbo. Rebeca Bañuelos Guadarrama, directora de la Comisión Estatal de Agua y Saneamiento del Estado de Puebla. Gracias por venir aquí a MBC.
22: Muchísimas gracias por tenerme aquí con ustedes. Es un placer verlos. Gracias.
23: Buena tarde.
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21: Continuamos con la información. Resulta que un conflicto por límites territoriales en la zona de Atempan derivó en un episodio de violencia después de que pobladores intentaron agredir al presidente municipal de Hueyapan, Alfonso Lino Pozos, cuando acudió a la comunidad de Maloapan acompañado de personal del ayuntamiento.
23: O sea, hoy fue contra el alcalde.
21: Sí, o sea, es que la gente ya está enojada.
23: Sí, claro. El hecho quedó registrado a través de un video que se difundió en redes sociales, donde justamente se observa a un grupo de personas persiguiendo al edil con machetes en mano, lo que pues lo obligó a resguardarse junto con su equipo para evitar pues un resultado fatal o sí, que resultaran heridos.
21: Es delicadísimo el tema. De acuerdo con los primeros reportes, el edil había llegado al lugar con la intención de integrar un comité de obra y dar seguimiento a proyectos de construcción. Sin embargo, pues su presencia lo que provocó fue inconformidad entre habitantes, lo que derivó en esa confrontación que escaló muy rápido.
23: Bueno, tras lo ocurrido, Alfonso Lino denunció la agresión y también solicitó la intervención de autoridades estatales y federales justamente para investigar estos hechos y pidió al Congreso de Puebla atender de fondo el problema de la delimitación territorial, el cual señaló ha persistido por años y ha generado constantes tensiones en esta región.
5: Hubo un intento de linchamiento, hubo un intento de homicidio en donde todos fuimos vulnerables a esta situación y solicitamos de manera urgente la intervención legal y pronta de las autoridades estatales y federales. Quiero decirles también que este problema que se suscitó ya se viene arrastrando desde hace mucho tiempo hacia atrás y pido de manera inmediata la intervención del gobierno del estado, la omisión del Congreso local del estado de Puebla, porque hoy hubo un intento de linchamiento y solicito de la manera más diplomática que se vengan a resolver estas situaciones que se presentan en el tema de jurisdicción territorial.

0: Bueno, pues resulta que la directora general de la Lotería Nacional, Olivia Salomón, decidió apagar, al menos por ahora, los rumores que le estaban colocando ya en la carrera por la Alcaldía de Puebla rumbo al 2027. Básicamente dejó claro que no anda ahí comprando cachitos políticos para ese sorteo. Yo digo, a lo mejor ya tiene el premio gordo.
1: Oye, sí, puede ser. Y se ve luego el nivel, ¿eh? O sea, luego se ve el nivel, no tiene que simular, no tiene que decir que sus amigos, ya sabes.
0: Oye, además, hay quien anda levantando la mano sin que se lo pregunte.
1: Exacto,
0: ¿no?
1: Exacto.
0: Hay quien anda apareciendo en las encuestas que ellos pagan.
1: Hey.
0: Y hay a quien de manera natural la posicionan en uno de estos espacios posibles.
1: Digo, es un tema de finura, o sea, es decir, de hacer las cosas de manera adecuada, cuidando todavía las formas. De que quiere, de que es una posibilidad, también la es.
0: Y más si es tiempo de mujeres.
1: Es que sí, es correcto. Recordó que su boleto actual sigue vigente y bien canjeado, que es el de dirigir la institución desde febrero, desde 2025. De hecho, ya cumplió el año. Ya con tono de absoluta disciplina institucional, aseguró que está enfocada en su encargo, dejando pues para después cualquier otra jugada de ruleta electoral. Aquí la voz de Olivia Salomón.
2: No, soy directora de la Lotería Nacional y estamos felices trabajando con ese gran compromiso. Mucho compromiso tenemos con Lotería Nacional, así es que ahí estamos contentas.
0: Bueno, aunque ella dice que no está en el tablero del 2027, las encuestas parecen tener otros planes y la siguen incluyendo en la baraja. Y fíjate que a mí como mujer me gusta este perfil.
1: Sí, es un perfil interesante, es un perfil ya con experiencia en la administración pública, fue secretaria de Economía de Barbosa y también de Sergio Salomón Céspedes.
0: Que no es cosa menor, ¿no? El área.
1: Ahora es una de las pocas funcionarias poblanas que tiene un espacio dentro del, digamos, no el gabinete de primer nivel,
0: pero
1: pues está en como directora de la Lotería Nacional, lo está haciendo bien. Creo que el que se dan resultados haciendo su chamba, eso puede llamar la atención tanto de la presidenta como del partido mismo, y pues que se mida aquí con las otras corcholatas.
0: Sí, claro.
1: Y ya veremos, a ver en qué termina esto. Ya nada más falta que diga yo no pedí nacer, ¿no? Pues es que
0: resulta. Yo no pedí esta familia.
1: Va a haber deslindes de ese tipo.
0: Sí, claro,
1: no tardan.
0: Claro.
1: El diputado local Mauricio Céspedes confirmó que sostuvo una conversación con su hermano, el titular del Instituto Nacional de Migración, Sergio Céspedes, en la que ambos decidieron que por congruencia con la política de ética, el legislador no se va a apuntar en la lista de aspirantes rumbo a 2027.
0: O sea, básicamente se bajó de la carrera antes de que empezaran a calentar prácticamente en la pista. Aunque las encuestas internas ya lo colocaban en el tablero, el diputado aclaró que no buscará ni la reelección ni la presidencia municipal de Tepeaca.
1: Ahora, yo no le veo tema, digo, no lo conozco mucho, me parece que es un legislador gris, le dieron la mesa directiva en su momento, creo que fue mal timing porque su hermano era todavía el gobernador, claro. Y él era el presidente de la mesa directiva del Congreso. Pero si Céspedes no va a participar en el 27, pues no encuentro cuál es el problema de que él pueda buscar una posición por la presidencia municipal de Tepeaca, por ejemplo.
0: Sí, claro. Yo tampoco lo entendería, ¿no?
1: Pero bueno,
0: finalmente fue plática, por congruencia deciden que no, sí. Y entonces ya.
1: Vamos a escuchar a Mauricio Céspedes.
3: Actuando con congruencia con la política de ética y de respeto a la gente, y sobre todo siguiendo los principios de nuestra presidenta Claudia Sheinbaum, yo creo que no voy por la reelección definitivamente, ¿sí? Esto es por respeto a la ciudadanía también. Que quede claro que la política no es de casi cargos, son de tiempos y momentos. Yo soy muy enfocado en mi trabajo legislativo y es aquí donde estoy.
0: Bueno, y por otra parte, la diputada del PAN, Susana Riestra, anunció que va a presentar denuncias por presuntos actos anticipados de campaña, pre-campaña, pre-campaña, luego de que durante el desfile, pues se repartieran, ya lo decíamos, algunos productos con el nombre de la secretaria de Bienestar, Laura Artemisa.
1: Ah, yo pensé que iba a presentar la denuncia contra Genoveva Huerta,
0: no,
1: del Genoveva Te Amo.
0: No. Es que esa, yo creo que la puso alguien que la ama.
1: Ah, bueno, sí.
0: Sí,
1: sí. Bueno, el señalamiento surge a raíz de la distribución de estos artículos con identificación institucional, lo que encendió las alertas sobre un posible uso político del momento. La diputada dejó claro que van a buscar que el tema se investigue, pero bueno, también deberían, por lo menos pedirle a sus cuadros y a sus correligionarios que no cometan los mismos errores.
0: Porque entonces ya no somos parejos,
1: que
0: ¿no?
1: Además, ayer decíamos que Esa Laura Artemisa, ¿por qué no nos presenta a sus amigos?
0: Ay, sí, me gustaría.
1: Yo quiero sus amigos.
0: Sí, le pasamos hasta la imagen que queremos de MBS para que nos haga, no sé, ¿qué jueguito te gustaría?
1: Un rompecabezas.
0: Serpientes y escaleras.
1: ¿No? Estaría bien. Sí. Y que nos hagan una guerra sucia como la que le están haciendo a ella, está maravillosa.
0: Esa que tanto daño le hace.
4: Creo que hoy los poblanos fuimos testigos, como lo dije ayer, no nos sorprende, pero por supuesto nos indigna estos actos adelantados de proselitismo descarado. Y por supuesto pues estaremos velando en, a ver qué manifiesta también la autoridad electoral. Fue claro, es evidente, no podemos acostumbrarnos a lo que los poblanos hemos vivido los últimos meses, que hagan y después escondan la mano. Yo espero que procedan las denuncias, no solamente Acción Nacional ha alzado la voz, hoy la ciudad de manera activa es quien nos exige que alcemos la voz.
1: Bueno, y para eso, en temas de la grilla nacional, para eso me gustaba este cobarde. El senador morenista Enrique Insunza informó que no iba a asistir a la sesión de la comisión permanente programada para este día. El fin de semana, muy valiente, sale y dice, ay, aquí estoy en Baridaguato, vengo cada fin de semana, estamos preparándome para la extraordinaria de esta semana, y hoy ya no va.
0: No.
1: Pues no, que muy macho, no que el que nada debe, nada teme.
0: Yo creo que trae pedillos.
1: Ah, no me digas.
0: ¡Fuerte! Imagínate.
1: Atravesadillos. Bueno, dijo que no iba a ir, esta decisión la comunicó a través de sus redes sociales en medio de pues este revuelo político, porque Enrique Insunza es uno de los señalados por el Departamento de Estado de Estados Unidos como en esta lista de políticos que están directamente relacionados con el narcotráfico. Y bueno, pues optó por mantenerse en Sinaloa, lejos de el recinto legislativo en la capital del país.
0: Ahí te va, porque el legislador explicó que su ausencia responde pues a que no quiere, según dijo, dar pie a que la sesión se convierta en un espectáculo político. Ves que las sesiones no son eso, ¿no? Asegurando que su intención es evitar confrontaciones en el pleno. Sostuvo que su postura está guiada por la rectitud y la veracidad mientras permanece en su estado natal.
1: Pues allá, es que allá se siente más seguro, pues ¿quién lo cuida?
0: Sí.
1: Pues sí. En el mismo mensaje, Enrique Insunza afirmó que se encuentra con la frente en alto. Pues es que sí está bien frentón, ya si lo ves bien. Allá en Sinaloa, acompañado de la ciudadanía. ¿Qué va a estar acompañado de la ciudadanía? La ciudadanía le tiene hasta miedo.
0: La ciudadanía quisiera que se fuera.
1: Que ya se vaya, claro. ¿Sí? Esto ocurre mientras se enfrenta a estos señalamientos, ya le decíamos, donde ya Rocha pidió licencia, el gobernador, el alcalde pidió ya también licencia, y ayer el vicefiscal, también señalado, ya pidió licencia. Este se va a parar en el fuero. Veremos si le alcanzó. Son 2:49. Hacemos una pausa. Regresamos ya a la recta final de MBS Noticias con la chorcha informativa.
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10: En la cancha.
11: En lo que fue el 5 de mayo en el Parque de los Hermanos Cerdán, los Pericos de Puebla se impusieron 10 carreras a 5 a los Tigres de Quintana Roo para adjudicarse el primer juego de la serie y de esta manera extender a 7 triunfos de forma consecutiva de la novena emplumada para mantenerse en el tercer lugar del standing de la zona sur con 9 ganados y 7 perdidos. Este miércoles en punto de las 19 horas buscarán asegurar la serie. A partir de este miércoles arrancó con la sede en Puebla el segundo tercio de la Olimpiada Nacional 2026, donde el básquetbol en acción entra en par de categorías en ambas ramas y se espera que los representativos puedan tener un buen resultado. Mientras tanto, en Nayarit, dentro de la natación, el pasado martes fue una jornada positiva para la delegación poblana, quien se adjudicó 5 preseas. En la Champions League, el Arsenal en casa se impuso 1-0 al Atlético de Madrid, con anotación solitaria al final del primer tiempo de Bukayo Saka. Así, el equipo inglés es el primer finalista de la Liga de Campeones de Europa y en estos momentos se está definiendo al segundo entre el Bayern Múnich y Paris Saint-Germain. Para MBS Noticias, Miriam Lozano.
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13: Son 2:54.
14: Oye, tenemos mensajitos. Dice Gerard Gutiérrez: ¿a qué te refieres con que estás en el quinto piso?
13: Pues
14: yo pensé que tenías 20 y tantos años. Dice: para estar en el quinto piso te ves como del tercer piso. Yo dije que daba clases en el salón del quinto piso. No estaba hablando de mi edad, estaba hablando de la ubicación en el momento del simulacro.
13: Qué barbaridad. 3909 dice: a ver, nos manda audio.
15: Hola, muy buenas tardes, se tuvo de la información. Solo para comentarles, hay un operativo impresionante aquí sobre la 15 de mayo, adelante de una gran tienda de supermercado, contiene una tienda china. Son alrededor de unas 15 patrullas de la Guardia Nacional. No será que se hayan robado. Eviten la zona, el operativo es algo fuerte. Buenas tardes, reportó Edgar Rodríguez Rueda.
13: Chulada. Chulada, chulada. No sabemos, ha habido operativos, pero allí acude Comercio Interior y la Fiscalía General de la República cuando son contra tiendas chinas por algún tema de aduana y todas esas cosas. Pero lo estamos revisando con gusto y le avisamos.
14: Y tenemos otros comentarios. Rupis DB dice, buenas y muy calurosas tardes a mis maternales de la noticia, a la matrushka de la información Caro y al matriarca de la editorial Alberto, y cómo olvidar a la nodriza del clima, el soltero de oro Brian. Para eso me gustaba el insunza. Hoy sí está bien caguamero el calor. Sí, un día de estos terminaré derretido en el tráfico poblano. Ni modo, chaparrita de la María, ya que canceló el Di Blasio, oigamos entonces a Claro de Luna de Beethoven, acompañados de una licuachela con chicharrines con salsa de la casa. ¿Qué te parece?
13: Licuachela, ¿eh? ¿Qué tal el plan? Muy bien, trae plan, vamos a escuchar 9005.
15: A ver si le pueden decir al experto, entre comillas, de ecología, qué pasa con aquellas empresas que siguen y seguirán contaminando el río Toyac en su caso, y qué tipo de energía van a usar para las plantas, solar, y por qué no se usó desde antes y ya lleva varios años.
13: Sí, es el tema que hemos mencionado, por eso decíamos que qué garantía hay para que ahora sí sea real lo del río Toyac, porque aquí lo hemos dicho, hay que empezar por evitar el tema de la corrupción,
14: claro,
13: que las empresas dejen de tirar residuos, los desechos líquidos, y los ayuntamientos también son parte del problema, ¿no?
14: Y que también ella explicaba el tema de vigilar las descargas, le toca a otra entidad, que es el caso de Conagua, ¿no? Ellos también aplican el tema de las sanciones.
13: Bueno, 6244 dice, buenas tardes a los dos, mi opinión sería cerrar el mercado Morelos y después que cada locatario se diera de alta con documentos de local que renta o es dueño. Me parece muy buena idea, ¿eh? Yo no lo había pensado así, pero sí, así haces una limpia ya completa.
14: Uy.
13: No me parece mal, y reubicarlos vía mientras en otros puntos, mientras se regulariza, es más, hasta se dignifica el mercado, y ahora sí, es que sí está bien feo pasar por ahí. Hace rato iba a pasar por ahí, preferino, que bueno, no quiero.
14: Sí, claro.
13: Pero es que fui a la 25ª y ves que subes por la rampa, uh-huh, en la zona de atrás del parque ecológico, y ya subes y vas hasta el 9º regimiento, que está hasta Juan de la Fregada, dentro de la propia
14: campo militar.
13: Y entonces ya, hasta que nos asignaron dónde estacionarnos, todo eso, caminas un tramito, ya regreso más fácil porque es bajada, pero cuando iba yo a salir, algunos militares decían, ya se va a retirar, sí, pues ya me voy. Ah, pues por acá. Y entonces,
14: yo te iban a detener.
13: No, entonces me hicieron salir, pues salí muy rápido y dije, ah, qué raro,
14: por
13: ¿dónde
14: otro lado?
13: Estoy? No salí por Clavijero y Periférico. No manches. Entonces fui a dar una vuelta impresionante porque salí a la Federal a Tehuacán, al seminario. Ah, claro. Ahí yo me iba a ir derecho para salir al Morelos. Dije, no, mejor no. Me fui todo Cadete Vicente Suárez. Terminé en la Margarita. No manches. Se pasaron de lanza. Bueno. ¿Todo eso por qué?
14: Pero por la Federal a Tehuacán hubieras agarrado Periférico y llegas, ¿no?
13: No, porque iba yo para la zona de Plaza Dorada.
14: Ah, ok.
13: Para la otra oficina.
14: Ah, a la consentida.
13: Ah, no.
14: No venías para acá.
13: Esta es la consentida, esta es la consentida. Vamos a escuchar lo que nos dice aquí en la televisión 1019.
15: Hola, compañeros, buenas tardes, amiguitos. Ya que fueron a presumir que el gobernador que va a poner sistemas de captación pluvial en las casas, algo así, ¿para cuándo y dónde hay que pedirlo? Y otra, si es que se va a hacer eso, entonces quiero pensar que el edificio de finanzas, el nuevo, allí en Cúmulo de Virgo, es un edificio inteligente, ¿no? Sobre todo considerando que ahorita justo acabo de ver una propaganda del Smart City Latam, entonces quiero pensar que es un edificio inteligente, o me equivoco, me lo pueden...
13: Sí, yo también pasé por ahí, se ve padre el edificio, no sé si sea inteligente, habrá que preguntar. El tema del expo, del City, ¿cómo se llama?
14: Smart City Latam
13: también
14: Congress.
13: Hemos dicho eso, a ver, pasan... Ha habido muchas y no sé si ya hemos visto los resultados de las primeras ediciones.
14: ¿Cómo lo aterrizamos,
13: y,
14: no?
13: Y sobre el tema de los contaminantes, insistimos en que eso lo ve con agua, o sea, la Federación.
14: Daniel Sánchez dice, hola equipo, buena tarde. Con todo respeto, el río Atoyac debería de entubarse. Sería mucho más higiénico para todos los que sufren de olores e insectos alrededor del Atoyac. Y creo menos costoso. Sí, pero el tema es que lo que
13: no
14: necesitamos son
13: proteger. Si no puedes con el enemigo, pues únetele, pero sí.
14: Sí, pero necesitas proteger los cuerpos de agua,
13: sí,
14: ¿no?
13: También.
14: Que tanta falta nos hacen.
13: 8446, jajaja, estuviera de acuerdo si a tu quinto piso te vieras así de guapísima, tía Caro, dicen por acá. No sé si fue halago
14: ya
13: o...
14: No sé, exacto, sí. Y yo me río, agradezco, te lamiento, ¿o qué digo? Luis Raciel dice, señor Rueda... Para eso existe una aplicación mágica que se llama Waze y rápido lo ubica y lo lleva por la mejor ruta en lugar de que ande dando 20 vueltas.
13: No, a ver, es que dentro de la zona militar no hay manera. Ya cuando salí, obviamente, a Clavijero, pues obvio que tomé el mapa, ¿no? Y luego el Waze está ahí bien tonto, idiota, ¿eh? A veces el Waze, sí, ahorita de regreso te digo que tuve que pasar ahí a la 16 de septiembre. Y ya me estaba dando un montón de vueltas bien raras. Bueno, ya había yo llegado, me seguía mandando a que me fuera por periférico y regresara al mismo lugar.
14: Es que paga tu internet, no puede ser eso. Yo la verdad prefiero Waze. El fin de semana que fui a Toluca utilizamos Google Maps. No, Google Maps sí está cañón.
13: ¿A poco? Sí, ya no sabes en quién confiar, la verdad.
14: Ya no
13: sabes. Las en punto rapidísimo, 59-14. Dice, hola, Alberto, también hay Waze o Google Maps para que no te andes perdiendo la ciudad. Bueno, en zonas que no circulas, ahí te mando para el calor una caguama. Ay, sí, mando una caguama. Se los voy a compartir también aquí al grupo.
14: Oye, nos está diciendo aquí, querido Brian, que luego se pone a buscar la información, ¿no? Que el edificio de finanzas dieron a conocer el 12 de enero que este nuevo edificio ya dispone de un data center y actualmente se encuentra en etapa de planeación el proceso de la mudanza. O sea, digamos que sí tiene elementos inteligentes este nuevo edificio.
13: Mira.
14: ¿Cierto, no?
13: Ahí está. Bueno.
14: Aquí, ¿cuál es el proceso inteligente que tenemos en Exa?
13: Se lo dejamos en manos del Just. Vámonos, gracias a todos. Gracias ya por ti en los controles, Brian Álvarez en la producción, Eli en las redes sociales, Yasmín Tavario y la futura información, Caro Gil.
14: Nos vemos y nos escuchamos mañana jueves en punto de las 2, disfruten el miércoles.
13: Yo soy Alberto Rueda, salga a ser feliz, no defregando a los demás.
14: Bye bye.
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0: buena tarde, excelente miércoles, ya mitad de semana, miércoles 6 de mayo del 2026. Soy yo, Salpizar, contento de acompañarte, gente. Repórtense ya a través del WhatsApp en cabina 2227-360-941. Está la línea activa conmigo, Pie Grande en los controles, el Maguito Huerta en la producción. Aquí sigue el Dío. ¡Estamos en vivo, estamos en vivo, estamos activos! Y gracias a ti por acompañarme. Comenzamos en todas partes. Ponte Exa. Bienvenidos y buen miércoles.
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1: 3-7 en Exa 94.1. Tenemos final de Champions oficial. El equipo del PSG hace unos minutos acaba de terminar el compromiso. Terminó 1-1 PSG Bayern Múnich. Y esto le da la victoria al cuadro parisino, porque en el global está, se acabó 6-5. 6-5 a favor el equipo del Paris Saint-Germain. La gran final, el PSG contra el Arsenal. La final se va a llevar a cabo el próximo 30 de mayo a las 10 de la mañana. Me parece que es sábado, un gran día, espectacular día, pero muy temprano, ¿no? 10 de la mañana. Creo que, pues digo, estoy seguro que va a iniciar a esta hora porque tiene que haber protocolos, va a haber también un pequeño concierto, etc, etc, ¿no? Así que tenemos final ya oficial de la Champions entre el PSG y el Arsenal. Me da mucho gusto que el cuadro parisino le están saliendo las cosas. Un equipo que le ha invertido un montón, que ha comprado futbolistas, que las estrellas que llegaron para ganar algo nunca pasó. Se tuvieron que ir y esto ya es una realidad. Muy bien, la final PSG Arsenal próximo 30 de mayo. Seguimos con más, soy Joss, excelente día y en todas partes ponte Exa.
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1: 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Están enamorado de ti. 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Seguimos con más en todas partes. ¡Ponte Exa!
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7: El reporte vial ya llegó para que el tráfico no te sorprenda. Hay tráfico en la calle 2 Sur de la avenida Eduardo Cuemerlo a circuito Juan Pablo II. También tráfico en vía Tlixcayot a la altura del Boulevard de los Reyes. Y ligera carga vehicular en la calle 21 Norte de la avenida 50 Poniente a Boulevard Carmen Cerdán. Aquí nada te detiene y por favor maneja con mucha precaución.
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0: Muchos los llaman ombligo de la semana. 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
1: 3:32 en Exa 941. Tienen hasta las 3:40 para que manden su mensaje de voz y participen para llevarse boleto doble para Ricardo Montaner. Es muy sencilla la dinámica. Mensajito de voz, cantas un cachito de una canción favorita de él y ya estás del otro lado. Escuchemos a la banda.
2: Estoy tan enamorada de ti.
1: Ay, muchas gracias, gracias. No te conozco, pero qué buen gusto tienes. Ay, oh.
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1: ¡Hala! Ya estás del otro lado participando. ¿Aquí qué dice?
3: Buenas tardes, buenas tardes.
1: ¿Qué pasó,
3: ahí les va mi cancioncita.
1: Échale.
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1: Eso, hermano. A ver, uno más, uno más, uno más, uno más.
2: No basta traerlos al mundo porque es obligatorio.
1: Es
2: porque
1: es
2: la base del matrimonio. O porque te equivocas.
1: Vamos a
2: en la cuenta.
1: Vamos a investigarlo, Vamos a investigarlo. Por acá, ¿qué dice?
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1: Eso, y ya. A ver, uno más, uno más, uno más, uno más, uno más.
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1: Eso es todo. Chale, sí son varios, ¿eh? A ver si me da tiempo rápido. Voy a ponerle 5 segunditos a cada uno.
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1: ¡Hala, que sácate a bañar!
5: Hola, Josh, linda tarde.
1: Igual, hermano.
5: La que me gusta es de Bésame la Boca.
1: No, pero y aquí no.
5: Bésame la boca con tu lágrima de risa.
1: Hijo, mano, estás enamorado, carnal. A ver, otro
5: ahí
1: tres
5: va,
1: y ya,
5: participación.
1: Dale.
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1: Ah, tu voz de barítono, barítono. A ver, uno más. Este y otro ya,
6: Hola, Exa.
1: Hola.
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1: Eso. Na, na, na, na. Y uno más y ya, se acabó.
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1: ¡Hala!
7: 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Bésame la red.
1: Tienen aún 5 minutos, seguimos con más. Recuerda, acceso doble para Ricardo Montaner. 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

0: ¿Tienes que pedirle la cima del cielo? Ven, dame un beso. ¡Ay, estamos al aire! ¡Buenas tardes! ¿Cómo están? Ay, atentos a todos a su teléfono, por favor. Les vamos a marcar. ¡Ay, mi cachorro! Mi querido Pie Grande, por favor, pásame la llamada. Creo que ya está ahí. ¡Bueno!
1: ¿Buena?
0: Hola.
1: Hola.
0: ¿Te han llevado a la cima del cielo?
1: ¿A las zonas del cielo?
0: A la cima.
1: A la cima, sí.
0: Ay, ¿a poco sí? Oye, okay. ¿Cómo te llamas?
1: Diana.
0: ¿Qué rolita cantaste, Diana?
1: La de Me Va a Extrañar.
0: ¿Podrías interpretarla un poquito, por favor?
1: Ok. Me va a extrañar al despertar en sus paseos por el jardín, cuando las tardes lleguen a su fin. Me va a extrañar.
0: ¡Ya, por favor, ya! ¡Ya! Otra vez tu nombre, ¿cómo se llama? ¿Cómo te llamas?
1: Diana.
0: Bueno, pues tú eres Diana, la feliz ganadora del acceso doble para Ricardo Montaner.
1: Gracias
0: a ti. ¿De qué parte de Puebla nos escuchas?
1: De aquí, de San Andrés Cholula.
0: De San Andrés Cholula, mira. ¿Tú eres de San Andrés o de San Pedro? Tú eres de San Pedro, ¿verdad? San Andrés Cholula, pues un saludote. Mi querida Diana, ¿y qué andas haciendo o qué?
1: Ah, ya acabo de llegar de trabajar.
0: Eso, ¿en qué chambeas?
1: En una tienda de abarrotes.
0: Órale, qué chido. ¿A cuánto la Sonrix?
1: La Sonrix están de a 4 pesos la pieza.
0: De a 4 pesos, ya subió. ¿Y a cuánto el Nito?
1: El Nito, 18 pesos en individual.
0: ¡Berman! ¿Y los chetos torciditos?
1: Los chetos torciditos están de a 14.
0: Ah, mira bien que se la sabe. Oye, Diana, pues felicidades. No nos cuelgues, ¿va?
1: Ok, gracias.
0: Y adiós, gracias a ti. Mandita, ya nos vamos. Que tengan un excelente, maravilloso, increíble, impresionante, increíble, excitante miércoles. Mañana regresamos con un programa más. Se quedan con mucho más a través de La Frecuencia Exacta. Se quedan con Mar López hasta las 6 de la tarde. Gracias a Pie Grande en los controles. Gracias al Maguito Huerta en la producción. Y gracias a ti por acompañarme. Me puedes seguir en redes sociales. Estoy como @monedade10. Así, @monedade10. El 10 con número. Chau, bye, adiós. Y en todas partes, ponte Exa. ¡Vámonos!
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30: Hello, gente, bienvenidos a EXA 94.1. Yo soy Mar López, ya sabes, tu amiga íntima y personal. Y como siempre, me da mucho, pero mucho gusto acompañarte a partir de este momento y hasta las 6 de la tarde. Vamos a estar platicando sobre las presentaciones de BTS en México, porque oigan, ya hoy llega la agrupación al país. Y también yo quiero que te reportes al WhatsApp 2227-360-941, porque tenemos promoción exacta para ti. Tenemos pases para que te lances a Los Pericos, así que atento, porque te explico la dinámica más adelante. Además, estamos activos en redes sociales, nos encuentras como EXA-FM Puebla y a mí me puedes seguir como Mar López o F. Arrancamos, está conmigo en los controles mi querido pie grande, Cris Huerta en la producción y en todas partes, ponte EXA.
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4 de la tarde con 7 minutos, estás en Exa 94.1. Y gente, les contaba que tenemos promoción exacta en esta tarde. ¿Qué tenemos? Pase doble para que te lances mañana al partido de Pericos a las 7 que juegan contra Tigres. Así que repórtate 2227-360-941 y a través de nota de voz, pásanos tu mejor recomendación para este calor. Ay, es que está bien complicado, gente, y todavía nos faltan bastantes días así. Así que repórtate con nota de voz 2227-360-941. Nos pasas tu recomendación para este calorón y así de fácil estás participando por este pase doble. En otras noticias, también quiero saber cuántos fanáticos, cuánta gente del ARMY tenemos por acá, porque el tema de BTS ahorita está creciendo más en redes sociales y especialmente en México, porque resulta que la presidenta Claudia Sheinbaum sorprendió y anunció que llegaban hoy así de la nada y dijeron, ay, de paso van a estar saludando ahí en el balcón de Palacio Nacional. Entonces te imaginarás la cantidad de personas que se fueron a formar para poder alcanzar un buen lugar.

0: y a las 5 de la tarde dicen que van a estar por allá. La verdad es que me llama mucho la atención esta reunión que van a tener. Y digo, no se anunció con tanta anticipación, pero también veremos cuántas fanáticas se lanzan para allá. ¿Tú irías? ¿Estarías esperando ahí en el solazo? Cuéntamelo a través del WhatsApp 2227-360-941 y en todas partes ponte Exa.
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0: 40 grados en la ciudad de Puebla, es lo que estamos sintiendo en estos momentos, y dicen por ahí que sí va para largo, porque de repente, seguramente tú lo has dicho, de que ¡ay, qué calor! Y todavía no llegamos a verano, ¿sí? Y lo dices muy bien, porque se prevén que estas temperaturas pues suban por lo menos 2 grados, pero habrá que ver los próximos meses cómo nos va. Por lo tanto, hay que apoyarnos, y por eso tú te estás reportando al 2227-360-941 y nos pasas tu mejor recomendación para este calor. Hola, por aquí tenemos a alguien.
1: Hola Mar, ¿qué tal? Buenas tardes. Pues yo creo que la mejor recomendación es mantenerse hidratado. Qué mejor que traer siempre agüita helada, o si no hay posibilidad, pues pasar rapidísimo a la tiendita de la esquina y comprarse una deliciosa Coca-Cola helada. Lo ideal es tomar agua. Saludos.
0: Saludos por acá.
2: Hola Mar, ¿qué tal? Buenas tardes, ¿cómo estás? Oye, para estos calorones yo te recomiendo estar en una casita allá en Atlixco con alberca y una cerveza bien fría. Oscura de preferencia, ¿no? Ah, por cierto, le mando saludos a mi esposa Ofe. Dile que la amo mucho.
0: Saludos a la esposa.
1: Mi recomendación para este calor es un vaso de coquita bien fría.
0: Ay, es que sí, con hielitos, cualquier bebida refrescante ahorita aplica, la verdad. Si tú estás así en ese mood en tu casa, yo creo que incluso en el carro, pero con el aire acondicionado, también repórtate a través del WhatsApp 2227-360-941. Y te recuerdo que tenemos pase doble para Pericos mañana. Así que espero tu mensaje y en todas partes, ponte Exa.
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0: Hablando de qué es tendencia en redes sociales, tenemos la secuela de El Diablo Viste a la Moda, que mira, déjame contarte que yo ya me lancé al cine y te voy a decir que está buena a secas, así, nada más. Siento que cumple, sí, siento que nos dan mucha nostalgia, sí, pero también me faltó algo en la historia, no lo sé. Si ya la viste, repórtate a través del WhatsApp y dime, Nomar, a mí sí me encantó, gran película, increíble, o... También sentiste que le faltó algo al inicio. No voy a dar spoilers porque todavía es muy reciente el estreno, pero estamos platicando de esto porque seguramente si eres fanático sabes que esta película, el personaje, pues sí, principal, el de Meryl Streep, está inspirado en la ex editora en jefe de Vogue, que es Anna Wintour. Bueno, resulta que no solamente esto, sino que toda la historia está basada en una novela del 2003 que la escribió una mujer que trabajó como asistenta de Anna Wintour en su momento. Entonces pasó por estas experiencias, escribió la novela y se volvió un hitazo. Y nuevamente es tendencia en redes sociales la novela porque el personaje de Emily Blunt pues también está basado en una persona real. Ella se llama Leslie Freemar y resulta que en estos días estuvo participando en un podcast que justamente salió por el estreno de la secuela de esta película y sí contó que en su momento pues Anna Wintour la llamó a su oficina de: oye, Leslie, necesito que vengas a verme. Y ya llegó ella toda nerviosa y le dicen: ¿sabías que escribieron un libro sobre nosotros? Y lo peor de todo, o lo mejor para Anna Wintour, es que la que se ve más mala eres tú y no yo, porque tú recordarás pues algunas escenas en donde el personaje de Emily Blunt con Anne Hathaway pues sí tienen como más conversación, de repente son medio, o bueno, Emily es medio grosera con Anne y todo esto, pero ella dice: no, pues sí, la verdad es que no es que fuera mala onda, pero el trabajo era algo complicado y sí, yo sí le dije que un millón de chicas matarían por ese empleo, que es una de las frases que aparece en la primera película y en la segunda. ¿Cómo ves? Imagínate que uno de tus compañeros del trabajo, que pues no te cae tan bien y lo tratas mal, de repente te escribe una novela y luego lanzan la película y tienes tu personaje. ¿Tú qué harías, eh? Ya sabes que platicamos a través del WhatsApp 2227-360-941. Yo soy Mar López y estoy contigo hasta las 6.
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1: Te recuerdo que tenemos promoción exacta para esta tarde. Tú te reportas a través del WhatsApp 2227-360-941 y tienes que pasarnos una recomendación para este calor que está potente en nota de voz, y así de fácil estás participando por este pase doble para Pericos, que juega mañana a las 7 contra Tigres. Imagínate, el plan ya lo tienes. Ya nada más tienes que reportarte a través del WhatsApp para poder participar y llevar o ir con la persona que tú quieras. Sabemos que las recomendaciones, pues, básicas para el calor son tomar agua constantemente. Agua, ¿eh? Porque de repente decimos bebida, no, pero pues, si te tomas tus refrescos, no ayuda mucho que digamos. Número 2, usar ropa ligera, que creo que ahorita sí está aplicando porque no sé tú, pero había una temporada en donde sí tenías que aplicarlo de todas las temporadas en un solo día, todas las estaciones, y salir súper abrigado. De repente en la tarde ya hacía mucho calor, pero no te podías ir en short porque en la noche otra vez hacía frío. Pero ahorita ya el calor está parejo y ni modo. Y también te recuerdo que se recomienda no salir a hacer ejercicio entre las 11 de la mañana y las 6 de la tarde, que también me llama la atención cómo este horario se va ampliando. Antes era hasta las 4, también a las 6 sigue estando el sol potente, y de hecho nuestro querido José Alpizar nos decía el otro día que se lanzó a andar en bici y le fue mal con el calor, así que no lo hagan, gente, mejor hay que descansar hasta las 6 y ya después el ejercicio que quieran. Así que tú repórtate al 2227-360-941, ¿qué nos recomiendas con este calor? Y participas por este pase doble. Seguimos, son las 4:35 y estás en EXA 94.1.
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1: Tenemos pase doble para el juego de mañana de Pericos, así que repórtate 2227-360-941 y nos envías tu recomendación para el calor, como la terminación 9424 que nos dice que para el calor hay que tomar agua mineral con mucho hielo y limón, con refresco de toronja, refrescante y que así se nos quita la calor. Así que espero tu mensaje y en todas partes, ponte Exa.
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0: 9:10, estás en EXA 94.1 y gente, tenemos noticias sobre Harry Styles, que primero que nada, un bonito recordatorio que faltan 86 días para que Harry Styles llegue con sus presentaciones a México. Pero bueno, la noticia no es esa. Resulta que hoy, de hecho, en unos minutos tendremos el video musical de este tema, Dance No More, que es una canción que forma parte de su último álbum, Kiss All The Time, Disco Occasionally. Ya tenemos video musical de American Girls y creo que cumplió mucho con esta nostalgia Directioner a todos los que extrañaban la agrupación, como que dejó por ahí varios guiños. Y ahora, con esta rolita, como que sí se presta para bailar. Y veremos con qué nos sorprende Harry Styles, que hoy anunció que hay video y hoy mismo lo lanza. ¿Tú ya viste este adelanto? Si no, te lo dejo en mis redes sociales, me encuentras como Mar López OF. Nosotros seguimos, son las 5 de la tarde con 11 minutos y estás en EXA 94.1.
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1: Sigo recibiendo tus notas de voz a través del WhatsApp 2227-360-941 porque recuerda que estás participando por un pase doble para el juego de mañana de Pericos y lo único que tienes que hacer es pasarnos tu recomendación para este calor. Por acá, hola.
2: Hola, hola. Quiero participar por los boletos para el partido de los Pericos, claro. Y para el calor, pues unas cervecitas, es lo que se recomienda.
1: Es saludos. Lo que dice el doctor. Saludos.
3: Hola, Mar, excelente tarde. Mi recomendación para el calor es agüita de limón, okay. Con agüita mineral, muchísimo hielo y pues, tomarlo durante el día para que te refresque, aparte de que te ayuda a refrescarte, te ayuda muchísimo con la hidratación.
1: Excelente tarde, saludos.
4: Hola, hola, Exa. Quiero participar por los boletos y para este calor queda bien una rica nieve. Estar sentado en una hamaca, en una sombrita. Saludos.
1: Qué ganas, ¿no? Qué ganas de andar. Los que nos decían también en Atlixco, descansando, que la bebida. Qué ganas, pero ánimo, gente. Es mitad de semana. Y sí, ya hay que ir planeando lo del fin de semana. 2227-360-941. ¿Cuál es tu recomendación para este calor? Y estás participando por este pase doble para Pericos. Seguimos en todas partes. Ponte Exa.
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1: De la tarde con 32 minutos, estás en Exa 94.1. Gente, yo quiero saber si son fanáticos del fútbol, si ya se compraron su álbum, porque quitando o haciendo a un lado el gasto que representa, se me hace un buen plan, ¿no? Que te reúnas con los amigos, pegues estampas y todo esto, está interesante, pero si ya nos fijamos en el precio, no del álbum como tal, no solamente del sobre, sino de llenarlo bien, bien, pues sí está complicado. Se decía por ahí en redes sociales que, tomando en cuenta que te vaya muy bien en los intercambios de estampas, lo llenas con 3,500 pesos. Entonces, sigue estando caro, pero dices, bueno, va, ok, soy muy fan del fútbol. Pero también hay casos en ediciones pasadas que pues obviamente el tema ya del intercambio no lo quieren hacer o no tienen suerte y se dedican solo a comprar las estampas. Han gastado, escucha nada más, entre 10 y 15 mil pesos para llenar este álbum. Entonces, uy, digo, sí he visto muchos fanáticos que lo compran y se organizan y hacen estas ventas de la estampa como tal. Entonces, pues está bien, pero yo digo, ay, 10 mil pesos, o sea, ya se me hace demasiado, pero no sé. Tú, si eres fanático, repórtate a través del WhatsApp y cuéntame si ya estás en esta búsqueda de todas las estampas. 2227-360-941. Seguimos, estás en Exa 94.1.
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1: Así es, gente, es momento del chismesazo y vamos a hablar sobre el cine, porque resulta que ya tenemos un nuevo avance de la próxima película de Christopher Nolan, La Odisea, que mira, desde el elenco ya el proyecto promete demasiado. Tenemos a Matt Damon, tenemos a Anne Hathaway, tenemos a Tom Holland, Robert Pattinson, que en esta ocasión hace de malo, a Zendaya, que yo creo que todos estos actores, especialmente los últimos tres, Tom Holland, Robert Pattinson, Zendaya, no, pues igual Anne Hathaway, han estado trabajando en tantas películas en los últimos 2 años, ellos sí se pusieron a chambear. Y bueno, como lo dice el nombre, se basa en la novela de La Odisea de Homero, y justo si tú no conoces tanto esta historia, en este tráiler como que ya te explicaré un poco que Odiseo, que es el personaje de Matt Damon, es un rey y tiene que regresar básicamente a su casa después de la guerra, pero en su casa lo están esperando su hijo, que es Tom Holland, y su esposa Anne Hathaway. Pero este viaje, tú dices, bueno, va a regresar a su casa, es de 10 años y se va a encontrar con varias criaturas medio extrañas por ahí, entonces va a estar interesante. Es Christopher Nolan, la verdad es que se ve muy buena la película, y les digo, Robert Pattinson hace de malo, y últimamente yo he escuchado muchos comentarios de personas que les ha sorprendido la actuación de este hombre, que bueno, si lo conociste nada más por la de Crepúsculo y ahí te quedaste, déjame contarte que te estás perdiendo de muchas películas muy pero muy buenas. Tú cuéntame a través del WhatsApp si ya viste este avance, 2227-360-941. Y también ya sabes que te puedes ir reportando por ahí para contarnos pues sobre los temas que vamos tocando, como la terminación 8906, que nos dice: hola Mar, yo hace 2 semanas que andamos juntando estampas con mi sobrino y llevamos comprando 4 sobres de 25 pesos, más 8 cocas de promoción, más 2 sobres de coca. O sea, ellos están haciendo de que todo, de todo, de todo, y que les han salido buenos jugadores. Yo creo que pues ya, eso es lo bueno, lo mínimo. Les han salido Federico Valverde y Bellingham. Entonces, ánimo a la terminación 8906, que sí están en esta competencia por las estampas, por si alguien quiere intercambiar con él. Y también la terminación 2348 nos dice que él sí, es fanático de las estampas de fútbol. Entonces, son varios, gente. Está bien, ojalá llenen el álbum pronto. Nosotros, mientras tanto, te acompañamos con más música. Así que no te vayas y en todas partes ponte EXA.
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0: Gente, ya nos vamos, pero ya tenemos al ganador o ganadora de este pase doble para Pericos. Fue la terminación 3372. Aquí está su nota de voz. Hola.
1: Hola, Mar, ¿qué tal? Buenas tardes. Pues yo creo que la mejor recomendación es mantenerse hidratado. Qué mejor que traer siempre agüita helada. O si no hay posibilidad, pues pasar rapidísimo a la tiendita de la esquina y comprarse una deliciosa Coca-Cola helada. Digo, lo ideal es tomar agua. Saludos.
0: Saludos y felicidades. Tú ganaste este pase doble y muchas gracias a toda la gente que se reportó a través del WhatsApp 2227-360-941. Nos vamos, pero se quedan con Alex y Marían y yo los espero mañana de 4 a 6 para seguir platicando. Me acompañó mi querido Pie Grande en los controles, Cris Huerta en la producción y yo soy Mar López. En todas partes, ponte Exa. Adiós.
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13: Las 6 de la tarde con 4 minutos, les damos la más cordial bienvenida a este espacio, a este bar de mala muerte, a este lugar.